0: de la santería, o sea que ha llegado ya a España.
1: Cuidadín con todas esas cosas. Un poco de información de nuestra casa y nos vamos con el maestro enseguida. Creo, Jesús, que querías decirme antes de, algo antes de pasar a algún segundo tema que tenemos preparado.
2: Sí, es muy llamativo, ¿no? Para que los oyentes también se hagan una idea de hasta qué punto llega el culto a este tipo de figuras como Jesús Malverde o la Santa Muerte, ¿no? Pues incluso, digamos que a Jesús Malverde, por ejemplo, se le reza y a veces se le entregan balas, la bala que después se va a disparar, invocando a este apóstol o a este santo no reconocido para que la bala dé en el blanco. Hasta ese punto llega el culto a este tipo de figuras.
0: Eso no lo sabía yo, lo sabe él. Eso quiere decir que está muy metido tú en lo de Jesús Malverde.
1: que no den el blanco nunca. Atentos que viene el maestro.
3: La ayahuasca, una palabra quechua que puede traducirse por la soga del muerto, la liana de los espíritus. Una liana, una planta utilizada por todos los hechiceros de la selva amazónica, la más fuerte, la más poderosa y la más temida de las plantas que los chamanes tienen a su alcance. Recibe diferentes nombres según la zona del Amazonas en la que se encuentre, pero para los botánicos tiene uno, la Mysteria caapi. Una planta, una malpigiácea no bien conocida en sus componentes, rica en alcaloides que actúan directamente sobre el cerebro produciendo unas consecuencias sorprendentes. Uno de esos alcaloides, aislado en la Universidad de Harvard, recibió el nombre de telepatina precisamente por eso, por su poder de despertar en la mente del hombre la capacidad telepática. Pero son otras muchas sus cualidades, son otros muchos sus efectos. Permite alcanzar otros niveles de conciencia, permite comunicarse con otras esferas, con otro mundo, con el mundo de los espíritus, permite proyectarse astralmente, favorece la clarividencia.
1: Que quede claro que no queremos hacer apología de este tipo de cosas. Nos saludan desde Guanajuato, México, desde Indonesia, Batucaras, desde Washington, desde un montón de lugares. Cuidado con lo que decís, que se nos escucha en muchos sitios, ¿vale? Ha hablado el maestro, habéis hecho, en este número de Más Allá, sale un reportaje que habéis hecho, que has hecho tú concretamente, sí. Yéndote al sitio donde estuvo Fernando.
0: Claro, ¿sabes? Fernando Jiménez del Oso, que fue el maestro.
1: ¿Cómo me gusta sentirlo? Está siempre con nosotros.
0: Hace 20 años que se nos fue, en el 2005.
1: Wow, ¿cómo
0: el domingo de resurrección.
1: No se ha ido nunca, sigue estando aquí. Míralo, ahí lo tienes sentado.
0: Sigue estando presente.
1: A mí se me pone la carne de gallina sentirle.
0: Totalmente. Y yo quería experimentar lo mismo que él. Y él saca el primer episodio de su documental, que estrena en 1990, En busca del misterio, se va a Brasil y tiene la audacia de meterse en la secta del Santo Daime, de Río de Janeiro, y probar la ayahuasca como el resto de acólitos. Y yo, pues, para inaugurar esta nueva etapa de la revista Más Allá, pues no se me ocurre otra cosa que hacer lo mismo.
1: Estamos escuchando una música que tú has grabado. Esto es del ritual del Santo Daime. Sí, ahí en...
0: Esto dura 8 interminables horas.
1: ¿Ocho horas?
0: 8 horas de sonsonete.
1: Déjame que lo escuchemos un poquito. 8 horas.

0: parece que hay mucha gente, ¿no?
1: Sí.
0: Descríbenos un poco cómo es el asunto.
2: Bueno, pues yo, el mismo día que yo aterrizo en Río de Janeiro, pues digo, me voy andando y busco, voy preguntando a la gente y me voy a la misma sede de la iglesia del Santo Daime donde había estado.
0: ¿A quién preguntabas?
2: Ahí empiezo a preguntar. La gente de Brasil es maravillosa, es súper accesible a pesar de la barrera idiomática. Y tú has estado también allí en Brasil. Por cierto, ¿tú has probado la ayahuasca o no?
0: No, nunca la he probado, ni la probaré, creo. Nunca se puede decir de este agua no beberé.
2: Ya te invito.
0: No.
2: La probamos.
0: No.
2: Va a ser que no.
0: Gracias. Porque creo, bueno, quizá lo digáis vosotros, no se pueden sacar las cosas de su contexto.
2: No. Aquí yo saco la misma conclusión que el doctor Jiménez del Oso. Aquí mucho cuidado.
0: Espera.
2: Aparte de las bromas, mucho cuidado porque esto peligroso no es, muy peligroso.
0: Vale.
2: Muy peligroso porque uno no sabe qué es lo que puede ocurrir.
0: No,
2: y aquí no se controla. Esto no es como, perdóname la expresión, como fumarse un porro. Esto es algo mucho más grave.
0: Vale, nos hablamos también desde México, Aguascalientes, desde Sevilla, desde Puerto Santa María, y dicen, el doctor Jiménez del Oso fue quien puso la primera piedra, me abrió la primera puerta hacia la gran y apasionante búsqueda del desconocido. Gracias, querido maestro, por trazar las líneas maestras de mi vida. Seguimos estando ahí. Cuéntame cómo es el... A cualquiera, oye, ¿qué? ¿Dónde está? ¿Dónde se toma aquí la suba del muerto? A cualquiera de la calle y te dicen, por aquí.
2: Vas preguntando, claro, en ese barrio de Río de Janeiro, donde yo sabía que estaba, hasta que ya pues llegas a la misma caseta. Vi que era el mismo local, habían cambiado solamente los colores de cuando fue el doctor Jiménez del Oso, y entonces ya pues era desplegar un poco un discurso ciertamente un poquito persuasivo, porque claro, la idea era que yo desde fuera quería tener la misma experiencia que un adepto más de probar la ayahuasca y participar en una de estas ceremonias.
0: Y tú ya has dicho, hola, soy Antonio, quiero meterme un poco la soga del muerto.
2: Exactamente.
0: ¿Así?
2: Así, más o menos
0: dicen,
2: así.
0: ¿Pasa?
2: Más o menos así. Sí, ya hablando pues con una de las adeptas que hablaba castellano, me permite ya establecer un contacto con la madrina, entonces yo ya pues le pido permiso pues de sacar fotos, que lógicamente cuando uno viaja solo pues no cuenta con un equipo potente, más que todo porque, claro, el tema era sacar la fotografía, grabar el audio y, lo más importante,
0: sentir
2: la misma experiencia, exactamente.
0: ¿La hacen todos los días, en todo momento, o te dirían, vuelven más tarde o cómo?
2: Pues es que dio las casualidades, que como tú sabes muy bien, Miguel, que has recorrido todo el planeta. Yo sí creo que existen las casualidades, pero que se dan, que no hay que darle una explicación trascendente, pero que a veces se dan. En esta ocasión, pues me dijeron, pues mira, esta tarde mismo empezamos una, pues vente para acá. Y yo fui vestido un poquito más o menos por la ocasión, porque prima el color blanco entre los adeptos, y luego pues llegas allí, y en un lado se compartimentan los hombres, en otro las mujeres, con ese sonsonete de cánticos, e igual que en el documental de En busca del misterio, en el que sale Jiménez del Oso, pues tomándose el chupito de ayahuasca, pues ahí lo probé yo también.
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0: Salón desde Azcoitia, un pueblo de Guipúzcoa, desde una gasolinera en medio de la España vaciada entre Zaragoza y Teruel. Aquí nos dan envidia desde la guardia de un parking en Santander con unos envidiables 17 grados, quien los pillara, desde la Rambla en Córdoba. Y preguntan si se puede encontrar la revista en kioscos o suscribirse para ayudar que siga funcionando. Fíjate el cariño que la tienen. Vale, tomas el primer chupito. ¿Y qué pasa?
2: Bueno, pues es un sabor
0: escuchando todo el tiempo
2: metálico, horroroso.
0: Espera, escuchando todo este soniquete.
2: Sí, todo ese soniquete que se te mete ahí como gusanillo musical y luego no sabes cómo quitártelo de tu mente. Fue una de las experiencias más horrorosas que yo he tenido, más desagradables.
0: Vale, déjame que pida, por favor, ¿no lo cambiáis el soniquete? Vamos a quitar este soniquete, no queremos que metemos otra musiquita. Sí. Tomas el periódico chupito.
2: Yo cometí un error, el periodista que vaya a investigar allí, pues claro, como se supone que era la primera vez que yo participaba en la ceremonia, te dan una fichita de color blanco, muy parecida a los que te dan en los recintos de feria, en los parques de atracciones para los coches de choque. Entonces yo tenía que mostrársela al adepto que dispensaba la ayahuasca para que me diera un chote más liviano, porque yo no estaba habituado como el resto de adeptos. Pero yo la fichita me la guardé en el bolsillo y digo, vamos aquí
0: a
2: arrimarnos al toro y a asumir la experiencia al 100%. Y claro, fue súper desagradable.
0: Vale, ahora me lo sigues contando. ¿Fue gratis o tuviste que pagar ahí?
2: No, fue gratis.
0: ¿Sí?
2: Gratis, sí. No recuerdo ahora mismo, porque fue hace ya, es de estas investigaciones que tenía en el cajón, no, a lo mejor alguna propina o algo, pero que era gratis.
0: ¿Cómo cuánta gente había?
2: Pues había unas 150 personas aproximadamente, no creo que llegara a lo mejor a las 200.
0: ¿Y todos tomaban
2: todos chupitos? Tomaban ayahuasca, menores de edad incluidos, ojo.
0: ¿Menores de edad?
2: Ojo al dato, sí, sí.
0: Estoy leyendo nuevos mensajes.
2: No sé la legislación en Brasil cómo será, si al tratarse de un culto reconocido como religión se permite, pero había menores de edad que es mucho más grave, y la posibilidad luego de que los adeptos cogían su vehículo, la posibilidad de tener un accidente. O sea, vale. Que cuando digo que es peligroso, aunque lo estemos tomando aquí de una manera distendida,
0: luego tratamos de sacar luego conclusiones. La primera cosa que tú sientes es un sabor metálico.
2: Es un sabor así metalizado, muy muy desagradable, y luego pues claro, sigues acompañando al resto de adeptos, pues como uno más, pues intentando bailar ese sonsonete musical, ya te digo, yo mimetizado entre el resto de adeptos. Y entonces claro, la ayahuasca tarda un tiempo de hacer un efecto, no sé si fueron 30, 60 minutos. Yo iba mirando el reloj y digo, caramba, no, mira, si no me hace efecto, pues mucho mejor, un riesgo menos que corro. Pero ay, caramba, no, ya cuando me tomo el segundo.
0: ¿Cuántos te tomaste?
2: Eran 3 chupitos.
0: Vale. Luego quiero preguntarte cómo se hace la ayahuasca. El maestro me dice que tiene que entrar de nuevo, ¿vale? Le escuchamos.
1: A los pocos minutos de la primera toma ya experimentábamos violentas náuseas. No éramos los únicos. Como fondo a las canciones, pronto empezó a oírse el menos armonioso sonido de las arcadas que algunos no podían evitar.
0: Ahí está el maestro. ¿Sentiste lo mismo?
2: Lo mismo. Como te decía antes, off the record, para mí las dos personas en el ámbito del misterio que mejor describen una crónica de viaje son el doctor Fernando Jiménez del Oso y tú, Miguel.
0: No me
2: lo mejor es decir, porque muchas veces lees gente que exagera los relatos, y tanto tus libros como los del doctor Jiménez del Oso es que son muy descriptivos de lo que te vas a encontrar. Yo me encontré lo que había descrito el doctor Jiménez del Oso dentro de la iglesia del Santo Daime, y las mismas sensaciones.
0: ¿Tomaste dos y el tercero?
2: El tercero, yo creo, me pasó como a Jiménez del Oso en el documental. Que no llegué a tomármelo ya, porque los efectos ya fueron muy muy fuertes. Yo había ido, claro, yo cometí también el error de ir en ayunas.
0: Eso, te dicen algo, te preparan para que no comas.
2: Hay que evitar antes determinados, pues por ejemplo, el queso no lo puedes comer, determinados pescados. Entonces, claro, como es una lista tan amplia, antes que tener algún tipo de intolerancia que me agravara la situación, pues digo, venga, pues efecto jet lag y ayuno y así vamos a pelo. Y claro. La experiencia fue mucho más desagradable, y más cuando yo no estaba tan habituado como estos adeptos que la están probando cada 15 días, que hay un efecto de habituación que para ellos no les hace tanto efecto como a mí. No obstante, evité el vomitar para no soltar la sustancia fuera y experimentar en su máximo exponente, ¿no?
0: Ya. Creo que Fernando tiene algo más que decirnos.
1: A medida que pasaba el tiempo, los efectos de la soga del muerto se hacían más patentes. Las náuseas eran más tolerables, y ante los ojos cerrados se formaban imágenes abstractas llenas de colorido, pero desconcertantemente vivas, dotadas de intención. Eran los sentimientos que tomaban forma. Unas veces como agudas espinas, otras como tejidos palpitantes de color anaranjado y consistencia de terciopelo. También el oído se hacía hipersensible, hasta el punto de que aquellas atroces canciones eran percibidas como una agresión, despertando tal rechazo que era preciso hacer un esfuerzo para no pedir silencio a voces. Empezaba a sentirme francamente a disgusto en aquel ambiente. Por otra parte, mi razón se enfrentaba a los efectos psíquicos de la ayahuasca, que ya se hacían notar. Intuía que en unos instantes perdería el control de los pensamientos. No había angustia alguna. Simplemente era cuestión de elegir entre resistir o abandonarse al Santo Daime. Experimentaba un profundo rechazo hacia Paolo. el oficiante de aquella ceremonia y todo lo que él representaba. No quería seguir y no seguí.
0: Tú tampoco seguiste.
2: Yo experimenté las mismas sensaciones y las mismas
0: imágenes que
2: el efecto de la ayahuasca viene de golpe. Es decir, llevaba, pues no recuerdo si eran a lo mejor 60, 80 minutos aproximadamente, iba mirando un poco el reloj. Yo cuando ya digo, caramba, no, mira, no me hace los efectos, pues mejor me regreso a España tan tranquilo. Y en ese momento, en el templo, hay una serie de dibujos de la propia liana, de la ayahuasca, la Venestrosis caapi, que bajo el efecto de la ayahuasca yo veo que se convierte en una gigantesca serpiente, que es precisamente el símbolo que identifica la ayahuasca. Nota ya temblores en las manos, en las piernas, y luego pues me ocurrió exactamente eso, que era o dejarte arrastrar por la influencia nociva de que se estaba respirando allí, o resistir, que se hacía muy difícil, porque claro, en cuanto cerraba los ojos veías imágenes, pero veías imágenes como si tuvieran una inteligencia propia. Es decir, no eran imágenes inocentes, eran luces de neón, espirales, espinas, como si flotaras en un espacio sideral. Es decir, eran imágenes tremendamente seductoras que, claro, tú te sentías tentado a cerrar los ojos y dejarte cautivar por esas imágenes que te hipnotizaban. Pero claro, eso significaba convertirte en una marioneta de la propia secta. Y entonces tenías que resistir y abrir los ojos para evitar, ya digo, fue una situación muy complicada porque, claro, tu razón empieza a disolverse y algo va a ocupar tu cerebro, pero no sabes el qué. Es una situación absolutamente alienante.
0: Creo que estaba con Juanjo Benítez, ¿no?
2: Sí.
0: Déjame que diga, la semana que viene vamos a poner una de las entrevistas más increíbles que yo he tenido el honor de hacer con Juanjo Benítez, aunque estemos ahí en Benín, lo vais a poder escuchar, no os lo perdáis. Y creo que él sí le dio duro.
2: Jimena del Oso y JJ Benítez compartieron estancia en la iglesia de la ayahuasca y ambos tuvieron experiencias muy diferentes. Jimena del Oso no se doblegaba a que su racionalidad quedara disuelta dentro de la secta, y ahora hay un momento que siente hostilidad a esa atmósfera, al propio líder de la secta, porque Jimena del Oso es una persona pues muy muy racional, muy escéptico, y él se quiere ir de rodaje. De hecho, hay un momento que ya se va del tiro de cámara, el realizador Carlos Puerto, que hace un magnífico documental. Y sin embargo, JJ Benítez se deja arrastrar más y ya él tiene una experiencia pues diferente a la de Jimena del Oso. Vale.
0: Jesús, ¿qué es la soga del muerto? Que tú creo que tienes datos y...
4: Pues la soga del muerto, lejos de lo que pueda parecer, muchas veces se habla precisamente de la ayahuasca y lo interpretamos como una planta única cuyo tratamiento es la que provoca los efectos, pero hay que decir que a diferencia de otros alucinógenos naturales, como pueden ser los hongos o puede ser el peyote, la ayahuasca ha sido durante muchísimo tiempo la gran desconocida para los etnobotánicos, debido a que se trata de una infusión en la que se mezclan fibras de esta propia enredadera, que sería la ayahuasca, que por cierto, esto de la soga del muerto tiene su sentido, aunque es una planta o una palabra con difícil traducción, precisamente esa soga del muerto vendría de esa forma de liana que ya describía Antonio Luis Moyano, y de esa capacidad, según la interpretación de muchos que la toman, de conectarnos con otras realidades, incluso con la posibilidad de contactar con ese otro plano donde estarían los fallecidos. Pero como digo, la toma final, el brebaje oscuro, amargo y denso que se toman en estos rituales, es la mezcla de dos plantas. Por un lado, la ayahuasca, cuyo nombre científico ya lo citabais, que sería
0: La
4: liana en sí, y se mezclaría, depende también del contexto cultural, pero en el caso del Santo Daime, en el caso de Brasil, esta liana se mezcla con las hojas de una especie de arbusto autóctono de la cuenca amazónica conocido como chacruna y cuyo nombre científico es Psicotria viridis. Por tanto, la mezcla, digamos, de estas dos plantas es la que permite que la ayahuasca... sería muy complejo de explicar a nivel neurobiológico, pero permite que digamos que el DMT, y ahora explicamos rápidamente qué es esto, tenga efecto en el cerebro a nivel químico de quien la consume. El DMT, la dimetriptamina, es un compuesto psicodélico de origen natural que se encuentra precisamente en diferentes plantas, pero que también se produce en pequeñas cantidades en el cuerpo humano, y pertenece precisamente a la familia de las triptaminas. Vamos, básicamente sería un chute de algo que produce o que induce experiencias breves, pero extremadamente intensas, y que coincide con estas experiencias, ¿no? Porque son visiones, alteraciones de la percepción del tiempo, de la identidad, sensaciones de trascendencia o contacto con otras realidades, como hemos dicho. Y es verdad que si se consume de forma aislada, sus efectos duran entre 5 o 20 minutos, pero cuando se consumen este tipo de brebajes, como es precisamente la ayahuasca, el efecto puede durar varias horas. Como digo, y esto es interesante, ¿no? Quedémonos con la cuestión de que el propio tratamiento de la soga del muerto, de la ayahuasca, por sí solo no tendría un efecto psicodélico o enteógeno en el consumidor, sino que hay que mezclarlo con otras plantas para que ese DMT tenga el efecto en el consumidor.
0: Yo sí lo he visto cómo lo preparan, y es un proceso largo. Uh-huh. ¿Terminas eso y qué pasa? ¿Te dices adiós, me voy a casa o qué?
5: Bueno, yo me quedé muy muy aturdido, tuvo que un adepto pues darme agua de coco para recuperarme, y claro, como digo, la tentación que yo tenía era la misma del doctor Jiménez del Oso, de salirme fuera del templo de la iglesia del Santo Jaime, pero era de noche, está en plena selva, estaba lloviendo, es decir que, pero es que llega, utilizando un lenguaje coloquial, que para eso está Jesús, tengo que utilizar una terminología más técnica, pues te rayas, y lo que quieres es irte de allí. Y claro, tienes que quedarte allí, permanecer con ese gusanillo musical, que como contaba el doctor Jiménez del Oso, se te hace insoportable, porque son una serie de canciones que parecen infantiles, pero parece que te están monitoreando la cabeza, y lo que hacen es sobredimensionar más los efectos de la ayahuasca, porque en ese tipo de cuestiones el efecto de las drogas depende mucho también del contexto en el que se toman. Y bueno, es el resistir y no sentirte una marioneta, sino mantener pues tu libre arbitrio y tu propia individualidad dentro de una comunidad que lo que quiere es hacer que no tenga sentido crítico, ¿no? Y asimilarte dentro como un adepto.
0: ¿Y saliste después de tomar el agua de coco?
5: Luego ya pues terminó la ceremonia, los adeptos empiezan a dispersarse y yo estaba tremendamente desorientado, claro, entre que no sabes bien ubicar dónde estás, tienes los efectos de ayahuasca, estás en la selva y es de noche, pues ya lo que hice fue pues persuadir a uno de los adeptos pues para que me llevara hasta una pensión que había reservado a varios kilómetros, habría 3 o 4 kilómetros para allá, y ahí pues bueno, no tuvimos un accidente de milagro, porque claro, esto es más peligroso que el alcohol, conducir bajo los efectos de una droga, vamos a utilizar este término, como es la ayahuasca. Y ya pues en la pensión pues intentar restablecerme poco a poco.
0: Tenemos una persona que lo ha tomado, dice que fue precioso, sentí que todos éramos Dios, experimenté que es infinito y eterno, y estaba todo, era Dios, y Dios era el universo. No puede explicarlo, dice. Todo esto está llegando a España.
5: Sí.
0: Y se está siendo peligroso, porque en España no es legal este tipo de prácticas, ¿no? Pregunto.
4: Es que, fíjate,
0: nos quedan 5 minutitos, tenéis que daros prisa.
4: Muy rápidamente, aunque el DMT, que es el principio activo que provocaría esa experiencia, para algunos alucinógena, para otros religiosa, está fiscalizado internacionalmente y en muchos países como sustancia ilegal. Al estar incluido en la lista 1 de la Convención de 1971 sobre sustancias psicotrópicas de la ONU, sin embargo, las plantas que lo contienen, como en este caso podría ser la ayahuasca o la mezcla de estas dos plantas, no siempre están específicamente prohibidas, lo que como tal genera vacíos legales, e incluso su cultivo o comercialización pública aunque puede acarrear sanciones administrativas sin implicar necesariamente un delito penal por consumo, es importante distinguir, digamos, claramente entre lo que sería una multa administrativa y un delito penal. Aquí las veces que se ha llevado a juicio, ya digo, existe ese vacío legal. No obstante, hay que decir, como bien dices, Miguel, que ahora además que estamos ya en periodo de verano y vacacional, muchas veces tanto la ayahuasca como otro tipo de sustancias se utilizan como reclamo, jugándolo como con el concepto espiritual y exótico, muchas veces por pretendidos chamanes, es decir, personas que lo que quieren es hacer negocio y que incluso, como adelantaba antes Antonio Luis, a veces hay menores de por medio, hay que tener cuidado. Yo entiendo que a veces es llamativo, ¿no?, experimentar con este tipo de cuestiones por las sensaciones que puede dar. Pero que se aseguren muy bien, sobre todo, de qué van a consumir, y ya no tanto de qué van a consumir, sino con quién. Porque, insisto, estos vacíos legales la hacen permisiva a que existan determinados ambientes, pero a veces ese mal viaje puede ser más peligroso de lo que uno espera. Así que, mucho cuidado.
0: Este tipo de cosas fuera de contexto son peligrosas.
5: Sí, así lo advertía el doctor Jiménez del Oso. Yo creo que sus consejos siguen teniendo plena vigencia.
0: Y las brujas tenían mucho sexo y no sé qué darles. Y el Papa León XIV es el último. ¿O tienen que leer la...?
5: Hay que leer la revista, hay que ir al kiosco y comprar la revista y enterarse de si León XIV va a ser el último papa y cuál es el brebaje que utilizaban las brujas para volar.
0: ¿Unos cuantos, no, utilizaban?
5: Unos cuantos, sí, sí.
0: Si me interesa que me digas si Sancho Panza existió y Don Quijote.
5: Pues parece ser que sí. Resumiendo muy brevemente, hay que viajar, no hay que salir fuera de España para conocer lugares mágicos. Y en Castilla-La Mancha hay varias localidades que reivindican ser la cuna de Don Quijote de la Mancha, y parece ser que la que más se aproxima es la localidad de Esquivias, en Toledo, donde Cervantes se casa con Catalina, y allí pues empieza a escuchar

0: Antonio Luis Moyano, enhorabuena. El maestro te está guiando bien. Enhorabuena por haber hecho renacer esta revista, que ha sido para todos los que estamos en el mundo del misterio algo increíble, y sobre todo para toda la gente nueva, un buen método para, en vez de estar mirando los teléfonos, esas cosas y todas esas cosas que hay por ahí que no quiero criticar, puede ser un buen método para saber de qué van los asuntos. ¿Forma de contacto?
1: Pues un email que ha inaugurado ahora, revista Más Allá de la Ciencia. Repito, revista Más Allá de la Ciencia, @gmail.com. Pues ahí los radiantes pues nos pueden contar sus experiencias, qué les parece la revista, dibujos que quieran sacar, yo qué sé, fotografías que hayan hecho en algún lugar de viaje así exótico, en fin, que pretende ser una revista destinada al gran público y que la gente participe, que ese era el espíritu del doctor Jiménez de los.
0: Vale, ya me dices cómo me puedo suscribir, ¿vale? ¿Forma de contacto contigo, Jesús?
2: Pues muy fácil, a través de Instagram o TikTok, J-OrtegaRubio, ahí pueden encontrarme y estar al tanto de todo lo que hacemos.
0: Ha sido un placer teneros a los dos. Enhorabuena, te digo.
1: Gracias a ti, Miguel.
0: Y a ti también enhorabuena por tu trabajo.
2: Muchas gracias,
0: Miguel. Gracias. Decir que nos escuchan, espera un poquito, nos escuchan desde Honfoss en Noruega, desde Popayán en Cauca, Colombia, os dan saludos, desde Chile en el sector de la Retuca en Quipué, desde Montevideo, Nueva York, desde Montevideo, Uruguay, desde Nueva York y otro montón de lugares. Y ahora se nos quedó el otro día haciendo ese homenaje que estábamos haciendo a lo que ocurrió en el Teide. Había muchos testimonios, hubo alguien que nos mandó un testimonio como resumen y el esfuerzo tenemos que sacarlo aquí. Dos minutitos y otra sorpresa que nos llega.
3: Hola, muy buenas noches, Miguel. Saludar también a las personas que te acompañan presencialmente en ese marco incomparable del Teatro de A de la Laguna y a quienes escuchan también a través de la radio y en redes sociales. Me llamo Ricardo Martín y aunque desde siempre he sentido, como bien sabes, interés por todos los temas relacionados con ovnis y misterios, aquella noche del 24 al 25 de junio de 1989, mi presencia a los pies del Teide tuvo carácter oficial como coordinador operativo provincial de la Red Radio de Emergencia de Protección Civil. Más de una cincuentena de voluntarios especialistas en comunicaciones adscritos a dicha red, bajo el mando y supervisión del gobernador civil a través del jefe de la unidad técnica, esa noche compartimos acciones de autoprotección y seguridad con la Cruz Roja y las fuerzas y cuerpos de seguridad del Estado. Destacar la total colaboración de las personas que allí se reunieron en cuanto a acciones de civismo, estancia en los lugares al efecto, minimizando ese efecto destrozo que algunos decían, y el comportamiento y colaboración con la limpieza del entorno, que salvo algunas excepciones mínimas, no olvidemos que se barajaba la asistencia de 40.000 personas, conformaron un ambiente lúdico, serio, de compartir, de meditación, de sentir y de señalar que una convocatoria de ese tipo en aquel año fue posible. Mi opinión personal es que hoy, contando con muchos más medios, una convocatoria de este tipo sería inviable y, por supuesto, en ese entorno. Escuchamos muchos testimonios, desde avistamientos de luces o sombras. No era nuestra competencia esa noche juzgar lo que comentaban como sucesos, hasta quienes solicitaban de nuestra ayuda porque habían terminado el agua o no habían calculado oportunamente que la leche del biberón de algunos bebés se había enfriado. Indudablemente fue un hito, fue una gran oportunidad estar allí para poderlo, desde la perspectiva de los años pasados, comentarlo. Un saludo.
0: Teníamos que ponerlo porque era un poco el resumen. 40.000 personas y todo quedó increíble. Y ahora, Tere Vilas, que está aquí con nosotros en directo haciendo el programa. Buenas noches.
4: Buenas noches.
0: No lo habías visto como lo hacíamos, ¿verdad? Quiero que leas una carta rápidamente de alguien que nos escribe, no vamos a decir su nombre, desde Londres. La escuchamos porque a mí me ha dejado impactado.
4: Querido Espacio en Blanco, es extraño escribirle al espacio. No había pensado en esto antes de empezar. Hace mucho que os debo esta carta, que me la debo a mí también. Quizás sería más sensato mecanografiarla, pero no es justo imprimir cartas de amor. Quiero daros las gracias, unas enormes y muy sentidas gracias, unas que no caben en esta carta, ni en palabras, ni en gestos, ni en nada. Gracias, Espacio en Blanco, por salvarme la vida.

0: Soy un poco exagerada en mi cotidiano y en mi extraordinario, pero con esto no exagero. Me salvasteis la vida. Llegué a vosotros por Paloma Navarrete y a ella por Cuarto Milenio. Cuando os conocí, yo quería matarme y a punto estuve. Pero mírame, aquí calentando, coleando tanto tiempo después. Lo digo así porque así fue y porque creo que poner en palabras sinceras y claras las penas del alma es la única manera y la mejor solución. Os conocí y yo, que ya era amante de Radio 5 y escuchaba Radio 3 desde mi adolescencia, empecé mi romance con Radio Nacional y Radio Clásica. Os conocí y no tenía ganas de nada, ni fuerza, ni alegría, ningún tipo de voluntad más allá de la de dejar de existir. Y en medio de ese tiempo oscuro, empecé a escuchar vuestros programas.
1: Qué bonito que nos digan esas cosas. Gracias, gracias, gracias. Ojalá el programa sirva para eso. Una mínima pausa, nos vamos enseguida, llegan las noticias, enseguida regresamos, hay más temas esperando aquí en este espacio en blanco de hoy. No vayáis.
2: Irán está respondiendo, ha respondido ya con oleadas diarias de misiles y de drones y continúa respondiendo cuando en estos momentos son las 6 y 53 minutos de la mañana, hora peninsular española, una hora más allí en Tel Aviv. Decidido en este instante como reacción a ese ataque norteamericano a tres bases nucleares, ha decidido desplegar ese ataque de misiles sobre cielo de Tel Aviv.
1: Ahí escuchamos informaciones que están surgiendo ahora mismo de lo que está ocurriendo en Israel, en Irán, con Estados Unidos, y hemos querido ponernos en contacto con uno de los expertos en este asunto, alguien de la familia, Eric Fratini, al que ya saludamos. Buenas noches, Eric.
3: ¿Qué tal? Buenas noches, Miguel.
1: La que tenemos liada. ¿Qué está pasando en Oriente? Tú que sabes mucho de todo esto, que has estado por ahí en esos países, has estado de corresponsal. ¿Qué está pasando?
3: Bueno, yo te diría que es una crónica de un ataque anunciado, ¿no? Irán, para ponerte un poco en antecedentes, Irán firmó un acuerdo con la Agencia Internacional de la Energía Atómica de Viena. Uh-huh. Firmó un acuerdo, digamos, que iba a dejar de intentar conseguir material nuclear para montar en cabezas nucleares, en cabezas de armas nucleares. Se llegó a un acuerdo donde Irán, el gobierno de Teherán, aceptaba la supervisión y las inspecciones de la Agencia Internacional de la Energía Atómica. Se enviaron en total unas 21 que rechazaron, el gobierno de Teherán rechazó. Se mandaron 11 requisitorias exigiendo información, no tanto inspecciones como sí información sobre instalaciones como Fordov, Natanz, Isfahan, que descubrieron que estaban, digamos, desarrollando diferentes partes para poder montar un arma nuclear. Según la Agencia Internacional de la Energía Atómica, en menos de 9 meses, desde aquí a 9 meses, Irán podría haber conseguido una ojiva nuclear, ¿vale? Y digamos que eso también lo sabía Israel y lo sabía Washington. Israel no ha esperado el ataque, ha lanzado el ataque directamente.
1: ¿Cómo sabían a dónde atacar? ¿Todo era una misión de la inteligencia israelí?
3: Sí. Digamos que el Mossad ha llevado por norma no preocuparse tanto del Humint.
1: ¿Qué es eso? ¿El Humint?
3: El Humint es... ellos se han preocupado más del Humint, que es... hay dos tipos de inteligencia, la inteligencia de señales, ¿sí?, y la inteligencia humana. Humint. La inteligencia de señales es todo lo que son satélites de vigilancia, etcétera, etcétera. Uh-huh. Que durante décadas Estados Unidos, digamos, dijo que era lo mejor para mantener la información de inteligencia de países supuestamente enemigos, ¿no? Uh-huh. Mientras que Israel es el Mossad, que es el servicio de inteligencia israelí, son partidarios, yo te digo, del hombre con la gabardina, con el sombrero, metiéndose en bares, metiéndose en billares, metiéndose, infiltrándose en organizaciones militares iraníes. Y digamos que desde la época de Meir Dagan, el que fue Memuné del Mossad, el jefe del Mossad, digamos que Meir Dagan ya en el 2006 comenzó a crear una red de infiltrados dentro del propio Irán, en puestos bajos e intermedios, tanto de la Guardia Revolucionaria, de ministerios, etcétera. Después llegó Tamir Pardo, que fue el que le sucedió. Tamir Pardo reforzó esos programas de inteligencia dentro de Irán. Después llegó Josi Cohen, que fue el penúltimo, director del Mossad. Digamos que fue el primero que activó esas células del Mossad en Israel, matando a gran parte de científicos relacionados con el programa nuclear iraní. Liquidaron también en el mes de noviembre del 2022, creo recordar, en una calle de Teherán, al número 2 de Al Qaeda y a su hija, que su hija era la que llevaba los correos entre el gobierno de Teherán y el Hezbollah del Líbano, y también la mataron. Y después ha llegado el último director del Mossad, David Barnea, que digamos que es quien ha desarrollado toda la línea de ataques, de asesinatos, de liquidaciones de científicos, liquidaciones de altos mandos de la Guardia Revolucionaria iraní. Es decir, que son los grandes maestros. Incluso se dice que el Mossad ha establecido una base permanente, no se sabe dónde, en qué parte de Irán, de drones de guerra. Y digamos que eso ha conseguido liquidar a gente importante del ejército iraní. Hace unos días Israel hacía público que habían liquidado al jefe del ejército, al todopoderoso jefe del ejército iraní. Pusieron a uno nuevo para sustituirlo y 4 días después lo volvió a matar el Mossad. Mató al segundo.
1: Así funciona.
3: Es decir, que están muy bien metidos dentro de Irán.
1: Los servicios del Mossad saben dónde están esos lugares donde teóricamente se está enriqueciendo uranio, no pueden hacerlo ellos y se lo dicen a sus colegas de Estados Unidos, y Estados Unidos un ataque sorpresa y los machaca. No sé si ha sido así.
3: Sí, porque, o sea, cuando liquidan al director del programa científico nuclear de Irán, que lo matan en una carretera saliendo de Natanz, lo matan los israelíes, pero los israelíes lo mataron con información de Trump, cuando estaba Trump en su primer mandato. Y en el segundo caso, digamos que Israel tiene una gran tecnología militar, ¿vale? Pero entendieron que no tenían ese tipo de armamento para poder afectar a instalaciones que a lo mejor están a 80 metros de profundidad, a 60 metros de profundidad, que es más o menos, para que tus oyentes se hagan una idea, para que se imaginen, un edificio de 20 plantas por debajo de la tierra. Eso ha sido las instalaciones de Natanz y de Forlo. Y entonces, digamos que ¿quién tenía esa tecnología tan destructiva, capaz de destruir una instalación tan profunda? Estados Unidos, con las bombas, las B-558, que son las que han arrojado los B-2, los bombarderos que salieron de Missouri, y con aviones nodriza de combustible que les fueron recargando combustible en el aire, y llegaron y bombardearon, y fueron los que bombardearon porque Israel entendió que no tenían suficiente armamento, pero le dieron la información, es decir, que la señalización de objetivos ha sido una cuestión del Mossad dentro de Irán.
1: Unas bombas que cuestan un mogollón cada una de ellas, y que algunos dicen que no han destruido todo lo que tienen que haber destruido. Y bueno, sin llegar a justificar todo eso, luego voy a ser un poco crítico contigo, porque no sé si tú serás del Mossad, igual te están pagando.
3: Lo que sí es cierto es que Irán, según dice Irán, ahora veremos la información que sale de la Agencia Internacional de la Energía Atómica, pero Irán dice que les ha retrasado, pero bueno, Irán entiende que no les queda más remedio que reducir la capacidad de desarrollo de armamento nuclear. Porque una de las cosas que ha demostrado esta última guerra de los 12 días, que es como la ha bautizado Trump,
4: sí,
3: un poco como la guerra de los 6 días del año 67 de Israel, es que, uno, Irán no tiene armamento. No tiene armamento suficientemente con alta capacidad tecnológica como para mantener un estado de guerra constante contra Israel, que sí que tiene una gran tecnología, o contra Estados Unidos, que también tiene una gran capacidad, y no solo capacidad, sino tecnología. ¿Por qué? Porque si tú te das cuenta, los misiles que han lanzado son misiles de hace a lo mejor 15, 20 años, esos famosos misiles super hipersónicos que le llaman ellos, pero ellos lanzan esos misiles, digamos, a voleo, es decir, a bulto, a ver si son capaces de afectar a alguna instalación militar. No son muy precisos. Luego, por ejemplo, fíjate que los israelíes se han paseado por el espacio aéreo de Irán. Los americanos se han paseado sobre el espacio aéreo. ¿Qué quiere decir? Que tienen el dominio absoluto, tanto Estados Unidos como Israel, del espacio aéreo de Irán. ¿Qué tiene? ¿Qué arma tiene Irán? Hormuz, el estrecho de Hormuz, que tienen la capacidad de poder cerrar el estrecho de Hormuz en caso y provocar una crisis económica absolutamente brutal. Pero bueno, él sabe que cerrando el estrecho de Hormuz pierde un aliado muy potente, que es China, porque tú piensas que a través del estrecho de Hormuz pasa un 40% del petróleo que consume China.
4: Ya.
3: Entonces China ya le ha advertido a Irán que no va a permitir que cierren Hormuz, y por donde pasan 20 millones de barriles diarios, donde pasa un 12% del petróleo que consumimos en España, y que, claro, imagínate cómo se pondría el barril. Las presiones de China, mira, las presiones de China han conseguido que a Irán, a Teherán, al gobierno de Teherán, sobre el tema del posible cierre de Hormuz, es que ayer el precio del barril de crudo bajó. ¿Qué quiere decir? Que hay seguridad en los mercados de que Teherán no va a cerrar el mundo.
4: Vale. Teherán parece que tiene que hacer una contraofensiva y avisa, oye, vamos a tirar cuatro bombitas en este sitio a los americanos y los sacas a tomar una cola y una hamburguesa, que vamos a tirar cuatro petardos. Lo hacen y ya todo paro. Se para esa guerra de 12 días gracias a Trump y compañía. ¿Nos hemos librado de la Tercera Guerra Mundial? Pregunto.
3: Bueno, sí, efectivamente, el golpe que ha dado Teherán sobre Al Udeid. Al Udeid es una base importante en Qatar porque es el comando central de operaciones de los Estados Unidos en el Golfo Pérsico y el Mar Arábigo. Entonces tiene aproximadamente destacados ahí unos 10.000 efectivos. Y digamos que no ha afectado a ninguna instalación militar, ni ha afectado a ninguna zona militar ni a ninguna zona civil. Es decir, que probablemente, pues bueno, pues estarían avisados, se les ha dicho, bueno, os dejamos salvar la cara ante los iraníes para que se queden tranquilos. También creo que lanzaron un par de misiles que no llegaron a la base de Bahrein. En Bahrein tienen una base, es la sede, el cuartel general de la quinta flota estadounidense. Y tampoco, o sea, fue una cosa, un par de misiles que derribaron inmediatamente los americanos, ¿no?
4: Vale.
3: Pero bueno, eso le ha permitido un lavado de cara hacia su población.
4: Vale, nos hemos librado de la Tercera Guerra Mundial, por lo menos por el momento. Me quedan dos minutitos, voy a ser un poco más crítico. ¿Tiene solución la guerra de Gaza, esa que tiene Israel con el pueblo palestino?
3: No tiene solución. Dentro de 20 años, 25, 30, 40 años se seguirá hablando del conflicto en Oriente Medio.
4: Qué pena. Por lo menos nos hemos librado de esa Tercera Guerra Mundial de Irán, que están, parece, más tranquilitos. El papá Trump ha parado todo en esa guerra de 12 días y podemos dormir tranquilos una noche más, ¿no? Digo.
3: Por ahora.
4: Por ahora. Forma de contacto contigo, Eric.
3: Pues a través de Instagram, mi cuenta Eric Fratini, que ahí recibo mensajes, y a través de mi mail privado, que me puede escribir todo el mundo, que es público, ericfratini@gmail.com.
4: Como siempre, un placer ese análisis que haces desde el punto de vista de tu esa estancia y esas informaciones que tienes en esa zona. Te veo prontito. Feliz verano.
3: Un abrazo muy grande.
4: Fuerte, hasta prontito.

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1: Y 23, 12 y 23 en las Islas Canarias. El misterio continúa y Tere Vilas, que lo escuchabas ahí, está esta noche aquí en directo con nosotros y hay más temas preparados. Nos hemos liberado de la Tercera Guerra Mundial, por ahora, decía nuestro anterior invitado, ojalá nos liberemos para siempre. Ahora viene una de monstruos, ya veréis. Un nuevo invitado se acerca al Espacio en Blanco en esta ocasión para darnos un poco de miedo, para hablarnos de un trabajo que ha hecho increíble. Lo llama Monstruos Ibéricos, Ogros y Asustaniños Españoles, y Javier Prado, al que ya saludamos. Buenas noches, Javier.
2: Buenas noches, Miguel, encantado de estar contigo.
1: Y nosotros, de que estés aquí en el programa. Eres autor e ilustrador de este trabajo, una cosa súper bonita. ¿Lo has escrito y tú has hecho los dibujos también?
2: Sí, señor, tanto escribirlo como ilustrarlo son obra mía. Es un libro que, bueno, ya tiene unos cuantos años, salió en 2021, pero me sigue dando alegría, sigue editándose. Sí. Y bueno, y me ha hecho estar aquí, con lo cual no puedo estar más contento.
1: Qué bien, eres experto en mitologías, guionista. ¿Por qué te metiste en estas cosas? ¿Qué te ha llevado a hacer una obra como esta de Monstruos Ibéricos?
2: Pues fíjate, Miguel, yo de pequeño, creo que como muchos de nosotros, era un poco rata de biblioteca. Me dejaba todo el dinero que me daban mis padres en libros sobre mitología, sobre leyendas, los que podía encontrar en la librería, sobre mitología europea, nórdica, ya en los últimos tiempos japonesa, también egipcia. Pero me di cuenta de que, bueno, que no había nada cercano. Siempre las cosas ocurrían, las cosas fantásticas, los hechos legendarios parecían ocurrir muy lejos. Y poco a poco me fui formando, fui leyendo y fui descubriendo que en España tenemos un patrimonio cultural legendario súper rico, pero no muy conocido, porque la mayoría estaba encapsulado como insectos en ámbar en libros muy antiguos. La mayoría de informantes, de las personas que conocían estas leyendas, ya habían muerto, y se mantenía como un olvido colectivo en torno a esta mitología popular. Y claro, y mi interés, siendo ilustrador, siendo escritor, pues era rescatarlas, pero tenía que centrarme, porque era tan amplia, en un grupo de criaturas concretos, y por eso elegí los asustaniños, también por este gusto por lo terrorífico, que creo que nos une un poco a todos. Mm. Que son una familia de seres muy, muy particular. Todos conocemos al hombre del saco, al sacamantecas, pero tienen una serie de parientes, una especie de cohorte de ogros muy, muy amplia, y con este trabajo pues pretendo reivindicarlos también, darle forma con esos dibujos y también dar a conocer, no quedarme en la superficie, sino resaltar todas esas resonancias mitológicas y todo eso que nos pueden enseñar sobre las antiguas generaciones y qué era lo que le daban miedo y lo que intentaban transmitir con estos personajes tutelares, que dicen algunos antropólogos, esos miedos que iban transmitiendo de generación en generación y quedaban, pues nos llegan a nuestros días bajo la forma de estos monstruos, de estos asustaniños.
1: Vamos a viajar un rato. Qué bien que haya personas como tú, cada vez nos encontramos más aquí en el programa, que están recuperando todas esas historias que están a punto de morir para que sigan ahí vivas. ¿Hay muchos monstruos en España? Va con doble sentido la pregunta, ¿eh?
2: hay muchísimos. En cada pueblo prácticamente tienen su...
1: ¿Monstruo?
2: Su niño, su monstruo predilecto, sí, tiene su personaje particular. Es muy curioso porque, dependiendo del pueblo, pueden ser prácticamente idénticos, ¿no? Hombres del saco prácticamente en todas las regiones españolas, pero cada uno le da su toque, ¿no? En el norte tienen quizá unos seres más sanguinarios, en el sur ese componente terrorífico se ha ido suavizando, pero sí, prácticamente cada pueblo, cada aldeíta de España tiene su monstruo y tiene su costumbre, que a veces vienen de tiempos muy antiguos, como vamos a ver a lo largo de este recorrido por los más interesantes, los más conocidos.
1: Uh-huh. Es curioso porque a veces que hemos hecho programas hablando del sacamantecas o de esos monstruos que aparentemente es una leyenda, están basados en hechos o en individuos reales. No sé si en tu libro has recogido algo de eso.
2: Sí, claro, los sacamantecas quizás es el ejemplo más sangrante, nunca mejor dicho, si se me permite la broma. Son personajes que, bueno, antiguamente, sobre todo en el siglo XIX, XX, esta creencia presente en la sociedad sobre que la sangre joven, la sangre de niño, las mantecas, la grasa, curaba determinadas enfermedades sobre como la tuberculosis, pues propició algunos crímenes terribles de los que doy cuenta en el libro. Pero claro, no solo los criminales son carne de convertirse en monstruo, ¿no? De hecho, yo el libro lo divido en capítulos, en una serie de secciones. Hablo de los monstruos, los que devoran, los tragaldabas, los ogros. Hablo también de algunos, bueno, los chupasangres, esos vampiros que tan sui generis que tenemos en España, los secuestradores. Y hay precisamente un capítulo que son los monstruos basados en personajes históricos. Personajes históricos que, como veremos, como por ejemplo el tío Camuñas, que era un héroe de la Guerra de Independencia transformado en monstruo, o personajes también del poder político, como María de Padilla, acabaron convertidos en seres con los que se asustaban los niños. En algunos casos, ya digo, son más justificables esas transformaciones, pero en otros veremos que hay personajes conocidos por todos que acabaron convertidos en el ogro local, sin hacer muchos méritos para ello.
1: ¿En qué parte de España estás ahora?
2: Pues yo a mí me estoy viviendo en Madrid, aquí cerquita. Yo
1: Vale.
2: soy del sur, pero me he venido aquí a estudiar y a formarme.
1: Te iba a preguntar si habías visto alguna vez alguno. Yo te cuento un poquito, en alguna parte de Palencia, un día iba con unos cuantos niños en el río y vimos una cosa muy rara y decían que era el monstruo que estaba por ahí. Por eso te preguntaba si tú has visto alguna vez alguno de estos monstruos, de esas leyendas que de
2: Yo
1: repente se
2: empecé.
1: convierten en realidad o una fantasía que de repente llena las mentes.
2: Bueno, en persona yo nunca me he encontrado con nada de esto. Mi campo de estudio son más los estudios folclóricos, pero es cierto que a poco que quizá con los ogros no, porque los ogros, decía Joan Amades, que era un folclorista catalán, que seguramente en algún tiempo fueron seres venerados, temidos, seres que la gente realmente creía en ellos, pero que con el paso del tiempo se habían convertido poco menos que en figuras que solo asustaban a los niños, ¿no? En espantajos. Pero es cierto que yo, de hecho, ahora mismo estoy investigando mucho sobre las leyendas de mi tierra del sur, y sí que uno se encuentra, aunque intente ir desde el campo puro de la antropología, lo que los informantes te cuentan muchas veces tiene más de vivencia real que de leyenda, ¿no? Sí que es verdad que hay algún encuentro extraño, pero yo personalmente no me he encontrado ninguno, y menos mal, porque los personajes de este libro concretamente son seres a los que a ninguno nos gustaría encontrarnos de frente.
1: Vamos con los primeros, devoradores y dragones. Elige tú el que más te guste. Aquí tienes Orcabella, el fraile Motilón, Gurrumeya, María Bruta, el Cuegle, Tragantia. No sé, elige uno.
2: Sí, bueno, es que esta sección me encanta porque son quizás los más pródigos en nuestra geografía. Son esos personajes que se dedican a comerse a los niños, que es algo muy socorrido en este tipo de personajes. Sería muy complicado quedarme con uno. Por ejemplo, la leyenda de la Tragantía de Cazorla me encanta, esa princesa musulmana convertida en serpiente, que también tiene muchas resonancias míticas. Pero por decir uno algo menos conocido, tú lo mismo lo has mencionado, la Orcabella. La Orcabella aparece ya, además, ya digo que estos seres muchas veces no son creaciones, podríamos decir, de los padres de tiempos recientes, sino que vienen de muy antiguo. Y la Orcabella aparece por primera vez en un libro de un caminante que hace la ruta desde, bueno, hasta por el camino de Santiago, ¿no? En el siglo XVI, y escribe un libro, es anónimo, pero que lo titula Silva Curiosa. Y bueno, allí comenta muchas leyendas, muchas historias que se cuentan por el camino. Y dice que cuando llega a Finisterre, a esa tierra que antiguamente los locales decían que era el fin del mundo conocido, pues allí le hablan de la Orcabella. Y la Orcabella, decían que en tiempos pretéritos, en tiempos, decían, de las guerras entre musulmanes y cristianos, era una mujer bárbara, vieja, muy fea, prácticamente deforme, que había llegado a Galicia de no se sabía muy bien dónde, pero que había prácticamente devorado, porque era antropófaga, a toda la población, ¿no? Era tan terrible que nadie podía vencerla, porque decían que solo con mirarte o rozándote la piel te mataba directamente. Y tan sanguinario era este personaje que bueno, llegó un punto en el que ella misma se cansó de sus correrías, y como una de esas antiguas deidades, dicen que se enterró a sí misma, se enterró en algún punto que algunos sitúan en el monte Facho, pero que no queda muy claro. Y lo que nos comenta este caminante, que no vio a la Orcabella, pero sí dice que encontró una serie de carteles puestos por los lugareños de la zona, advirtiendo a los peregrinos que no se acercasen a esa zona donde estaba enterrada, porque para que no la despertara, ¿no? Y de hecho hay un cartel que decía: quien pasare de este agujero nunca pase el año entero, ¿no? Haciendo referencia a que esa Orcabella seguía decía por ahí, enterrada, otro verso decía, aquí yace sepultada dentro de esta peña dura la enemiga de natura, Orcabella la encantada, ¿no? Y bueno, es una leyenda que puede quedarse ahí, pero que también algunos antropólogos lo relacionan con esos viejos cultos. De hecho, Orcabella dicen que podría ser una especie de evolución del Arca de la Bella, ¿no? Que es una forma de referirse a los menhires, con lo cual quién sabe si estamos ante una vieja deidad que ha sido convertida en monstruo con el paso de los años, pero que bueno, que dicen que está enterrada por allí, así que yo por si acaso no me acercaría mucho ni intentaría excavar, no vaya a ser que algún día encontremos la tumba de esa Orcabella y vuelva para hacer de las suyas.
1: ¿Y María Bruta? ¿Qué es o qué era?
2: María Bruta es otro personaje también muy, muy entrañable, otro de estos devoradores, que era un personaje que en algunos pueblos de la comarca barcelonesa, esta era bastante más sofisticada que la Orcabella, porque también la describían como una ogresa gigantesca, antropófaga, pero que decían que las leyendas de la zona, que regentaba en una caverna una especie de ¿cómo decirlo?, de restaurante para ogros, ¿no? Decían que secuestraba a los niños de la zona y luego se los servía a otros seres de su calaña, pero ya más aderezados, más cocinados, ¿no? Con lo cual, mira, fíjate, era una especie de emprendedora terrible, pero que también da bastante miedo, no vamos a negarlo.
1: Vale, ahora ya no se puede meter miedo a los niños, ya no es políticamente correcto, no se le puede contar estas historias, ¿no? Y a veces lo que se pierde, ¿no?
2: Claro, sí, con este libro tampoco pretendo revitalizarlo, porque es verdad que hay algunos bastante bestias, pero hombre, es cierto que tienen algo entrañable estos seres y sería una pena que todos los fantasmas se fueran del todo, ¿no? Que todos estos seres pues acabaran olvidados, porque nos enseñan mucho también de cómo era antiguamente la educación y las generaciones pasadas.
1: ¿El fraile Motilón qué hacía o qué? ¿Cómo es?
2: Pues mira, este otro de esos personajes que a veces, y por eso yo quería representarlos, no tienen forma concreta. El fraile Motilón o Mochilón aparece en muchas partes de España y se le describe a veces como una figura sin forma, pero otras veces sí lo describen pues como ese fraile, ya que era un fraile de barbas muy largas, de ropas oscuras, que devoraba a los niños y los guardaba dentro de esa barriga, que decían que era como un horno incandescente, ¿no? Es muy curioso porque es verdad que, aunque es un ogro a todas luces, esa relación con la iglesia seguramente venga por el poder que antiguamente los curas tenían en los pueblos, ¿no? Que muchas veces hasta el punto se asustaba a los niños con la figura del cura, con una figura, bueno, un poco siniestra. Y es cierto, por ejemplo, en Murcia también se habla de otro cura terrorífico que le llamaban Diente Negro, que era una especie de demonio que se vestía con hábitos franciscanos para llevarse a los niños, hasta el punto de que las madres les daban escapularios y medallitas para protegerlo de este ser, ¿no? Con lo cual también vemos que las clases sociales a veces aparecían representada en forma de estos ogros, que no deja de ser curioso.
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1: Y esta noche caminando con Javier Prado por senderos donde habitan monstruos ibéricos. Vamos a dar un salto. Además es curioso. Hay un capítulo que hablas de la niebla, la noche y el miedo. A pesar de que ya estamos en un mundo tecnológico, a casi todos los niños o jovencitos les gusta pasar miedo, se meten a ver ahora vídeos y cosas en esas redes sociales, pero nos gusta pasar miedo, ¿eh?
2: Desde luego nos gusta y es seguramente la emoción más primaria, la emoción de la que depende la supervivencia. Tú comentabas el hecho de que la propia noche, la niebla, eran en algunos puntos de Cataluña personificadas en criaturas asustaniños. Si mal no recuerdo, en la zona de Cerdaña decían que la niebla le decían a los niños que no salieran cuando había niebla, porque podían chuparle y dejarle prácticamente como cascarones huecos. Decían que la niebla le chupaba todo ese aliento vital. Y es cierto que al final la noche tiene algo, como tú bien sabes, atávico, algo que incluso la persona más sofisticada la deja en un bosque a oscuras. Y bueno, y todos estos seres, si bien crea o no en ellos, sí que empiezan a cobrar cierta sustancia.
1: Aparecen de repente, seguro, seguro. En estos terrenos nocturnos hay uno que llamas la mano negra. ¿Qué es? ¿Cómo es?
2: Pues la mano negra es tan simple como eso. Es una mano, una articulación autónoma que dicen algunos que vaga por ahí pues eso de secuestrando, llevándose a los niños, asfixiándolos en sus camas. Es un personaje además que ya digo, viene de muy antiguo, porque ya en los siglos XIV y XV aparece el término manpesada o manpesadilla, y decían que esta mano, que estaba prácticamente recogida en todas las comunidades autónomas españolas, se ponía en el pecho de los durmientes para provocarles pesadillas, que es algo que lo relaciona con esos incubos, esos súcubos, esos demonios medievales que perturbaban el sueño, y ha quedado en la tradición española como un personaje que a día de hoy incluso se sigue usando para asustar a los niños. Por ejemplo, en Zamora había una versión un poco más amable que decía que la mano negra se llevaba a los niños que comían chocolate escondidas. En Segovia era bastante más bestia, porque decían que vivía en los pozos, otro de esos sitios donde los niños podían malograrse con facilidad, y por eso inventaban toda esta serie de terrores para que no se asomasen. Y uno de ellos era esta mano negra, que allí decían que reptaba por las piedras del brocal, y a los niños que se asomaban al pozo les sacaba los ojos, ¿no? Bastante más bestia.
1: Qué miedo a eso. Vamos con chupasangres y vampiros. Bueno, espera, antes, el Incuma. ¿Quién es este personaje?
2: Pues este es otro pariente de esos diablillos medievales, que en este caso habitaba, o decían que se colaba en las casas del País Vasco por la noche, se sentaba en el pecho de los durmientes y les provocaba pesadillas, ¿no? De hecho, existió una oración, ¿no?, que decía que para librarse del Incuma había que o bien dejarle una serie de granos de arena o de arroz para que se entretuviera contándolos, que esto es algo que también se asocia mucho a las brujas y a los vampiros en todo el continente europeo. Pero también había una especie de rezo que decía algo así como: Incuma, no te temo, a Dios y a la Madre María tomo por protectores, en el cielo las estrellas, en la tierra las hierbas, en la costa arenas, hasta no haberlas contado todas, no te presentes. Con lo cual se exhortaba a este diablillo a contar toda la arena de las playas y las estrellas del cielo, una tarea interminable, para que el Incuma se mantuviera entretenido y no nos perturbara, ¿no?, en los sueños.
1: Otros son los chupasangres y los vampiros. Y aquí tienes a uno que se llama el barquero del colmillo. Eso sí que da miedo, ¿eh? Y están basados en tradiciones súper antiguas, ¿eh?
2: Desde luego, el barquero del colmillo es un personaje muy de novela, la verdad, muy muy terrible. En este caso aparece en la villa de Cheles, en Badajoz, y es una frontera con Portugal, ¿no?, atravesada por el río Guadiana, y el río, otro lugar peligroso para los niños, decían los mayores, o así se lo contaban por lo menos a Fermín Mayorga, que este personaje era una especie de... Algunos decían que era un contrabandista, otros decían que era un personaje bastante más sobrenatural, pero que iba por el río impulsado en una barca negra con una larga pértiga, y que a los niños que encontraba bañándose o a las orillas del Guadiana se los llevaba para chuparle la sangre con ese único colmillo, ¿no?, que era lo único que sobresalía bajo la capucha negra que siempre llevaba. Incluso se dice que en el río Guadiana habían aparecido varios niños desangrados, quién sabe si víctimas de los sacamantecas que tanto acechaban en aquella época, o víctima de este supuesto barquero del colmillo, que de luego pues nos retrotrae a Caronte y a todos estos barqueros del inframundo. Y que, bueno, yo si hubiera crecido en Cheles, vamos, no me habría pisado el Guadiana ni muerto, porque este personaje es de esos que provocan verdadero terror.
1: ¿Y el coche de la sangre?
2: Bueno, esta es una verdadera fantasía, porque hablamos antes de los sacamantecas, de esos criminales que se les sacaba la sangre y el unto a los niños, pero a medida que evoluciona la historia, estos asustadores pues tienen que modernizarse, ¿no?, para poder asustar a las nuevas generaciones. Y cuando empiezan a aparecer las grandes industrias, las maquinarias, toda esa tecnología a principios del siglo XX, finales del XIX, pues los sacamantecas se modernizan y en algunos casos como este empiezan a realizar sus fechorías montados en coches, que es algo muy curioso. En muchas zonas de España se hablaba del coche negrillo, el coche de la sangre, como una especie de coche fúnebre, muy negro, muy siniestro, que iba por los caminos llevándose a los niños. Y aquí entra en juego otro terror, aparte del terror a esa nueva tecnología, como era el terror provocado por esa sociedad con tanta brecha entre clases. Pues se decía que los conductores del coche de la sangre no eran simples ladrones de unto, sino que eran muchas veces los nobles o incluso la familia real, ¿no?, que en muchos casos, como en el de Fernando XIII, eran tuberculosos y necesitaban la sangre de los niños, en este caso de los niños campesinos, para curarse ellos mismos, ¿no? Hasta el punto llega esta creencia, que en algunos puntos decían también que los sacamantecas utilizaban la grasa de los niños para engrasar, valga la redundancia, los mecanismos de las fábricas, ¿no? Con lo cual es un terror muy muy moderno, muy actualizado, pero que sigue llevándonos a las raíces de ese mito del sacamantecas.
1: Un secuestrador, el que más te haya llamado la atención mientras hacías el libro, ¿el tío Saín quizá o...?
2: Pues mira, el tío Saín es verdad que es la versión murciana del hombre del saco, pero por citar una variante femenina que a mí me resulta muy curiosa, todos conocemos al hombre del saco, el secuestrador por antonomasia, pero en el País Vasco se hablaba de la mami o de la mamucha, que era una especie de mujer, en este caso no del saco, sino de la capa, porque se llevaba a los niños envueltos en ese elemento, en esa prenda, ¿no? Y como ya hay muchas, en Cantabria están las sayonas, que se llevan a los niños bajo las faldas, ¿no? O en Ciudad Real estaba la zarramaca, que era también, que se colaba por las chimeneas para llevarse a los niños envueltos en el manto, ¿no? Las megas en Galicia también eran muy señaladas como secuestradoras, y al final son figuras, tanto estas como la de los hombres del saco, que si nos retrotraemos lo suficiente podemos incluso encontrar referencias en las pinturas medievales, en toda esa iconografía en la que, bueno, el hombre del saco ya no es un hombre del saco, sino un demonio, ¿no?, que se lleva a los pecadores al infierno, muchas veces en esas cestas, en esos sacos, ¿no? Con lo cual es una figura, yo creo, que prácticamente arquetípica, y que desgraciadamente en España, pues como tú comentabas, adquirió relevancia con ese crimen de Gádor y todas estas asesinatos que pues tuvieron lugar hace más cerca de lo que creemos.
1: También hay gigantes y elementales. Yo no sé si a ti de pequeño te has metido miedo con esto de el sacamantecas o el hombre del saco. ¿Te has metido miedo?
2: Pues a mí, digo afortunadamente no, porque yo era un niño muy muy miedoso y tampoco hacía falta, porque cualquier película medianamente de terror que viera me chocaba y me daba bastante terror. Con lo cual, bueno, no hizo falta. Creo que en mi caso no hizo falta.
1: Vale, vamos con gigantes y elementales.
2: Pues sí.
1: Dime, ¿qué?
2: Sí. Sí, en este grupo es verdad que es muy complicado elegir uno, porque los gigantes son seres, bueno, muy antiguos y que se han ganado por derecho propio estar aquí, pero por citar uno que a mí me gusta especialmente por lo variado que es, muchos oyentes seguro que han oído hablar del ojáncano. Ese cíclope cántabro, esa versión del cíclope clásico, pero que realmente tiene muchas encarnaciones a lo largo de la península. En Galicia estaría el oláparo, en el País Vasco estaría el tártalo, en el sur estaría el ojaranco o el ojanco, y es muy curioso porque este ser, este gigantón terrible que devoraba el ganado y devoraba a los niños, es también protagonista de muchas leyendas, en la cual, bueno, siempre siguen un esquema arquetípico, que es un pastor que se queda encerrado en la cueva del ojanco o del ojáncano, de como se llame en la región, el cíclope, y tiene que escapar de él, en este caso cegándole, normalmente clavándole una navaja, que es muy de aquí, en el ojo, y escondiéndose bajo el pellejo de las ovejas, ¿no? Para que no sea detectado por las manos ya del gigante ciego, que evidentemente esto es una reinvención del mito del cíclope Polifemo, de ese Ulises que escapa en la Odisea de este ser terrible. Y es muy curioso porque solo en Europa hay varios antropólogos que han recogido cerca de 400 versiones distintas del cuento, ¿no? Ya digo, en España sigue contándose esa historia, ya totalmente descontextualizada, pero que sigue teniendo al cíclope, al quizá el gigante sanguinario por antonomasia, tal y como se narraba en la Odisea, pues como protagonista.
1: Y vamos ahora con otra cosa que sí está más de actualidad, o por lo menos que hemos hablado muchas veces en el programa: ensabanados, los llamas tú, o ensotanados. Es un mito que sigue estando y que mucha gente ha visto. Yo tenía la oportunidad de entrevistar a personas que se habían encontrado con alguno de estos seres extraños. La pantarruja, por ejemplo, o el matuteros. ¿Quiénes son?
2: Pues sí, estos personajes tienen también mucha resonancia misteriosa. Yo me refiero más a los de carne y hueso, porque como tú bien sabes, la pantarruja o los matuteros o la bubota, que se le dice en Valencia, era un disfraz que en muchos casos era utilizado pues por gente del más acá, para cometer determinadas tropelías o actos que no querían que quedaran a la luz pública. Por ejemplo, ver a un amante, o incluso cometer robos, o incluso cometer asesinatos. Recojo una leyenda, por ejemplo, del municipio de Barcarrota, en Extremadura, que decía que un alcalde, harto de que estas pantarujas, que ellos creían que eran fantasmas, que provocaran el terror en la localidad, un día se queda en el callejón donde se decía que aparecían con una escopeta cargada, y cuando aparece el primer fantasma apunta y ¡pum!, le pega un tiro que evidentemente lo derriba, y él, cuando se acerca y levanta esa manta llena de sangre, descubre que ha matado a su propia hija, que acudía a verse con el amante, ¿no? Pero es cierto también que estas denominaciones, pues bueno, pues con el paso del tiempo pues se han quedado de pantarruja, mantarruja, tienen mil nombres en la conciencia, en el imaginario popular, y también se asocian pues a esos seres del más allá, que nadie sabe de dónde vienen ni nadie sabe de dónde van, y que dicen que, bueno, todavía se ven por algunos pueblos españoles.
1: Con eso sí que es mejor no encontrarse por la noche. Vamos con algunos históricos. Hay uno que, el relojero de Vanaguas. ¿Quién era este personaje? ¿Y está basado en alguien?
2: Pues Pues sí, claro, en este capítulo, como decíamos antes, están todos los personajes que en algún punto fueron reales, pero que tras su muerte acabaron convertidos en ogros, en asustadiños, ¿no? Comento casos como, por ejemplo, el del tío Camuñas, ese guerrillero, María de Padilla, la amante de Pedro I el Cruel, incluso Miguel de Unamuno, que acabó convertido en asustadiños de Salamanca. Pero en este caso, el relojero de Managua es un caso que además me tocó muy de cerca porque lo estuve investigando, aparecía mencionado, había una mención muy escueta a él, pero hablando con gente de Huesca, de los pueblos cercanos, descubrí que era un relojero del pueblo, no de Banaguas, aunque se le denomina el relojero de Banaguas, sino que realmente vivía en Baraguas, que es un pueblo de nombre muy similar que estaba cerca, y se decía, bueno, que era un personaje jorobado, con algún tipo de malformación, y que por eso pues era también muy, muy temido por los niños, ¿no? Decían que iba de pueblo en pueblo vendiendo unos relojes que tenían también fama de chapuceros, y que los niños, las madres, asustaban a los hijos con este personaje de aspecto terrible, hasta el punto de que habían creado una cancioncilla, ¿no? Que decía algo así como, relojero de Banaguas, que en el cielo no entrarás, que entrarás en el infierno que te espera Satanás, ¿no? Era una cancioncilla popular que cantaban los niños mientras huían de él cuando aparecía por los pueblos. Y bueno, también esta es la cara, ¿no?, más trágica, más dramática de muchos ogros, que eran personajes reales que, bueno, por algún tipo de malformación o de oficio eran despreciados y acababan convertidos pues en seres de la tradición popular, pero de la cara más terrorífica del imaginario.
1: ¿Y Miguel de Unamuno servía para meter miedo a los niños?
2: Sí, Miguel de Unamuno es seguramente el ogro más divertido, por así decirlo, del libro, porque no sabemos muy bien por qué Miguel de Unamuno, el célebre escritor que muere al inicio de la Guerra Civil, por algún motivo, en los años siguientes, en las calles de Salamanca, era posible oír la amenaza, ¿no?, de a los niños de duérmete a tu hora, que si no, que viene Unamuno, como si fuera una especie de ogro terrible. Yo creo que era simplemente por la sonoridad del nombre, pero es cierto que Miguel de Unamuno, antes de morir, pues se ganó una fama, bueno, fue un personaje incómodo para lo que sería el futuro régimen de España, y bueno, quién sabe si también por eso pues acabó convertido en el ogro de Salamanca, un final bastante curioso también para un escritor de su renombre.
1: Y hablas también dentro de este capítulo de oficios temibles, entre ellos el sereno. También metía miedo el sereno, el pobre hombre. ¿Cuántas veces ayudaba a la gente a entrar en su casa?
2: Sí, no, desgraciadamente es que todos podríamos convertirnos en un monstruo en un momento dado, pero sí, había una serie de oficios, algunos con mayor o menor sentido, que eran carne de convertirse en asustaniños, por ejemplo los médicos, ¿no? Siempre, sobre todo los médicos rurales, que eran personajes que venían de fuera y se dedicaban a pinchar a los niños de un pueblo, pues siempre existía ese miedo al extraño y al médico, al matasanos, ¿no? Se podría decir. También la policía, los guardias civiles eran asustaniños muy socorridos, y luego estaba el caso del sereno, ¿no? Que bueno, también con esa figura que iba por la noche, con el candil, a veces armado también con ese hechuzo, pues sí que es verdad que infundía cierto respeto. De hecho, el poeta Apeles Mestres, ¿no?, decía que cuando era joven, algunos serenos, intentando hacerse los simpáticos con los chiquillos, pues les daban una serie de caramelos, iban casa por casa, pues a la hora de recoger esa recaudación, pues daban unos caramelos a los niños, y decían los padres que ese dinero que le daban al sereno era el pago para que no se llevara a los niños, con lo cual también contribuía mucho a las familias a generar ese terror, en este caso una profesión tan, tan inocente como la del sereno.
1: ¿Qué cuántas veces ha ayudado a la gente? No hablas de hombres lobos, y sin embargo en España tenemos un ejemplo, Manuel Blanco, Roma Santa, que se decía que se convirtió en hombre lobo y que en Galicia hizo unas cuantas, bueno, no solamente en Galicia, en algunos lugares de España, unas cuantas tropelías, ¿eh? Vamos con animales, ya casi terminando. Caballo sin cabeza, esto da mucho miedo, ¿no?
2: Bueno, el caballo sin cabeza es un símbolo del terror que ya menciona Miguel de Cervantes en la obra del Coloquio de los Perros. Dice que una de las supersticiones más populares de la época era pues la del caballo sin cabeza que aparecía para llevarse a los niños, ¿no? Y ejemplos de ello hay muchos. Por ejemplo, en la zona de Navarra, de Zurberoa, se decía que aparecía un caballo sin cabeza que, recorriendo los montes, que era un presagio inequívoco de muerte para quien lo veía. De hecho, bueno, con Israel Espino, sé que hace poco estuviste hablando de todos, sí, estos animales que predicen la muerte. Hay muchos aspectos, muchos variantes, ¿no? En Cataluña estaría el cabal tonto, el caballo tonto, que era también un caballo que aparecía en las casas para comerse a los niños. Pero uno de mis favoritos también, por tirar a la tierra, en Granada está el velludo, el caballo descabezado, que ya lo recoge Washington Irving, ¿no? Que decían que era un fantasma, un caballo sin cabeza que aparecía por el Albaicín y recorría desde lo alto de la Alhambra hasta las zonas más bajas de Granada, una carrera interminable algunas determinadas noches, y que arrollaba a todo el que veía. Con lo cual también es una figura arquetípica y que, ¿por qué no?, iba a acabar convertida en un asustaniños.
1: Qué miedo debía dar. Y hay uno que lo pones en el libro, quizá como una leyenda, pero yo lo he visto, ¿eh? Así que en la isla de La Palma, los cibicenas.
2: Perros. Sí, sí, conozco. Sí. Conozco la historia que comentas, y bueno, yo también es que me centro más en el folclore, en la mitología, sí, pero que es cierto que muchos de estos animales, y sobre todo estos cibicenas, ¿no?, que tienen mucha tradición en las Canarias, que a veces son considerados, incluso está la parte negativa, la parte de asustar niños, pero también son considerados por muchos guanches como, o eran considerados como guardianes de los difuntos, ¿no?, como personajes que custodiaban los túmulos. También el perro negro, como tú bien sabes, tiene mucha tradición, se relaciona con el inframundo, y bueno, estos cibicenas, que eran descritos como unos perros muy nudos, con unos ojos y unos dientes tan brillantes que se veían en la noche más profunda, pues eso es, decían que se llevaban a los niños, que se portaban mal, pero desde luego una capa más moderna, y los cibicenas vienen de muy antiguo, y ya entonces se les tenía como seres del más allá, y que tenían mucha relación pues con los funerarios y con los difuntos.
1: Ya terminando, ¿qué miedos tenemos hoy? ¿Qué miedos? ¿En qué? ¿Cómo jugamos con el miedo con los niños?
2: Pues claro, yo creo que ha sido, es un factor que ha sido totalmente apartado de la enseñanza. Y bueno, viendo algunos ejemplos de este libro, es cierto que había algunos seres. De hecho, hay un capítulo que son los asustaniños sádicos y los explícitos, que son como seres muy gore, que entiendo que no se sigan utilizando. Pero bueno, es un debate abierto. Yo creo que hoy es una faceta educativa que ya se ha desterrado, pero que sigue presente, ¿no? Si acudimos a, por ejemplo, al mundo digital, que es otro, daría para otro programa y otro ensayo aparte, uh-huh, pues muchas de estas leyendas se han ido modernizando, ¿no? Con esos creepypastas, esas leyendas urbanas, esos ogros, esos personajes del internet actual de la cara más terrorífica, pues sí que también tienen mucho de estos miedos de antaño. Así que yo creo que simplemente, aunque han desaparecido estos viejos terrores, pues de alguna forma se han metamorfoseado, han evolucionado, y bueno, yo creo que seguiremos teniendo monstruos para rato en los siglos venideros.
1: Monstruos ibéricos, ogros y asustaniños españoles. Hemos hecho un pequeño repaso del trabajo increíble que ha hecho Javier Prado. Enhorabuena por este trabajo. Si nuestros oyentes quieren saber más, ¿dónde se pueden poner en contacto contigo?
2: Pues me pueden seguir por redes sociales, tanto Twitter como Instagram, como Blue Sky, estoy en casi todas, con @JavierT, una T y Prado. Y nada, y si quieren conseguir el libro, pues creo que por estas fechas que estamos hablando está a punto de salir la cuarta edición, está ya en reimpresión, que también que un libro en este mercado salvaje y totalmente frenético se sigue editando después de 4 años, una alegría, y lo pueden conseguir, pues si no lo pueden pedir en su librería habitual, pueden buscarlo en las plataformas habituales de online o en la propia página web de la editorial Maldragón.
1: Ha sido un placer, Javier. Espero que hayas disfrutado estando con nosotros y que sigas contando historias de estas de miedo, que no dan mucho miedo, pero que te hacen estar atento a los lugares de peligro, que era muchas veces para lo que servía meter miedo a los niños.
2: Desde luego, Miguel, un placer hablar contigo y un fuerte abrazo.
1: Fuerte también para ti. Te veo prontito.
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Tenemos ya todo dispuesto para este programa especial que vamos a realizar desde las Islas Canarias, concretamente desde Las Palmas de Gran Canaria. Son muchos temas que esta noche hemos seleccionado para buscar respuestas en este mundo del misterio que nos interesa. Comenzaremos con toda una personalidad, un político que cambió su rumbo para alumbrar las vidas de las personas que le escuchan. Esta noche llega al programa con sencillas claves para salir de la Matrix. Junto a él trataremos de descubrir qué es, cómo nos influye y si se puede salir de ella.

0: esa primera intención. Luego os contaremos algunas de las cosas que queremos hacer. Y quiero presentaros a un personaje que para mí es muy, muy, muy especial. Y yo llevaba detrás de él hace mucho tiempo. Viene desde Sevilla. Buenas noches, ¿cómo estás?
1: ¿Qué tal? Encantado.
0: Emilio Carrillo.
1: Encantado, Miguel, de estar con vosotros.
0: Y yo quiero que lo conozcáis, toda la gente que estáis aquí en Canarias. No sé si habéis oído hablar de él, pero es uno de esos personajes que están creando escuela. Y sobre todo, no voy a hablar de los políticos, no me quiero meter con ellos, pero déjame que te presente, ¿vale? Economista, experto internacional en desarrollo local por Naciones Unidas, técnico de la Administración General del Estado, preside la red de la Unión Iberoamericana de Municipalistas y ha sido vicealcalde de Sevilla y vicepresidente de la Diputación Hispalense. ¿Cómo dejas todo eso y te dedicas a este mundo en el que estamos?
1: Cosa que pasa, Miguel.
0: Sí.
1: Hay veces, ¿no?, en la vida que uno ve claras las cosas. Y a mí me gusta compartir que cuando las cosas se entienden y se ven, la gradualidad no existe. Hay que hacerla. Hay que hacerla. Simple y llanamente, cuando se sienten de corazón, hay que ser coherentes.
0: Ya, ¿los políticos son como tú?
1: Es un mundo que me ha servido mucho, Miguel, durante muchos años, pero ahora mismo, la verdad, estoy desconectado por completo hace ya 6 años.
0: Ya. Bueno, es un personaje, lleva dando, ¿cuántas conferencias habrás dado ya por toda España? Porque él dice, es muy curioso, y se va a todos los lugares donde le llaman, ¿no? Y yo de repente le llamé, tenía una agenda muy, muy llena de cosas, incluso para estas fechas. Dije, Emilio, me gustaría que vinieras al Congreso, y lo dejó todo y aquí está.
1: Lo he hecho encantado.
0: Y yo te lo agradezco un montón. No sé si podemos, ¿tenemos algún problema técnico? No, está todo perfecto, ¿no? ¿Volvemos a la introducción o vamos con la introducción de Emilio? Estoy preguntando a nuestros compañeros, ¿a dónde? Emilio, vamos. Hemos preparado una introducción. Yo he de decirte que cuando, a todos nuestros oyentes también, cuando preparaba este programa, a medida que lo iba haciendo, me iba sintiendo cada vez mejor, ¿no? Y aquellos que se quejan, que a veces se quejan de que no hacemos muchas cosas de misterio, esperar un poquitito, que hemos puesto primero a Emilio, porque tiene que irse mañana, es uno de los primeros que abre el Congreso, pero después por ahí unos cuantos guanches que nos van a contar unos misterios de poner los pelos de punta. Te agradezco que hayas venido al programa. Vamos con esa introducción.
2: Nuestro primer tiempo lo vamos a ocupar tratando de buscar claves. Claves para vivir mejor y para salir de este mundo. Un mundo que para muchos buscadores no es real.
3: ¿Tienes la mirada de un hombre que acepta lo que ve? Porque espera despertarse. Irónicamente, no dista tanto de la realidad. ¿Crees en el destino, Neo?
4: No.
3: ¿Por qué no?
4: No me gusta la idea de no ser yo el que controle mi vida.
3: Sé exactamente a lo que te refieres. Te explicaré por qué estás aquí. Estás porque sabes algo, aunque lo que sabes no lo puedes explicar, pero lo percibes. Ha sido así durante toda tu vida. Algo no funciona en el mundo. No sabes lo que es, pero ahí está, como una astilla clavada en tu mente. Y te está creciendo. Esa sensación te ha traído hasta mí. ¿Sabes de lo que te estoy hablando?
4: ¿De Matrix?
3: ¿Te gustaría realmente saber lo que es? Matrix nos rodea. Está por todas partes. Incluso ahora, en esta misma habitación. Puedes verla si miras por la ventana o al encender la televisión. Puedes sentirla cuando vas a trabajar, cuando vas a la iglesia, cuando pagas tus impuestos. Es el mundo que ha sido puesto ante tus ojos para ocultarte la verdad.
4: ¿Qué verdad?
3: Que eres un esclavo, Neo. Igual que los demás, naciste en cautiverio. Naciste en una prisión que no puedes ni saborear, ni oler, ni tocar. Una prisión para tu mente. Por desgracia, no se puede explicar lo que es Matrix. Has de verla con tus propios ojos.

0: supongo que sí. Es una película, yo cuando la vi, reveladora, a mí me cambió un poco la vida, porque de alguna manera recogía muchas de las cosas que yo sentía, que supongo que ha sentido mucha gente, de las que nos sentimos un poco, valga la redundancia, fuera de este mundo, ¿no?
1: Y además, fíjate, como tema muy curioso, la película es de finales de los años 90 y coincide en el tiempo con un hecho también simbólico, que no es casualidad, y es que el astrofísico Gerard de Hoorn, un astrofísico holandés, que es el pionero de la teoría del principio holográfico, que describe ya desde el punto de vista científico todo lo que existe como un gran holograma y habla de la matriz holográfica, recibió precisamente el premio Nobel de Física en el año 1999, coincidiendo con la película.
0: Qué curioso. ¿Cómo se podía definir matriz? Que bueno, es un concepto de película, pero que se puede trasvasar un poco la realidad, ¿no?
1: Como muy bien dice la propia película, matriz hay que verla. Pero ¿cómo lo sentimos los seres humanos? Muy sencillo, por el sufrimiento.
0: ¿Por el sufrimiento?
1: Por el sufrimiento, sí. Esa es la manifestación más clara de la matriz. El por qué hay tanto sufrimiento en la humanidad, por qué hay tanto sufrimiento en nuestras vidas. Esa es la plasmación misma de la matriz, es la esencia de la matriz.
0: Cuanto más sufre, más incluido está en la matriz,
1: efectivamente. ¿Sí? Lo único corrección que yo haría al diálogo que hacen Neo y Morfeo en la película, el trocito que habéis puesto,
0: que hemos puesto, sí,
1: es precisamente cuando le dice Morfeo a Neo que es una prisión para la mente, ¿no? No es una prisión para la mente, es una prisión de la mente misma. Es el problema que tenemos, es decir, es la mente la que nos aprisiona. Es un hábito, vamos a hablar seguro de hábitos a la hora de salir de la matriz. Es un hábito que hemos adquirido, el ver todo a través de la mente, todo a través de la razón, todo a través del intelecto, todo a través de la racionalidad, y el no ser consciente de que tenemos otras ventanas, ¿no?, de sabiduría, que son las fundamentales, ¿no?, la inspiración, la intuición, la sensibilidad, el corazón. Uh-huh. Esa es la clave.
0: ¿Hay alguien que le interesa que estemos metidos en esa matriz para que no nos salgamos y no tengamos intuición, sí, dejemos de sufrir?
1: Mira, allí en donde yo vengo, en Andalucía, en Sevilla, tenemos un dicho de un célebre torero, K1.
0: K1
1: es K1. Y efectivamente hay gente para todo, cada cual, cada ser humano, cada entidad del universo está en su proceso conciencial y evolutivo, ¿no? Y hay que respetarlo. Yo por lo menos de corazón le tengo mucho amor a todas las formas de vida y respeto. Pero efectivamente hay formas de vida y hay seres humanos que por su proceso conciencial, por su momento evolutivo, pues sí.
0: Ya, no, pero me refería todavía quizá más arriba, es decir, alguien que esté controlando arriba, no
1: sí,
0: sé,
1: claro,
0: extraterrestre, vete a saber la mente, el Club Bilderberg, yo no sé, esa gente rara que de vez en cuando hablan en sus programas de misterio, ¿les sí, interesa que no despertemos?
1: Podemos hablar de una élite, y que además esa élite conoce, y ya la ciencia además lo ha desvelado, cómo se puede configurar la matriz de la forma que ellos quieren. Lo explico muy sencillamente.
0: Sí.
1: Miguel, se trata de lo siguiente. La matriz holográfica se basa en el hecho ya reconocido que cada ser humano creamos nuestro holograma, que es como lo llama la teoría del principio holográfico. Tú creas tu holograma y yo creo el mío. Estamos creando nuestra vida.
0: Y sería nuestra realidad.
1: Nuestra realidad, efectivamente.
0: ¿A través de los pensamientos?
1: Más que de los pensamientos, a través de nuestro estado de conciencia, que se manifiesta en todo. Se manifiesta en nuestra visión del mundo, de las cosas, de los demás, de nosotros mismos, de la vida, de la muerte, de la divinidad, esa visión que tenemos cada uno, que es de cada uno. Entonces cada cual está fabricando su holograma, su realidad, como tú muy bien has dicho, que tiene una determinada frecuencia vibracional. Finalmente la matriz, la gran matriz holográfica, no es sino la media, es decir, los 7.200 millones de hologramas, 7.200 millones de seres humanos interactuando entre sí, cada cual con su estado de conciencia y con su frecuencia vibracional, pues la media de esa frecuencia vibracional es la media de la matriz. Entonces la élite está interesada en que esa matriz se mantenga con una frecuencia vibracional media que le venga bien a ellos desde el punto de vista de sus intereses, de su percepción y su visión de las cosas. Y lo han venido consiguiendo. También es verdad que mi convencimiento de corazón, no es intelectual, es que de un tiempo a esta parte hay una cantidad enorme de seres humanos que están mutando su frecuencia vibracional, su estado de conciencia, su visión de las cosas. Como consecuencia de eso, cada vez más seres humanos que están cambiando su frecuencia vibracional, su estado de conciencia, hace que la media de la matriz esté cambiando. Y eso es lo que están viviendo actualmente, lo que en la película Matrix se dibujó con esa escena del ordenador, del fondo de pantalla negro, y que las letras y los números verdes empiezan a caer. Se está desconfigurando. Hay una mutación de la frecuencia vibracional de la matriz, no por casualidad, sino porque somos muchos los que estamos cambiando nuestra frecuencia vibracional y, por tanto, la matriz que hemos conocido hasta ahora está mutando. Y, claro, eso tiene como consecuencia que todo el entramado institucional, político, religioso, financiero, económico, etcétera, etcétera, que ha estado como pauta, como paradigma de esa matriz, que ha estado vibrando con esa frecuencia vibracional, al mutar la frecuencia vibracional de la matriz, ese entramado se esté cayendo, que es lo que estamos viviendo precisamente en el momento presente.

0: 1 y 25, 2 y 25, aquí en Canarias, 1 y 25, 2 y 25 en el resto de este estado nuestro español. Saludos a la gente del Facebook, podéis mandar cualquier pregunta si queréis entrando en ese grupo de Espacio en Blanco o a través del email espacioenblanco@rtv.es. Una vez más voy a tener que pedirte a ti, igual que a todos los invitados, que seamos breves. Se enfadan luego mucho conmigo los invitados.
1: Yo,
0: no les dejas hablar,
1: yo no me enfado.
0: Sobre todo porque él se levanta a las 4 de la mañana, mañana es uno de los primeros que entra en el Congreso, ya sé que no te enfadas, pero se enfadan conmigo los oyentes, ¿no? Yo pido disculpas, pero tenemos muchos temas esta noche. Yo he oído, pocas veces he oído a alguien tan claro como tú, preclaro diría yo, dando soluciones concretas para salir de este asunto en el que estamos. Por el programa ya has visto, han pasado multitud de personas, todos se cuentan historias, tú lo dices muy claro. Hay una serie de cosas que estás recogiendo aquí, en una vida sencilla, espacio de silencio, vivir el aquí y ahora, aceptar los miedos, confianza en la vida. Antes de nada, ¿elegimos a nuestros padres cuando nacemos? ¿Elegimos el tipo de vida que hemos vivido?
1: Por supuesto.
0: ¿Que hemos venido a hacer aquí?
1: Cada dimensión espiritual, cuando encarnamos en el plano humano, cada vez que encarnamos en cada vida física, elegimos nuestros padres, elegimos nuestro yo, nuestras circunstancias, y elegimos también los dones y talentos que vamos a poder desplegar durante la vida, cosa distinta que después la despleguemos o no la despleguemos.
0: La gente que ha venido, bueno, que sufre por ahí, los niños que muchas veces nos hemos encontrado en esos países por ahí hechos polvo, ¿han elegido a sus padres de esa vida?
1: Yo el primero, Miguel, porque he hecho mucha cooperación al desarrollo, y lo sigo haciendo, ¿no?
0: Sí.
1: Eso está elegido.
0: Sí.
1: Hay que tener en cuenta que cuando bajamos a este plano sufrimos el gran olvido, pero en el otro plano tenemos la perspectiva de las cosas. Sabemos lo que somos, sabemos que somos seres divinos, infinitos y eternos. Y aquí es verdad que olvidamos. Lo olvidamos porque también la experiencia humana, que a mí me gusta llamar que es una experiencia de banda ancha, en el mundo angelical, permíteme la pequeña broma, la experiencia es más reducida. Aquí tenemos, por ejemplo, una experiencia entre el menos 10 y el más 10, entre el sufrimiento extremo y el placer máximo. En otros planos más sutiles la banda no es tan ancha, es una banda más estrecha. Y para vivir esta banda ancha se tiene que producir ese gran olvido y poco a poco el recuerdo, que es lo que estamos viviendo ahora mismo los seres humanos, el recuerdo de lo que somos.
0: Como no quiero entretenerte mucho porque se te levantas a las 4 de la mañana y es un ser casi monástico.
1: Pero no, que va, yo soy también muy mundano.
0: Claves para vivir mejor.
1: Pues la verdad es que hay que tener en cuenta, sobre todo, Miguel, que nuestra vida, lo hemos compartido a este mediodía tú y yo, nuestra vida está llena de hábitos, que creemos que son cosas inmutables y no son verdad, son simplemente hábitos. Yo te ponía el ejemplo de algo que sí conocemos muy bien, el hábito de fumar. ¿Por qué se empieza a fumar? Pues no lo sabemos. ¿Por qué fuma la gente? Se le pregunta y no lo saben. Lo cierto es que hay muchos hábitos que entran en nuestra vida sin darnos cuenta. Ahora bien, cuando queremos modificarlo, sustituirlo por otro, no fumar por fumar por no fumar, hace falta conciencia. Pues bien, cuando se habla de cómo salir de la matriz, como hace Neo en la película, entrar y salir de la matriz a voluntad, es tan simple como darnos cuenta de la cantidad de hábitos que hay en nuestra vida que pueden ser modificados. Y tú muy bien lo has sintetizado. Claramente, un nuevo hábito a la vida sencilla, en lugar de una vida complicada, una vida que Francisco de Asís la resumió de un modo impecable. Necesito poco, y lo poco que necesito, lo necesito poco. Un ritmo de vida más sosegado.
0: Espera, junto a eso yo te diría que a veces necesitamos más móviles, más tablets nuevos, más coches, más ropa, más no sé qué, más.
1: Sí, es que hay dos vías en esta vida humana, que es la vía de la suma y la vía de la resta. La vía de la suma es la que ha imperado hasta ahora en la matriz. Acumular, tener, retener, poseer, programar, controlar, competir. Y hay otra vía, que es la de nuestro ser interior, que es la vía de la resta, por llamarlo de alguna forma, que es compartir, que es vaciarte, que es despojarte de lo exterior, desapegarte, que es confiar, que no tiene como base el control, sino el confiar en la providencia, es compartir en lugar de competir, es la cooperación, no en lugar de la lucha. Y eso te va dando, poco a poco, como un hábito. Tú insistes mucho en ello porque es importante, Miguel, siendo tuyo lo hago mío. Hay que tener un compromiso personal para salir de la matriz, para vivir de una forma distinta, para salir del sufrimiento. Hay que tener un compromiso y hay que ser perseverante en ese compromiso. El hábito que hemos tenido hasta ahora de muchas modalidades hay que sustituirlo por otro hábito, pero eso exige compromiso y perseverancia. Por ejemplo, hablando de vida sencilla, de ritmo de vida, la coherencia. Si tú tienes una conciencia que está saliendo de ti, eso tiene que plasmarse en la cotidianidad, en tu alimentación, en tu forma de llevar a cabo la sexualidad, en la salud y en el ejercicio físico, en la búsqueda de espacio de silencio. Igualmente tiene que plasmarse en lo que a mí me gusta decir, tirar la balanza fuera. ¿Qué balanza? Con la que nos paseamos los seres humanos. No nos damos cuenta que hemos adquirido el hábito de ir por la vida juzgando a la vida. esto me gusta, esto no me gusta, esto está bien, esto está mal, esto es positivo, esto es negativo. Y el problema es que la balanza es el sufrimiento. Creemos que el sufrimiento está en la balanza, como tiene dos platillos, en uno colocamos las cosas que nos gustan, en otro lo que no nos gustan, el bienestar y el malestar. Y decimos, ¿qué es el sufrimiento? Pues el platillo del malestar. No, no, el sufrimiento es la balanza. Mientras que te pases por la vida juzgando a la vida, vas a sufrir. Inevitablemente, porque siempre hay una parte de la vida que te va a dar golpes, que te va a dar palo y tú no lo vas a aceptar. Entonces esa balanza hay que tirarla, y eso también es un hábito. Dice la gente, bueno, ¿y yo cómo puedo tirar la balanza? Pues simplemente aceptando, confiando en la vida, ¿no? Dándote cuenta de que todo es paz, dándote cuenta de que todo tiene su porqué y su para qué en clave de tu proceso conciencial y evolutivo. Y eso es simplemente un hábito, como la práctica del aquí ahora, como el empezar a percibir que lo importante en la vida no es el qué. Estamos todo el día, Miguel, ¿qué hago? ¿Qué dejo de hacer? ¿Qué pasa? ¿Qué deja de pasar? Vamos a ver, todo lo que ya venga lo estás creando tú, en clave de tu proceso conciencial evolutivo. Todo tiene su porqué y su para qué. Ve dejando el qué a un lado y preocúpate del cómo. Céntrate, ¿no? La palabra no es preocupar. Céntrate en el cómo. ¿Qué es lo que no hacemos? Estamos todo el día dándole vuelta al qué, y cuando tenemos el qué delante encima de la mesa, desenchufamos y estamos pensando en clave de pasado y en clave de futuro. Céntrate en el cómo, y en ese cómo pon lo que eres, es decir, el amor, la armonía que de verdad tenemos en nuestro interior, ¿no? Son claves que son ni más ni menos que hábitos, no es ninguna cosa compleja, de verdad.
0: Vida sencilla, quizá falta el silencio.
1: Claro, el silencio, el espacio de silencio, la meditación, forma parte de esa coherencia, ¿no?, a la que hacía referencia anteriormente. Si tú por dentro estás sintiendo que en la conexión contigo mismo es precisamente donde encuentras la sabiduría, donde encuentras esa paz, el silencio es imprescindible. No se trata de estar en silencio todo el día. Ahora mismo, hace un momento, yo no soy un ser espiritual para nada. A mí me gusta mucho, entre comillas, el cachondeo. Bailo sevillana, bebo el vino, tengo relaciones sexuales. Faltaría más.
0: ¿Qué ves?
1: Faltaría más. Yo me niego a calificarme como nada, y menos como una persona espiritual. No, no, no. Espiritual, mundano, eso son dicotomías que son falaces, ¿no? Hay que vivir la vida. Y hay que vivir la vida, sobre todo, Miguel, y eso es lo que de verdad, de corazón, comparto con todos tus oyentes, viendo la paz que hay en todo, percibiendo la paz que hay en todo. Hay una expresión en la espiritualidad de todos los tiempos que dice algo así como: todo está en paz, lo único inquieto eres tú. Y en la cultura espiritual más cercana a todos nosotros, que es la cultura cristiana, en la carta de San Pablo a los Filipenses, en el apartado capítulo 4, versículo 4, dice algo tan elemental como: no te inquietes, alégrate, no te inquietes por nada, ¿no? Y ese no inquietarte por nada, ese alegrarte, exige encontrar dentro, exige meterte dentro y exige hacer suyo lo que otro gran hombre, que fue Agustín de Hipona, elevado a los altares como San Agustín, pero eso es lo de menos, cuando hizo su proceso conciencial de encuentro, de salida de la matriz, lo reflejó en el libro Confesiones, que son distintos libros, que están divididos en apartados. En el libro 10, apartado 27, lo describe de la siguiente manera: tarde os amé, hermosura tan antigua y tan nueva, tarde os amé, y fíjate, y he aquí que vos estabais dentro de mí, y yo de mí mismo estaba fuera, y por de fuera yo os buscaba, estabais conmigo y yo no estaba con vos. Para percibir eso, evidentemente, hace falta silencio, lo cual no significa retirarte a un monasterio, sino que puedes hacer una vida absolutamente normal y disfrutar y gozar de la existencia.
0: Casi terminamos. Vida sencilla, silencio, vivir el aquí y ahora, aceptar tus miedos y confianza en la vida, ¿no?
1: Y tirar la balanza, de verdad, tirar la balanza. La vida no se le puede juzgar, la vida no hay que estar juzgándola. Hay por ahí una canción que después Serra cambió la letra, curiosamente, Miguel, cuando la compuso para una película que se llama Mi profesora particular. Después, cuando la editó en un disco, le cambió la letra. Pero dice en un momento concreto de esa canción, hablando de la vida: ¿qué más da que pego bese? Ese es el quid de la cuestión. El darte cuenta que si la vida pega es porque tú estás creando unas circunstancias que están impulsando tu proceso conciencial y evolutivo con ese pegar. Y si la vida besa, es la vida que tú estás creando porque estás con ese besar creando una circunstancia con su porqué y su para qué en clave de tu proceso conciencial y evolutivo. Cuando eso se ve, todo se llena de paz.
0: No hay dudas. Si hubiera más políticos como tú, yo les votaba.
1: Bueno, yo estoy 6 años afuera de la política, así que difícilmente...
0: No, ya no te puedo votar.
1: No me vas a poder votar. Déjame una experiencia bonita, pero concluida.
0: Déjame antes de terminar que pongamos otro fragmento que hemos elegido para ti.
2: Sé que estáis ahí. Percibo vuestra presencia. Sé que tenéis miedo. Teméis el cambio. Yo no conozco el futuro. No he venido para deciros cómo acabará todo esto. Al contrario, he venido a deciros cómo va a comenzar. Voy a colgar el teléfono. Y luego voy a enseñarles a todos lo que vosotros no queréis que vean. Les enseñaré un mundo sin vosotros. Un mundo sin límites ni fronteras. Un mundo donde cualquier cosa sea posible. Lo que hagamos después es una decisión que dejo en vuestras manos.
0: A mí este fragmento, Emilio, me gusta mucho. Lo hemos puesto muchas veces en el programa. Significa que esa matriz está cayendo, está cambiando. Y hay un mundo ahí que no nos han dejado muchas veces verlo, observarlo, conocerlo, pero que está a nuestro alcance.
1: Ese mundo se está cayendo por nuestra evolución de conciencia. Y es muy importante para los jóvenes, fundamentalmente, si me permite, Miguel. No se ensarcen en lucha contra lo viejo. Vamos a crear lo nuevo. Precisamente, creando yo un holograma nuevo de una frecuencia vibracional más útil, tú, yo y todos los seres humanos, es cómo vamos a conseguir que la matriz cambie su frecuencia vibracional. No se hunde lo viejo, perdón, no nace lo nuevo porque se hunda lo viejo. Es exactamente al revés. Debido a que nace lo nuevo, se hunde lo viejo. Entonces, que nuestra energía no vaya dirigida a pelearnos contra lo viejo. A las personas jóvenes, fundamentalmente, que sean coherentes con su conciencia, ellos se dan cuenta de que lo que sienten por dentro no conjuga, no armoniza con la sociedad en la que estamos, que no se peleen con ese mundo y que sean coherentes en su vida cotidiana de instante en instante, que lleven lo que sienten a su realidad. Y llevándola a su realidad, la otra matriz se va a descuajeringar.
0: Amén. Gracias, eres un ser muy bonito.
1: Y tú también.
0: Os pido un aplauso para él y en un momento... Forma de contacto contigo, Emilio. ¿De alguna manera tienes un proyecto por ahí que te gustaría lanzar? Aprovecha.
1: Sí, con mucho gusto. Para contactar conmigo es muy sencillo. Yo tengo un blog que se llama El Cielo en la Tierra. En cualquier buscador, poniendo El Cielo en la Tierra, es lo primero que aparece ese blog. Y efectivamente estamos impulsando, entre un grupo ya muy importante de personas, un proyecto en la Costa Sagrada de Cádiz, en la zona de Béjar de la Frontera, que lo que estamos pensando es en un gran centro de servicios espirituales y concienciales, ofrecido a todo el mundo de manera abierta, un espacio de convivencia y de felicidad, donde de la misma forma que tradicionalmente la gente se ha ido retirando a los monasterios buscando silencio, allí en un paraje natural, al borde del océano y en un enclave que es francamente ecológico y maravilloso, poder ir precisamente a retirarte, a estar en meditación, pero también recibir talleres, recibir terapia, medicina natural. Y quien quiera más información al respecto, incluso apoyarlo, entrando en
0: el... ¿Se apoya con un euro?
1: Sí, hay una fórmula que es un euro al mes, es decir, que la verdad que es bastante sencillo. Y entrando en El Cielo en la Tierra, verán a la izquierda del bolo, un poquito abajo, una puesta de sol preciosa en la playa de Conil, y pinchando en la puesta de sol. Exacto. Tienen toda la información sobre el proyecto.
0: Guárdame un sitito, por favor.
1: Por supuesto que sí.
0: Gracias, ha sido un placer, te lo agradezco de corazón. Gracias por haber venido a nuestro programa, a este congreso desde Sevilla. Espero seguir viéndote y seguir aprendiendo de ti.
1: Igualmente, Miguel, es un placer.
0: Muchas gracias.
1: Gracias.
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0: No os perdáis conocer a ese personaje que se acaba de marchar, Emilio Carrillo. Tenemos todavía algunas cosas esperando. 1:39, 2:39 en el resto de España, aquí en las Islas Canarias, 1:39. Y ahora vienen algunos temas con historias desconocidas de este lugar donde estamos. Quiero que escuchéis antes esto que hemos preparado y os presento a un gigantón que ha llegado de la isla de enfrente. Escuchad un segundito.
1: Ya hemos hablado algunas veces de los guanches, un pueblo desconocido lleno de mitos y leyendas. Esta noche, en compañía de nuestro invitado, queremos descubrir algo más de ellos. La memoria de los guerreros sagrados, los Ashantemir, el linaje sagrado de los guanches. Los Ashantemir eran una casta de guerreros sagrados que combatían en este mundo físico y en el espiritual, siendo seleccionados desde niños por determinadas aptitudes que parecían marcar su destino. De elevada estatura, por lo general eran rubios y de ojos azules. Ellos eran los primeros en entrar en combate por su condición de especie de cuerpo de élite. Su sola presencia en determinados lugares de la isla imponía respeto. Su número en cada mencellato variaba, pero nunca pasaban de 12 guerreros. Vivían en zonas apartadas de la comunidad, pero en lugares estratégicos que dominaban las comarcas a las que pertenecían. Su obediencia espiritual estaba sujeta a la deidad de Achamán, pero en el plano terrenal estaba sujeta al Mencey. Su vestimenta se componía de una piel de cabrito que utilizaban como capa, que terminaba en punta en la parte delantera y corta por encima de la cintura. Cubrían sus partes con una tira de piel triangular que caía delante y detrás, aunque se despojaban de estas prendas para entrar en combate, algo que vemos referenciado en otras culturas. La desnudez en combate era un símbolo de valentía, de ausencia de temor al combate y a la muerte, un mensaje directo que el adversario sabía interpretar perfectamente y que indicaba que de esa lucha solo saldría un ganador vivo. Llevaban el pelo recogido en un moño en la base del cráneo y alrededor de la cabeza usaban una tira de cuero trenzado con las puntas de estas tiras cayéndole delante de los hombros. Son algunas de las características de estos guerreros sagrados, pero hay más. Nuestro invitado nos cuenta.
0: Ahí está esa presentación. ¿Te ha gustado?
2: Sí, mucho.
0: Espera, que no te... ¿Ahora?
2: ¿Ahora?
0: Ahora sí, se te escucha. Fernando Hernández, buenas noches, ¿cómo estás?
2: Muy bien. Encantado de estar aquí contigo, Miguel.
0: Y yo, de que estés a estas horas y hayas venido desde Tenerife para estar en el programa. Periodista, escritor, investigador, casi antropólogo de este mundo de los guanches, autor de un libro que se llama Taucho.
2: Taucho, la memoria de los antiguos.
0: La memoria de los antiguos. Es muy curioso, Nando, ¿te puedo decir?
2: Sí,
0: Nando,
2: claro, por supuesto.
0: Muy curioso que conozcamos muchas historias de pueblos de por ahí, ¿no? Mayas, incas, no sé qué, y sin embargo de los nuestros, los que están aquí, que poco sabemos, de los guanches.
2: Hay un desconocimiento y además siempre he dicho que la historia de los antiguos, de los guanches, en este caso en Tenerife, aquí en Gran Canaria, en los Canaries, siempre digamos que está supeditada a la visión que tienen los conquistadores, ¿no? Pero nunca se ha contado la historia que tiene el pueblo, es decir, que guarda en esa memoria, en la Taucho, para ser contada después a los familiares más directos, ¿no?
0: Perdón, hemos conocido la historia por parte de los españoles que llegaron aquí, pero no la propia historia de parte de los propios aborígenes, habitantes de las islas, ¿no?
2: Hay una visión que se tiene de los antiguos canarios que, digamos, poco más que tirar piedras, arrear cabras y, en fin, y vestirse con pieles. Había un rico conocimiento, sobre todo en el ámbito espiritual, poco tocado además, porque las referencias que hay nos hablan de lugares sagrados, vagamente sobre los ritos que se podían producir allí, pero nunca se ha atendido a la tradición oral, que como cualquier fuente de información puede tener contaminaciones después de muchos años, ¿no? Desde 600 años después de la conquista, pero aún así conserva en ciertos aspectos esa esencia, ¿verdad?, que permeaba en todo el pueblo, ¿no? Y sobre todo haciendo hincapié en lo que decía antes sobre esa desconocida que es la espiritualidad de los antiguos.
0: Hoy vamos a intentar conocerla un poco más. Dime una cosa, ¿de dónde vinieron los guanches? ¿Era un pueblo bereber? ¿Era un pueblo, un resto de la Atlántida?
2: Ahí, la teoría más aceptada ahora es que son pueblos norteafricanos, es decir, que compartimos genéticamente, pues emparentados con muchos pueblos. Incluso, además, los estudios filológicos que se han hecho de la lengua nos da pistas de dónde provenían, ¿no? En el caso, por ejemplo, de Tenerife, lo que es la parte norte se emparenta con ese arco libio-tunecino, ¿verdad? Y la gente que vive al sur de Tenerife, o lo que nosotros llamamos sur de Tenerife, estaría más emparentada con los Tuareg.
0: Con los Tuareg. Y había guanches, no sé cómo llamarlos, en todas las islas. En Tenerife eran guanches, aquí eran Canari. En La Palma, en La Gomera.
2: Los Benaguares, los Bimbaches, los Gomeritas. Para englobar es uno de esos de esas confusiones, ¿no?, que se producen a la hora de estudiar poblaciones, las antiguas poblaciones, es de mezclarlos todos en un solo concepto dándole el nombre de guanche.
0: ¿Pero tenían pautas comunes, orígenes comunes entre ellos?
2: Habían pautas comunes, evidentemente, habían muchas creencias, además eran compartidas, pero con las particularidades o peculiaridades de cada isla.
0: Ya. Antes de una mínima pausa ya vamos a hacer, 1:46, 2:46 en el resto de España. Dime una cosa, yo hace tiempo, anduvimos detrás de una momia guanche que estaba perdida en no sé qué sitio. Sigue todavía muchas cosas por descubrir, como pasa en muchas de las culturas acerca de los guanches, tumbas, tesoros, cosas que explican cómo vivían.
2: Sí, y además se sigue conservando, sobre todo en gente, nuestra gente mayor de los pueblos, se siguen conservando esos lugares, no solo sagrados, sino esas cuevas, y se tiene por ignomioso revelar dónde están.
0: ¿Ignomioso qué significa? Yo soy un poco inculto, por favor.
2: Pues revelar el sitio donde está se tiene por algo, en fin, de lo peor de lo peor.
0: ¿Tú conoces alguno?
2: ¿Cuevas con...? Sí. Posiblemente.
0: ¿Posiblemente?
2: Posiblemente.
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0: Y esta noche aquí en el Casino de Las Palmas, ¿estáis a gusto? Con un montón de amigos que han venido a vernos. ¿Estáis a gusto? Los veo muy calladitos, muy atentos. Vale, me alegro. Y con Nando, un hermanito de estos que surgen en este camino. Hay una historia que a mí me contabas el otro día, que hemos un poco plasmado en esa introducción, los Asantemir. Yo no sabía que había guerreros sagrados en los guanches. Yo pensaba, perdóname, que como tú decías, cabreros, que iban con una onda como mucho, y poco más, y que silbaban, como hacen los gomeros, y poco más.
2: Ahí dentro de la cultura guerrera que había en las islas, el guabor, que es el hombre de combate, es decir, además, no era un cuerpo... Sí, los guerreros no eran exprofesamente guerreros, ¿no?, sino que se reclutaban cuando había momentos de guerras, incluso entre comarcas. Se reclutaba entre la población, entre los gauchones, la gente a partir de los 14 años, ¿no?, hasta que tu cuerpo pudiera aguantar el combate. Pero específicamente en el caso de los Asantemir, que además la palabra nos dice que viene a ser traducido así como los que nacen con el buen presagio, es decir, gente que protege a la comunidad, no solo en el ámbito físico, sino también en el ámbito espiritual. Los Asantemir nacen de una noche, a partir de ahora del 21 de junio. Ahí había una festividad que se llamaba Achumajek, que significa el triunfo del sol, para que nos entendamos todos, es como el año nuevo, el cambio de ciclo. Y durante el 21, la noche del 23 y 24, ya los campos estaban cegados, había una tradición que se llamaba la noche del error.
0: ¿Del error?
2: Sí, consistía en que hombres y mujeres en edad de merecer, dice la tradición oral, amparados en la oscuridad, se metieron en esos campos, tenían relaciones sexuales.
0: Libremente, no había...
2: Sí, no había ninguna atadura. El único impedimento es que físicamente pudieras estar en esa celebración. Y los niños nacidos de esta noche se consideraban hijos de la divinidad y eran alrededor del 21 de marzo, a partir del 16 de marzo, ya empezaban a venir al mundo. Y entonces las madres iban a unos lugares designados, se llamaban Daxai, que eran los donde vivían las mujeres sagradas, las maguadas. Ahí tenían a estos niños, los dejaban al cuidado de las maguadas y permanecían a su cuidado hasta los 7 años, donde se iba viendo las aptitudes que tenía cada uno para entrar a conformar las distintas castas sacerdotales que había. Y en el caso de los Asantemir, se les buscaba por diferentes cualidades, no solo físicas, sino psíquicas también.
0: Me encanta cómo se recupera. Últimamente nos critican que estamos hablando demasiado de historia, no de misterios, pero quizás este sea el mayor misterio, descubrir nuestros orígenes, ¿verdad?
2: Sí, además, conocer las raíces siempre nos da una pauta de ir hacia el futuro.
0: Ya. Veían que ya tenían esos poderes psíquicos, que eran especiales, y es cuando se hacían esos guerreros mágicos, místicos, sagrados.
2: A partir de los 7 años, porque dentro de la cultura de los antiguos, los niños cuando nacían, las niñas, permanecían al cuidado de la madre hasta los 7 años, ¿no? Que de alguna manera es la que le inculcaba ciertos valores. No olvidemos que además la madre es la que daba el derecho a socialmente a ser un integrante de esa sociedad, o sea, era un matriarcado. Y a partir de los 7 años hasta los 14 años, que obtenía, digamos que, la potestad para hacerte akurum, hacerte un hombre, o en el caso de las mujeres, chamato. Cuando llegabas a esa edad, en el caso de los Asantemir, tenían todo un proceso donde iban aprendiendo distintas técnicas de combate, distintas técnicas, digamos, de las enseñanzas espirituales, que eran además guiadas por una persona que en la tradición oral ha quedado con el nombre de los, digamos, que eran como una especie de chamanes, ¿verdad? Que de alguna manera guiaban ese proceso de estos guerreros hasta que alcanzaban la mayoría de edad de esos 14 años y ya pasaban a formar parte de esas comunidades de guerreros.
0: Y hacían rituales sagrados, mágicos, quizá como los que hemos visto de los lamas y esas cosas que idealizamos cuando los echamos fuera.
2: Sí, además eran consagrados incluso en unos lugares que se llaman huácaras, que son plazas públicas con forma circular. Normalmente depende de las actitudes, que es a lo mejor un poco difícil de explicar aquí, pero se les solía consagrar en el caso de los guerreros, ¿no? A Huamulam, que es la luna, que además tiene dos vertientes dentro de las creencias de los antiguos, es decir, es femenino y masculino, dependiendo de para qué lo invoquemos, yeah. Tiene uno u otro rasgo, igual que Majek, ¿no? Que tiene el aspecto femenino y el aspecto masculino. En este caso, se les consagraba en esa huácara y eran consagrados, en este caso, a la luna o al sol, ¿no?
0: Yeah. Y era una casta especial.
2: Sí, además presidían ciertos actos que tenían que tener, de alguna manera, por así decirlo, cierta tranquilidad, ¿verdad?, para proceder a esa ceremonia. digamos que mantenían el equilibrio, ¿no? Eran garantes no solo de la paz física entendida, sino además que cuando se estaban realizando ciertos ritos, todos estuvieran al mismo nivel vibratorio.
0: Ya. Es curioso, llegan los españoles, se encuentran con eso, ¿cómo reaccionan?
2: Ahí, bueno, lo primero es borrar toda huella de hecho no se hacen esos, bueno, tampoco es que se iban a poner a estudiar las poblaciones, ¿no? Pero sí es verdad que son detestados, esos lugares sagrados son marcados con nombres como bailaderos de brujas.
0: ¿Bailaderos de brujas?
2: Sí, claro. El nombre de bailaderos además viene de ahí, ¿no? Porque en esas huácaras se bailaba, se danzaba, sobre todo por parte de las maguadas, ¿no? Y entonces, pues ese sitio queda marcado, cuando ya entran en contacto con el catolicismo, pues lugares donde iban a danzar brujas, lugares de se aparecía el diablo, en fin, es de alguna manera satanizado, por así decirlo, entre comillas, y se detesta, es decir, de hecho la población nativa mismo intenta ocultar sus orígenes, y de ahí, por eso, esa creación de la palabra taucho, ¿no? Que viene a significar algo así como lo que se transmite oralmente.
0: Punto de parar en esta primera hora y luego seguimos un poquito más en la segunda, si quieres. Está esperando otro compañero que nos va a contar una historia extrañísima que a mí me ha ido apasionando, supongo tú también la conoces, que tiene que ver con esas extrañas desapariciones. En Canarias pasan muchas cosas extrañas, a veces aparecen luces, otras veces desaparecen, y vamos a seguir la pista de un barco que se llamaba el Fausto, que desapareció por aquí. Dime una cosa, Nando, ¿sigue habiendo, o gracias a ti, al trabajo que estáis haciendo, está renaciendo esa cultura? ¿Siempre ha seguido viva? ¿Esos lugares siguen teniendo fuerza, magia poderosa?
2: Hay muchos de los lugares sagrados de los antiguos, o por lo menos así yo lo aprendí con mi abuelo, que se cerraron en ciclos. Es decir, a la llegada de los castellanos hay un cambio de ciclo, de alguna manera se fueron cerrando. Hay algunos que se quedaron aperturados porque se siguieron utilizando a través del tiempo los mismos ritos, evidentemente escondidos, porque todos sabemos que la Inquisición era, bueno, pues un medio represor, ¿no?, de toda la cultura que tenía que ver con los antiguos. Pero yo creo que hoy en día, además, cuando visito estos lugares se están activando, es decir, hay un renacer, la gente se implica más en conocer, digo los canarios, ¿no? De conocer sus raíces, de quiénes son verdaderamente, ¿no? Porque siempre que hablamos de los antiguos canarios, siempre permanece en una nube, ¿verdad?, que parece de leyenda, ¿no?
0: ¿Vosotros conocíais, pregunto al público que está aquí, algunas de las cosas que está contando de los Asantemir y de esos guerreros? Eso como tenemos todavía que reconocer nuestro, estoy mirándolo ahora, nuestro pasado. Me vas a llevar algún día, te lo he dicho otras veces, este es un tío muy difícil para que te lleve a los sitios. Me vas a llevar algún día.
2: Vente un viaje a Tenerife y ya lo ven.
1: Son muchos los mitos que aún desconocemos de este pueblo mítico que hoy estamos tratando de conocer. Uno de ellos, el creación. Queremos desvelarlo ahora. Ha pasado de boca en boca en múltiples generaciones y hoy de nuevo se hace vivo ante nosotros. Se le conoce como el mito de creación Washit. En el principio, era nuestra abuela, que tenía forma de gánigo de color rojo y negro. Se llamaba Atenai. Ella llevaba en su interior el germen primero, tan blanco y espeso como la leche mecida, y pidió a la lluvia que la hiciera fecunda, pues ella sola no podía ser madre. Una noche, en que la luna tenía los cuernos virados hacia el cielo, Atenai subió a lo más alto de la montaña Aiyo. La lluvia llegó hasta ella, susurrándole las más bellas palabras de amor. tan dulces como la miel de abejas, rozándola con su frescura. Atenay sintió que el germen primero que albergaba se estremecía y crecía en su interior, hasta que no pudo más y con un inmenso grito se rompió en mil pedazos y derramó el cuerpo de la madre primera de los Guaxit, que se llamó Xantena, la cual tenía el don de poder parir a hombres y mujeres. Pero al parir a hombres y mujeres, se dio cuenta de que no tenía machíos suficientes para todos ellos y decidió dividir cada uno en dos mitades. La parte que rige la maternidad y la dulzura se la dio a las mujeres, y la que rige la fuerza y el trabajo se la dio a los hombres. Es por eso que cuando una mujer reconoce en un hombre su otra parte del machío, se une a él irremediablemente y le entrega su gánigo para dar vida a otro Guaxit. Este es uno de sus mitos, concretamente el de la creación. Conozcamos algo más de los mitos de este pueblo legendario.
0: Así, hacinando es como se contaba, cómo era la creación.
2: Sí, además.
0: Supongo que en el fuego.
2: Sí, abuelos, además. Me trae muchos recuerdos porque.
0: Esto que te ponía muy
2: claro,
0: emocionado.
2: Claro, efectivamente.
0: ¿Lo contaba tu abuelo, tío?
2: Sí, efectivamente. Y esto, digamos que es ese mito de creación de donde venimos.
0: Los seres humanos.
2: Los seres humanos. Guaxit significa eso, el legítimo, es decir, alguien que es de la tierra, ¿no? El verdadero hombre. Tú sabes que en muchas culturas el nombre no te lo dan los demás, te lo das tú mismo, ¿no? Y en este caso, Guaxit significa eso, el legítimo, ¿no? O el verdadero. Aillo es una montaña que está en Tenerife, además tiene esa focalización, su nombre. Dice eso básicamente, ¿no? Habla de fecundidad, ¿verdad? En el caso de la abuela y de Atenay y de Xantena, la madre, ¿no? De los primeros Guaxit, digamos que nos está no solo recordando ese origen, ¿verdad? Primordial de la madre, ¿verdad? Primordial, sino que además nos está indicando de que la cultura de nuestros antiguos era eminentemente matriarcal.
0: Tenía mucha influencia, mucho poder la mujer.
2: Sí, además, fíjate que ese nombre que se le da, el de Chamato, no tiene solo, digamos que el nombre de mujer como tal, sino además tiene un carácter más sagrado. Chamato además se le llama a un idolillo que se ponían en las fuentes en determinadas épocas del año, por ejemplo, a partir de el Chumajec, donde las muchachas jóvenes iban a bañarse y recibir de alguna manera ese chamato, ese idolito, ¿verdad?, de madera, las hiciera fecundas.
0: ¿Ellas elegían a los hombres?
2: Sí, además, fíjate que precisamente ahora, a partir del 21 de junio, la fiesta de la Chumajec.
0: Me han pasado muchas cosas, discúlpame, a mí me han pasado muchas cosas aquí en Canarias.
2: ¿Sí?
0: De hecho, hicimos esa concentración allí en el Teide, más de 40.000 personas. Luego te tengo que preguntar de nuevo otra cosa más que me pasó en la isla de La Palma. Ajá. Bueno, el 21 de junio, ¿qué pasa?
2: 21 de junio, festividad o fiesta de la Chumajec. Había una tradición que todavía los días 24, por lo menos en la isla de Tenerife, en el norte, si no recuerdo mal, en el puerto La Cruz, se ha vuelto a rescatar, que procede de una tradición de los antiguos, ¿no? Y es que en ese día los hombres que querían de alguna manera indicarle a la mujer que estaban interesados en ella, iban y le adornaban con flores y fruta, por fuera de sus auchones, ¿no? Si la mujer recogía las frutas y las flores, le daba permiso a este hombre para que la cortejara, ¿no? Y terminaba de alguna manera pidiéndole este caso al Chaurero, que era, para que nos entendamos, el jefe patriarcal, el jefe de la Uchón, de la vivienda, ¿no?, donde vivía, para que les diera permiso para unirse, entregándole un gánigo como símbolo de esa unión en una huacra en la época del Beñesmet, alrededor del 15 de agosto.
0: Qué cantidad de tradiciones que siguen estando ahí, ¿eh? Lugares mágicos que podamos visitar, que todas las personas que están aquí, canarios que no conocen y los que venimos de fuera, podamos ir a sentir esa fuerza del pueblo guanche.
2: Hay muchos sitios, sobre todo en el sur de la isla, además que...
0: ¿Sur de Tenerife, de Gran
2: sí,
0: Canaria? ¿A cuál te refieres?
2: También, el sur de Tenerife.
0: Estamos en Gran Canaria.
2: Sí, ¿no? Claro, hay que decir alguno, pero en eso ya se encarga Luis, que es más...
0: Ah, vale.
2: O sea, es de la isla, ¿no?
0: Vale.
2: Pero sí es verdad que hay lugares que además siguen conservando esa fuerza. No hace falta ser especialmente sensible para notarlo, ¿verdad? Y que de alguna manera nos reconectan con ese pasado, con los ritos que allí se hicieron. Y bueno, hay uno que yo le tengo mucho cariño, hablando de ese Daxai que hablábamos antes, es un Samara. Además, los lugares, es curioso porque se conservan así mismo, ¿no?
0: Sí.
2: Sí, el Samara del que estamos hablando, un Samara donde vivían las maguadas, las mujeres sagradas. Y es curioso porque si te fijas, todo alrededor está construido, menos esa zona.
0: Construido de casas normales.
2: De casas,
0: nuestra,
2: claro,
0: ¿no?
2: Sí, efectivamente. Y esa zona sigue en estado como estaba hace 600 años, ¿no? Ya con un claro deterioro, porque muchos de estos lugares también, si no se vuelven a utilizar, no se vuelven a reconectar, se van perdiendo irremediablemente.
0: ¿Dónde es? No lo has dicho, creo. Sur de
2: Tenerife.
0: No vas a decir más.
2: En San Miguel, si quieres, después ya te paso por Facebook el Google Map y lo mires.
0: Vale. ¿Los guanches hacían rituales de magia, sacrificios, controlaban ese tipo de cosas?
2: No, hay solo un ritual que se hacía con sangre. Todos los pactos que se hacían con las personas del otro lado, de ese mundo del Luyet, el mundo de transición donde iban las almas, de los desencarnados, ¿verdad?
0: Querían entonces una vida después de esta.
2: Claro, claro. El Luyet, además, lo hablaba antes con Sol.
0: Un blanco solero, sí, está aquí desde el Congreso.
2: Era un mundo de transición donde todo era igual a lo que había en este plano, ¿no?, de existencial, salvo porque tenía una suave tonalidad anaranjada, ¿no?
0: Sí.
2: Sí, y por eso se identifica. Hoy en día el atardecer y el amanecer con ese color anaranjado como una de los momentos donde la puerta de ese mundo del Luyet, el mundo de transición, se hace visible.
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0: Fernando Hernández, nuestro segundo invitado, preparando un poco la búsqueda que vamos a hacer de objetos desaparecidos. A mí una vez me pasó en la Isla de la Palma, me recordaba una persona muy querida para mí aquí. Fui por la noche, un día de Nochevieja, Isla de la Palma, Caldera de Taburiente, en un lugar donde decían que los guanches hacían extraños rituales. No sé si se llamaban el Diablo, una montaña del Diablo que hay allí. Tremenda, supongo que lo conocerás. Y de repente sentí la presencia de un ser tremendamente tremendo, vaya la redundancia, que me perseguía. ¿Ha quedado algo de eso plasmado todavía en algunos lugares sagrados, mágicos? Yo no lo sentí como nada bueno, ¿eh?
2: Ahí, vamos a ver, el concepto de mal, como se entiende, por ejemplo, dentro del catolicismo, no existía. Es decir, nadie iba al infierno, ni ibas al cielo si eras bueno, ¿no? Lo que se pensaba es que cuando el niño nacía, todos teníamos, digamos que un equilibrio entre el bien y el mal, o lo que se conoce como bien y mal, ¿no? Cuando tú te ibas desarrollando dentro de la sociedad, además, daban mucho esa faceta porque a las personas se les educaba, ¿no?, para que, digamos que fueran útiles a la sociedad y a tus conciudadanos, ¿no?, a la gente que te rodea, ¿no? Y evidentemente en el transcurso de esa vida alimentabas más uno que otro, ¿no? En fin, pero sí existe un concepto que es el Avesán. El Avesán es lo oscuro, ¿vale? Y el oscuro básicamente son formas energéticas de baja vibración que normalmente se utilizaban en ciertos lugares. Se les alimentaba con sangre para que vigilaran muchos espacios sagrados.
0: Magia pura, ¿no?
2: Bueno, es magia, más que magia, es se podría decir que un pacto, ¿no? Donde yo te alimento, pero me tienes que hacer este servicio.
0: Qué cantidad de cosas increíbles desconocemos de ese pueblo, ¿eh?
2: Yo creo que cada vez menos, ¿verdad? Porque
0: sí,
2: cada vez menos hay. Además hay un resurgir, la gente está, no solo yo, sino hay muchos colectivos que se están implicando en rescatar nuestras tradiciones más ancestrales. Y yo creo que esa inquietud, ¿no?, que tienen muchos canarios por conocer sus raíces ancestrales, identitarias, están haciendo posible que cada vez salgan a flote pues muchas de esas historias que antes permanecían en el seno de la familia.
0: Vale, tres preguntas casi para terminar. Barranco de Badajoz, uno de los lugares que hemos visitado donde se han vivido muchas cosas. ¿Era un lugar sagrado para los guanches?
2: Sí, además, un lugar de enterramiento.
0: ¿De enterramiento?
2: Sí, es un lugar de enterramiento y además, curiosamente, muchos de los enterramientos que se encuentran ahí son de niños.
0: ¿De niños?
2: Sí, con lo cual el nombre que tiene Barranco de Badajoz, que es Amoco o Chamoco, es lo húmedo, pero no lo húmedo de mojado, sino húmedo en el sentido de esa humedad del chisme o vagina.

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0: De repente parece que se ha ido la comunicación. ¿La tenemos ya? Vale. Nando, a punto de terminar te decía. A punto de terminar te decía, pirámides de Weimar. ¿Han sido pirámides o qué ha sido eso?
1: Ahí, tú sabes que hay esa controversia además que se levantó sobre si eran majanos de, para secar higos. He escuchado también, creo que desde mi punto de vista, una estupidez, ¿no? De ir a para crear pencas para recoger cochinilla. Se ve que las personas que han dicho eso no han recogido cochinilla nunca. Yeah. Porque en esas terrazas tan chicas ponerse a coger cochinilla, pues poco difícil. Pero sí es verdad que yo pienso que además toda esa estructura que tiene, los alineamientos que tienen, no obedecen a, como se ha dicho, que en fin, que el señor dueño de aquello era masón y se le despertó el fin. Tienen un carácter sagrado y además sabe que en muchas islas habían estructuras muy parecidas.
0: La Palma, si lo conocí también.
1: La Palma, aquí en la isleta había una, dentro de zona militar además, no sé si seguirá existiendo, pero hay incluso fotografías del siglo XIX donde se ve la isleta y esta construcción, es decir, hay por todas las islas este tipo de construcciones que yo siempre he pensado que ponerse en la disyuntiva a pensar si lo construyeron los antiguos canarios o no, pero sí sabían para qué se utilizaban.
0: Sí. Sí. Vale, a punto de terminar. Recomiéndanos algún lugar donde... Bueno, primero, ¿qué era eso que pude ver ahí en la isla de La Palma? Aquello que me perseguía...
1: Pues yo creo que un ser de Lavesán, además. Y además, porque los seres de Lavesán, cuando se utilizaban, tal vez a lo mejor fuiste a un lugar que era sagrado, entraste en una hora y un día que no convenía y lo que se te apareció fue esa entidad para, de alguna manera, espantarte, asustarte, vaya.
0: Yeah. Algo que hayas vivido tú en estos lugares mágicos que conoces y recomiéndanos un lugar para visitar, decía antes a las personas que estamos aquí.
1: Hombre, para las personas que están aquí, yo creo que qué mejor sitio, además que tú lo conoces perfectamente, que es el Llano de Ucanca, ¿verdad?
0: Llano de Ucanca.
1: De Tenerife, que además conserva, es celebrada por muchos investigadores a nivel internacional que siempre han visto esa focalización, ¿no?, de energética, ¿no?, del lugar. Y yo, como experiencia, visitando estos lugares, muchos de ellos desde que era niño, digamos que no solo que te reconectan con lo que tú eres, o sea, con tu verdadera esencia, sino que además en muchos de ellos, en muchos de estos lugares, la energía que hay, pero además constatada, ¿no? Porque los lugares no se escogían, se hacían buscando determinadas orientaciones y además energías que habían en el terreno, ¿no? Y muchos de ellos no solo te sanan físicamente, sino además que, podríamos decirlo en un lenguaje más moderno, te cargan las pilas.
0: Llano de Ucanca es uno de los sitios que recomiendas.
1: Yo sí.
0: ¿Y aquí en esta isla?
1: Aquí en esta isla,
0: bueno, ¿Gran Canaria?
1: Yo hay uno yo creo que de los lugares que, a pesar de que tiene una carga, no voy a decir negativa, ¿no?, sino una impronta que creo por algo que debió ocurrir allí, pero sí creo que Cuatro Puertas es uno de los lugares que, de los que he conocido de la isla de Gran Canaria.
0: Cuatro Puertas.
1: Sí, el yacimiento de Cuatro Puertas que más me ha impactado.
0: 2:26, 1:26 en las Islas Canarias, hemos de terminar. Taucho, ¿dónde se puede uno informar de tu trabajo?
1: Ahora mismo hay un blog que se llama Crónicas del Guirre, donde voy colgando muchos de...
0: ¿Crónicas del...?
1: Crónicas del Guirre, Blogspot. Y también, bueno, la novela que la pueden conseguir en cualquier librería, porque está
0: Taucho.
1: Taucho, la memoria de los antiguos.
0: Vale, digo mucho esto a muchos invitados, pero contigo más. Tengo que ir a Tenerife, me tienes que enseñar esos lugares.
1: Por supuesto.
0: Donde hay esas extrañas cosas, ¿me las vas a enseñar?
1: Claro que sí. Y a sentir esa ancestralidad que inunda esos lugares.
0: Descubriendo que este pueblo era mucho más sagrado de lo que nos han permitido conocer. Gracias, os pido un fuerte aplauso para él. Muchas gracias. Muchas gracias. 2:27, mientras preparamos y cambiamos un poco el escenario, unas pocas noticias, 3 o 4 minutitos, y enseguida regresamos.
2: Esta semana tenemos que empezar hablando del proyecto HALP. Para los que no estéis familiarizados con un término que ha dado mucho que hablar en el mundo del misterio y la conspiración en los últimos años, os diremos que se trata de un programa financiado por la Fuerza Aérea y la Marina de Estados Unidos que tiene como objetivo estudiar la ionosfera y desarrollar avances en sistemas de comunicaciones por radio con fines militares. Como decimos, se trata de un tema recurrente entre aficionados al oculto y del que corren teorías acerca de su verdadero propósito. Desde la experimentación con el clima hasta la generación de auténticos cataclismos nucleares o apagones, las sombras del HALP han acompañado sus años de existencia que terminan este verano. Y es que el gobierno norteamericano ha anunciado su intención de desmantelar la instalación durante el verano de 2014. 300 millones de dólares y 180 antenas que dirigen energía directamente a la ionosfera serán historias, según han declarado sus responsables ante el Congreso norteamericano, que, han añadido, van a experimentar nuevas formas de intervenir en esta región de la atmósfera. Y nunca pensamos que podríamos aunar la astronáutica oficial con el famoso Triángulo de las Bermudas, pero una vez más, la actualidad nos sorprende. Y lo hace en forma de un comunicado publicado por un equipo del Instituto Nacional de Astrofísica de Bolonia. Al parecer, según la reciente experiencia de los astronautas de la Estación Espacial Internacional al sobrevolar esta región del Atlántico Sur, los ordenadores, satélites y telescopios que se encuentran en órbita comienzan a dar problemas. La explicación más plausible a este fenómeno sería una anomalía magnética proveniente del cinturón de Van Allen, un anillo de radiación que se encuentra a unos 6.000 kilómetros de nuestro planeta. La forma del campo magnético de la Tierra, no uniforme, provocaría que en las zonas más débiles ciertas radiaciones lograran alcanzar la superficie, dando lugar a fenómenos como estos. Los expertos del SETI, un programa que tiene como misión la búsqueda de indicios de vida extraterrestre, han comparecido la pasada semana ante el Congreso de los Estados Unidos para dar cuenta de sus conclusiones hasta la fecha. Las declaraciones de estos científicos no han dejado indiferentes a los parlamentarios, y es que, según su experiencia, existe un 100% de probabilidades de que exista vida inteligente fuera de nuestro planeta. Por si fuera poco, se han puesto un plazo para demostrar su existencia. Nada más y nada menos que 20 años. ¿Será posible cumplir esta predicción? El tiempo, como siempre, deberá determinarlo. Y un grupo organizado de ciudadanos pretende hacerse con el control de una nave espacial abandonada. La sonda ICE-3 fue lanzada al espacio en 1978 y abandonada en 1997. Su misión no era otra que la de analizar las corrientes de partículas cargadas procedentes del Sol. Para cumplir este sueño, la iniciativa necesitaba reunir al menos $150.000, cantidad que ya ha superado. La trayectoria que sigue actualmente la nave la llevará a acercarse lo máximo posible a nuestro planeta el próximo 10 de agosto, hecho que ha llamado la atención de este colectivo, formado por astrónomos aficionados y empleados jubilados de la NASA. Por su parte, la Agencia Espacial Norteamericana ya les ha concedido esta pasada semana el permiso necesario para reiniciar la nave, por lo que en breve comenzarán a enviar órdenes al aparato para que se aproxime de nuevo a la Tierra y haga llegar

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0: 2:31, 3:31 en el resto de España. Un programa especial del Espacio en Blanco aquí en las Islas Canarias, desde el Casino de Las Palmas, con algunos temas que todavía nos quedan. Hay algo que hemos estado últimamente investigando, que nos sugiría nuestro siguiente invitado, que enseguida os presento, que tiene que ver con desapariciones, una extraña desaparición. Escuchar un poquito esta pequeña introducción y os contamos el resto de la historia, que es apasionante.
1: Nuestro próximo tiempo nos va a llevar a conocer algo más de las desapariciones misteriosas de barcos. Concretamente de uno de ellos, el Fausto, que desapareció en estas aguas canarias. El 20 de julio de 1968, sobre las 5 de la tarde, el motopesquero Fausto arribó al embarcadero de Las Puntas, en la costa de Frontera, en la Isla del Hierro, para descargar unos plantones de plataneras destinados a su siembra en unas fincas en el Valle del Golfo. En la madrugada del día 21, sobre las 2:30 de la madrugada, la pequeña embarcación se hizo de nuevo a la mar rumbo a su base en el puerto de Tazacorte, en la isla de La Palma, a donde debería haber llegado en circunstancias normales 6 o 7 horas más tarde. El retraso en la llegada estimada del barco alertó a sus familiares y amigos, así como a su propietario, Rafael Acosta Arroyo, que puso el hecho en conocimiento de la ayudantía militar de Marina de Santa Cruz de La Palma. A través de la estación de Radio Costera de Canarias, se dio el primer aviso de alerta a todos los barcos que pudieran encontrarse en la zona, para que continuasen en la búsqueda del motopesquero. Aunque al principio no cundió la alarma, el SAR comenzó sus labores de búsqueda y rastreo en la zona donde se le suponía perdido, por lo que ordenó el despegue de un avión Heinkel HE-111 para que hiciera un vuelo de reconocimiento. Se pensó en una posible avería del motor, lo que haría que se encontrara a la deriva, por lo que el viento del nordeste reinante lo habría apartado de su ruta, llevándolo a mar abierto. En la madrugada del día 25, se recibió la noticia de que el Fausto había sido localizado esa medianoche por el mercante británico Duquesa, a unas 95 millas de La Palma. El capitán dijo que los tripulantes se encontraban sin novedad, y después de suministrarles víveres, agua y gasoil para 18 horas de navegación, les indicó el rumbo a seguir, y al mismo tiempo comunicó a la estación radiocostera que el Fausto llegaría en la tarde de ese día a su destino. La noticia del encuentro se difundió rápidamente por la isla. A primera hora de la tarde, había ya en las inmediaciones del viejo muelle una gran cantidad de personas, además de los familiares, deseosos de presenciar la llegada de los 4 hombres, a los que ya muchos daban por desaparecidos. Esperaban ansiosos su llegada. Una llegada que nunca se produjo. ¿Qué ocurrió con la nave? ¿Cómo y por qué desapareció entre las aguas? Nuestro invitado nos da más datos de esta extraña historia.
0: Ahí están los primeros datos de esta extraña historia que yo desconocía. Luis Velasco ha venido un poco a contárnosla. Buenas noches, Luis.
2: Buenas noches, Miguel.
0: ¿Cómo estás?

0: Pues contento de que estés aquí en Gran Canaria nuevamente y que me hayas invitado a tu programa.
1: Para mí es un placer. ¿Conocíais, pregunto al público que está aquí, esa historia del Fausto que había desaparecido? ¿Cuántas cosas aprende, verdad?
0: Esa es la gran maravilla que tiene investigar y fructificar.
1: Te has encontrado con un caso increíble. Ya me la avanzabas la otra vez que estuvimos y habías prometido un libro. ¿Ya está ese libro?
0: Sí, efectivamente, Miguel. Yo te dije en el Congreso del Misterio del año pasado que cuando vinieras te iba a tener un libro preparado, vamos. Y bueno, parcialmente he cumplido, está terminado, pero ahora tiene que entrar en la fase de maquetación y bueno, la dinámica típica de la edición, y a ver si de aquí a un tiempito, espero que no sea mucho, ya pueda estar disponible.
1: Yo también lo quiero, sobre todo porque servirá para tratar de explicar una desaparición. Ahí estamos los primeros datos. Ha habido muchas desapariciones de barcos y aviones también en estas aguas, ¿no? Pero esta es de antes de ayer, 1968, sí. Sale de Tazacorte, un lugar para mí muy querido donde he vivido y tengo gente, familiares y eso, en la isla de La Palma, Val Hierro, y de repente, ¿qué pasa?
0: Bueno, recogen un pasajero allí de manera imprevista.
1: ¿Iban cuatro tripulantes?
0: Iban tres.
1: Tres tripulantes.
0: Los cuatro tripulantes habituales, uno de ellos se quedó con motivo de las fiestas patronales, y bueno, bajaron tres a llevar ese segundo cargamento de material para roturar unos terrenos para las plataneras. Y bueno, allí, estando allí, pues un vecino palmero se enteró de que estaba el barco, tenía una necesidad urgente, imperiosa, de volver a su casa por motivo de la enfermedad de su pequeña niña de un mes y medio. Y el hombre, pues...
1: Se montó en el barco.
0: Se montó en el barco y bueno...
1: Era un barco chiquitito, no muy grande, ¿no? Para...
0: Casi tenía 14 metros de eslora, o sea, casi es un buque. Bueno, era un barco pesquero robusto, muy marinero. La verdad que tenía muy buena factura. Fue hecho por uno de los mejores carpinteros de Ribera de la isla de La Palma, incluso fabricado en pino palmero. Estaba valorado en 1.000.000 de pesetas de la época.
1: De la época, una fortuna.
0: Y bueno, la verdad que la casualidad de que estuviera el barco ahí, pues a Julio García Pino se le presentó esa oportunidad, fue, y bueno, las carambolas del destino ha hecho que esta sea una de las historias más enigmáticas y más sorprendentes. La entradilla que has hecho, tan magnífica para el programa y tan completa y tan precisa, pues es exacta, porque de igual manera nuestros oyentes están haciéndose las mismas preguntas, yo me la hice en un momento y llegué a la determinación de que quería llegar al fondo del asunto.
1: Y has escrito que haces una enciclopedia buscando datos con marinos, con gente del ejército que te ha contado algunas cosas que, bueno, se desconocían absolutamente, ¿no?
0: La historia del Fausto cautiva de principio a fin y a todo ser viviente. Como no tengo comunicación con los animales todavía telepática, no puedo saber su opinión, pero seguro que se engancharía.
1: A mí me enganchó cuando me contaste y empecé a investigar un poco y ver datos, es increíble.
0: Yo es que soy un enfermo de los datos y te puedo decir que llevo casi 14 años detrás de este tema.
1: Sí. Vale, una primera se pierde, de repente lo encuentra un buque británico, le dan víveres, le dan gasol y dicen, sigue tirando, llegarás a Tazacorte, pero no llega a Tazacorte.
0: Sí, era el mecanismo del botijo, es que era sencillo, porque incluso Raymond Phillips, que es el capitán del Duquesa, les dijo que siguieran rumbo este, le dio las coordenadas, y en el peor de los casos, que siguiera al este, que más tarde, más temprano, daban con la isla de La Palma, que es bastante grande, la isla más alta.
1: De Hierro a La Palma no hay tanta distancia, ¿no?
0: Bueno, que él evaluó que para ello. Bueno, en una cosita te quiero adelantar, que no se sabe, sí estaban estresados los marineros. Yo hasta ahora, antaño, decía que lo encontraron normal, pero sí estaban estresados. En un primer momento querían quedarse a bordo, pero después ellos decidieron embarcarse en su propio barco y regresar por su propio pie.
1: ¿Estresados significa que estaban cansados y que deberían haberse quedado en...?
0: Estaban en muy agobiados porque no tenían comida. Hay un axioma en la vida del mar, yo me saqué el patrón de embarcación de recreo, y hay un axioma que se repite, que es al mar hay que llevar... abrigo, comida y agua. Ellos llevaron a más que 10 kilos de fruta para cuatro hombres de edades parecidas a las nuestras. Pues la verdad que 10 kilos de fruta, pues era eso, para una navegación de 10 horas. Ellos se perdieron casi 5 días. Imagínate cómo estarían los pobres.
1: Se pierden después de que han visto ese buque británico y de repente los vuelven a encontrar una segunda vez, según los datos que yo tengo aquí, un buque...
0: El Ana Di Maio.
1: Bueno, antes de nada, bueno, mandan un montón de aviones, el servicio aéreo de rescate anda buscándolos por diferentes lugares, desde el Hierro, por La Palma, y no encuentra nada.
0: Sí, sí, fue el mayor dispositivo aeronaval de toda la historia de Canarias. Para que te hagas una idea, se vino a rastrear el equivalente a la superficie de la península ibérica. Se hizo un dispositivo muy grande y según iban pasando los días se iba ampliando. Tuvieron que pedir el apoyo de dos aviones Grumman Albatros de la base aérea de Jerez, del grupo antisubmarino, porque son hidroaviones de largo alcance. Se movilizaron cuatro unidades de la Armada, dos remolcadores de altura, un buque hidrográfico que de casualidad estaba realizando un levantamiento topográfico en la Punta Igualada al oeste de La Gomera, y además una fragata, la fragata Magallanes. Es decir, el barco que estuvo más días de mar fue el Castro. Néstor, y realizó una navegación tremenda, y el que menos, pues el RA-5 y la fragata Magallanes, que fueron 6 días.
1: Y no vieron nada.
0: Nada. Y eso con el apoyo de los aviones, más incluso en un momento dado se llegó a intentar movilizar un avión de largo alcance del SAR de Dakar, pero no estaba disponible. O sea que fue una cosa, te podría decir que esto fue un caso internacional.
1: Uh-huh. 17 días estuvieron detrás tratando de buscar ese moto pesquero, y el 7 de agosto de 1968 se dio por finalizada la búsqueda oficialmente.
0: Sí, no es que no quedaba otra, porque ya se había superado el millón de pesetas de la época en combustible en días de mar, y el barco no aparecía. Nadie podía entender cómo una vigilancia tan implacable, esos medios tan empleados. Claro, cuanto más días pasan, el arco se va ampliando, y llega un momento dado en que las autoridades de Marina evalúan que deberían estar ya muertos. Por eso se suspende.
1: ¿Y después qué ocurre? Curiosamente, un poquito más adelante, no sé la fecha, la tengo por aquí, sí. 11 de octubre.
0: El 9 de octubre. Sí, sí.
1: Ah, perdón, el amanecer del 9. Sí. Y fíjate, estábamos hablando 7 de agosto, se dejan, sí, se concluye la búsqueda, agosto, y en octubre, unos cuantos meses después,
0: sí,
1: ¿qué
0: sí.
1: pasa?
0: Pues un barco que iba en la ruta de Génova hasta Puerto Cabello, Venezuela, para ir a Panamá e irse al Pacífico, encuentra el Fausto en alta mar, a unos 1.200 millas del archipiélago canario y 1.700 de Venezuela. Hombre, casi a medio camino, ¿no? Y encuentra el barco Fausto, lanza un primer mensaje de haber encontrado el barco. Lo interesante del dato es que da la matrícula del Fausto, luego lo tuvieron que haber visto físicamente, y reportan la existencia de un único hombre muerto a bordo de hace tiempo.
1: Espera, ¿ven el barco allí perdido? 3 meses después de que hubiera desaparecido, ¿cómo puede ser que de repente se fuera
0: a aparecer ahí? Quedó al garete, y entonces tuvieron que gastar botes de flis porque había insectos, y bueno, descubren en la sala de máquina el cadáver seco, semi-momificado, posiblemente por la falta de ingesta de agua, de un hombre joven que tenía una particularidad, una marca en una de las nalgas, y los familiares identificaron que ese hombre debía ser precisamente el pasajero que se embarcó desde el Hierro, que era Julio García Pino.
1: ¿Solamente uno de los cuatro?
0: Solo uno de los cuatro, sí. Y bueno, en ese primer mensaje dicen que no habían papeles a bordo.
1: Y entonces, siempre tiene que haber papeles.
0: Hombre, un barco siempre tiene el rol, el flete, cartas náuticas, o no sé, cualquier cosa. Entonces, claro, cuando lo encuentra, imagínate el mazazo en el archipiélago canario, fue una auténtica bomba. O sea, desde luego las familias tuvieron un vía crucis muy largo para luego tener esta guinda del pastel tremenda y dramática.
1: 3 desaparecidos, un cadáver que había escrito una extraña historia, tenía un diario, ¿no?
0: Sí, efectivamente, y eso ya se da cuando en el segundo mensaje, adelantándome un poco, en el segundo mensaje se informa que se entregarán los papeles en contra a bordo a las autoridades judiciales en Puerto Cabello, Venezuela, porque el barco iba a hacer una escala técnica allí. Pero claro, en ese segundo mensaje es cuando dan cuenta de la tercera y definitiva desaparición del Fausto, que también tiene un montón de misterio, porque desaparece entre las 6 y las 6:30 de la mañana. El capitán designa unos plantones que se turnan la noche, y ellos no van a estar toda la noche a popa, porque llevaban el barco a la pendura.
1: Lo ataron.
0: Iban con un grueso mecate, ¿sabes? Una soga muy gruesa, y bueno, pues te toca a ti el servicio, te levantas, miras el barco y bueno, te vas a dormir y entonces, según dicen en la rueda de prensa que dieron en Venezuela, en el momento que se asentó para ir al baño o lo que quiera que sea, cuando volvió ya vio la soga flameando, que como que se había soltado el barco, se había reventado. Nunca podremos saber si fue robado, si entraron buchadas de agua y por el peso del barco y la velocidad del barco que lo transportaba se pudo haber partido. Aquí el mundo de la especulación es absolutamente amplio. Los entendidos en ese tipo de embarcaciones desde que tenía una prueba bermeana y era un barco muy marinero, pensaban que aunque el barco fuera 18 nudos y el pesquero no tuviera esa capacidad, que podía resistir el embate de esa fuerza, pero no podemos saber si a lo mejor hubo un tronco semisumergido que pasara por el costado del barco, diera en una de las amuras e hiciera una vía de agua, no lo sabemos. Lo que sí sabemos es que había una especie de diario que escribió Julio García Pino, y bueno, en ese diario, desgraciadamente, alguien, que no sabemos quién, arrancó, porque no era un diario como podíamos pensar, era una libretita de anillas de cuadritos, como la que todos hemos tenido en el bolsillo alguna vez en la vida, en la que son de 28 páginas, y en la última se despedía de la mujer de una manera muy sentida, en la que le decía a Luz María Cruz Taledo, que es su mujer, dice: Luz, tú sabes que Dios quiso para mí este destino, y ya le daba instrucciones precisas de pagar deuda, de cobrar seguro, y se despedía, dice: adiós, amor. Y lo más importante, decía: nunca le digas a Julín, que es su hijo de 4 años, lo que me pasó.
1: Qué extraña historia, ¿no? Sobre todo, bueno, la desaparición del barco, pero que se encontrara esa especie de diario, que faltaran todas esas hojas, y que ese único tripulante que se había quedado allí, o pasajero, supiera, como si estuviera despidiéndose.
0: No, se estaba despidiendo a las claras, ¿sabes? Ya la caligrafía era mala, a lápiz, incluso fue la última hoja. ¿Quién en la libretita esta no ha escrito las cuentas aritméticas al final? Él aprovechó la libreta hasta el final, pues luego hay una cosa clara: contó toda la historia. Y si contó toda la historia, tanto si fue de manera unilateral, que Julio García Pino quiso referir su historia, o ellos en conjunto quisieron que se supiera, no lo podemos saber, porque aquí queda en el mundo la especulación. Mi deseo está que con la publicación de la obra que estoy terminando, en un momento dado, alguien, especialmente en la zona italiana, alguien tenga algún familiar que diga: pues mi abuelo estuvo en el mercante, porque hasta que no demos con un testigo directo, o a lo mejor alguien, de una manera malentendida, una compasión malentendida, decidió, habiendo leído lo que había pasado, lo rompió, porque dijo: esto es demasiado crudo, demasiado duro, las familias habrán sufrido, y lo hizo desaparecer. Pero es que incluso la duda a veces es mucho peor.
1: Ya. ¿Qué crees que pudo ocurrir? Tú que llevas tantos años metido en esta historia. ¿Por qué se fueron de rumbo? ¿Quisieron marcharse a Venezuela? Dijeron: no queremos volver a las islas, nos vamos a Venezuela. ¿Qué pudo pasar?
0: Sí, desde luego la eventualidad de Venezuela es la opción con cierta lógica cuadrada, martillazo, que necesitamos nosotros para poder hacer un círculo con un compás. Tienes que pinchar el papel, si no pinchas no hay círculo. Nuestra mente necesita entender, pero claro, como esto es como una pirámide invertida, que cuanto más niveles va subiendo, más incógnitas se va planteando, no he conseguido llegar a nada, sino todavía aumentar el plantel de interrogantes, pues entonces, digamos, casi la gente tenía que aceptar a la fuerza que era Venezuela, pero no fue así. Sus familiares no lo tenían.
1: No se habían dicho que Venezuela.
0: Pero es que con un barco que te carga casi 20 toneladas, tú si quieres irte a Venezuela, te fabricas con lonas, te llevas material para recoger agua de lluvia, te puedes llevar las artes de pesca que no las llevaban, cargas y arranchas carne, leche, todo eso, y eso no pasa desapercibido, y tú lo sabes bien, que has vivido en Tazacorte, y cuanto no más en frontera, que es todavía más pequeño, y ahí se conocían todos. Y además, entonces, si se van a Venezuela, van y se lleva un pasajero desesperado por su hija, eso es una crueldad tremenda, aunque el pasajero era un buen y conocido mecánico, que siempre puede ser interesante como logística para el viaje, pero además el Fausto tenía una particularidad: era el buque de pesca que más producía, que más riqueza generaba en la isla de La Palma.
1: ¿Sí?
0: Sí. Tal cual. De hecho, ya empiezo a hablar de una quinta víctima dentro de las 4 familias damnificadas. Ya hace tiempo que empiezo a hablar de la quinta familia damnificada, y es la del propietario del motopesquero, porque a raíz de ahí, como una especie de maldición que se arrastra y que lo cubre todo, también entre la pérdida del Fausto, el parón que las autoridades le pidieron a sus otros barcos para que los aviones no los confundieran con el propio barco en los rastreos, más pérdida de ganancia y unos problemas familiares derivados de una herencia, abocaron a que el propietario, digamos, de tener una posición muy acomodada y tener una buena flota de barcos, tuviera que ir vendiéndolos uno a uno hasta verse en la obligación de trabajar en varios trabajos. Es decir, esa es la quinta familia, y la verdad que esto es una desgracia para todos.
1: A veces tratamos de buscar explicaciones, no sé, más misteriosas, extraterrestres, no sé qué. ¿Qué crees que pudo ocurrir? ¿Tienes alguna idea casi para terminar? Y te pregunto, ¿otros lugares mágicos?
0: Yo creo que tú estarás de acuerdo conmigo en que aquí tendríamos que hacer el axioma de la navaja de Ockham. En igualdad de condiciones, porque aquí puede caber todo, pues la más sencilla. Pues se perdieron, por lo que sea escaparon, como el agua entre los dedos, aunque el dispositivo fue muy bueno, y que a lo mejor por una casualidad terminaron muriendo. Lo que no sabemos si esos 3 pudieron haber sido asaltados en alta mar y asesinaron, y a lo mejor Julio García Pino, que era el más joven, se pudo haber escapado escondiéndose, o a lo mejor fueron muriendo uno tras otro y los tuvieron que ir tirando. Entonces, creo que lo más sencillo quizás sea lo que más tenga cómodo, pero esta historia de principio a fin no deja indiferente a nadie. No he conocido a nadie en todos estos años que le haya contado esto y se quede frío.
1: terminar. Hace poco, hace unos meses, ha desaparecido también un avión. Aún no sabemos nada de él, no sé cuántos pasajeros, y de repente tenía ruta hacia un lugar y se supone que podía estar en las aguas australianas. ¿Qué cantidad de extrañas cosas suceden en este mundo, verdad?
0: Sí, es que este mundo se obstina así. Entonces, el avión, digamos que pone de moda el tema del Fausto. Pero no solamente fue el Fausto, también se perdió el Mensei Tauro II, también prácticamente la misma fecha. Se perdieron también el 20 de julio. Ellos zarparon desde el puerto de la Cruz, tres personas, experimentados marineros, en un barco. Lo que pasa es que el Mensei Tauro II apareció un año después en el Mar de los Sargazos. Tenía doble casco y material de relleno que flotaba. Pero sigue siendo hoy un misterio.
1: ¿Y había alguien dentro en el barco? ¿Había tres personas, supervivientes o ya muertos?
0: No, había nada, ni rastro de ellos. No se sabe nada de ellos. La última comunicación era cerca del norte de La Gomera, que habían pescado un peto, que es un pelágico grande, muy, muy rico, ¿no? y muy apreciado. Y ya después no se sabe nada. Si volcaron, si no volcaron. Bueno, la embarcación estaba con la proa asomando. Por eso el barco Ice River, que venía de Panamá, lo encontró. Y bueno, de hecho todavía debe estar en Tarragona el Mensei Tauro II. El capitán no pidió rescate.
1: Extrañas desapariciones, de las que hay muchas en este planeta. 2-3 minutos nos quedan antes de terminar. Decía antes Nando que conocía lugares en Tenerife, que tú tenías que decirnos algunos lugares de esos especiales mágicos. Eres un investigador como él, andáis mucho sobre el terreno. ¿Qué lugares nos recomiendas para reconocer de nuevo el territorio Guanche, especial?
0: A lo mejor me vas a odiar por esto, pero es que los lugares, bueno, el problema está que a lo mejor a veces uno lo dice y va mucha gente y no respeta el lugar, ¿vale? Porque yo te cuento una cosa, una vez hubo una lluvia de estrellas y resulta que tú vas a ver la lluvia de estrellas y la gente va a beber y a reírse. Bueno, pues eso solo lo puedes hacer aquí, ¿no? En una zona de ocio. Cuando vas a la naturaleza, tú tienes que ser guardián de la naturaleza. Pero, por ejemplo, un sitio estupendo está en la finca de Osorio de Teror, pero los lugares de poder no es para ver un circo Ringland o algo que va a salir un fantasma, ¿no? La energía la tienes que asimilar y el lugar te va a dar la energía que tú necesitas. Y eso tú lo sabes absolutamente bien y lo tienes claro. Pero si partes del respeto, no hace falta que haya veneración, ni siquiera poner ofrenda. Solo con el respeto mutuo al lugar, el lugar te devuelve ese respeto mutuo. Solo con tratar de aprender por la observación, el lugar te va a dar eso. Si tú no respetas eso, el lugar no te va a dar nada. A lo mejor te da una bofetada de todo. Entonces, hay varios sitios, Nando lo definió perfectamente, cuatro puertas. Desde luego, no es casual que los lugares donde los antiguos canarios tuvieran sus lugares de culto sean lugares de poder. También está la fortaleza de Ancite, también está los poblados, el Roque Nulo. Es como una inmensa antena. O sea, es pétreo, el Ventaiga, son como si fueran, o sea, toda la energía telúrica se concentra ahí. Siempre se ha hablado que los rayos caen en los vórtices. Cuando hay una montaña que tiene un vórtice, también se habla de que en la inversa, a nivel energético, es como una pirámide, tiene como otra pirámide energética. Mm-hmm. Eso lo sabían los antiguos, porque los antiguos tenían una comunión perfecta con el medio. No tenían móviles, no tenían electricidad, no tenían interferencias y su visión era mucho más. En la propia experiencia que he tenido a lo largo de los años, en sí, lugares de poder por todas las islas, he podido caer en la cuenta que cuanto más horas pasas en dichos lugares, tu afinidad energética aumenta, e incluso abandonas el lugar y puedes ver cosas en lugares que no son, porque has adquirido esa tasa vibratoria y la hay en todas las islas. En el Pinar del Hierro, por ejemplo, estuve, lo detecté al vuelo, o sea, se veía debajo de los pinos la oscuridad, era de noche, pero no veías oscuridad, tú veías una reverberación. Claro, cuando ya estás familiarizado lo detectas al vuelo. Pero claro, los lugares también tienen su más y sus menos. Hay lugares que son positivos, hay lugares que son patógenos negativos y hay otros que son variables. Mi pregunta está, ¿son variables porque tienen su dinámica, que puede ser, o son variables por la actitud con la que yo voy?
1: Ya, terminamos en 30 segundos. ¿Siguen viéndose extrañas luces?
0: Sí.
1: Eso que llaman ovnis por aquí en estas islas.
0: Sí. A finales del año pasado, en la zona norte de la isla, se vio en la montaña Cardones un ovni muy espectacular. Lo que pasa que ahora tengo que seguirle la pista y trabajarlo más. Tengo los testimonios, pero claro, mi libro me ha supuesto un parón porque había que terminarlo.
1: Ya no lo contarás en la próxima.
0: Y luego un caso, y muy breve, a Abuela Pluma, un amigo que tiene un águila real, la saca precisamente por cuatro puertas a volar, un día normal, muy luminoso como el de hoy, sin nube, y el águila de repente se queda mirando a la nada. Cuando él fija la atención, ve como una burbuja transparente que desciende y se pone detrás de una de las cuevas sagradas. O sea, él vio esa especie de esfera azul eléctrica a pleno del día. No lo hubiera visto si no es porque el águila, que tiene una visión mayor que él, cae en la cuenta. También tengo que seguir la pista y también te informaré.
1: Ya no lo contarás. Luis Velasco, ha sido un placer. ¿Forma de estar en contacto contigo?
0: Bueno, tengo un correo electrónico que es Velasco Luis Javier, todos juntos, y Velasco con V con S, Luis Javier, @gmail.com.
1: Gracias.
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0: punto de entrar en el tiempo de Navidades, llegamos cargados de temas inquietantes. Comenzaremos con informaciones vitales para preparar nuestro más allá. Para ello nos visita una prestigiosa doctora que nos dará pautas de los avisos antes de que llegue la muerte. Y no es para dar sustos, sino para tratar de comprender lo que nos espera a todos. Seguiremos yendo a Valencia para descubrir esas partes ocultas, poco conocidas y a las que echaremos un ojo. Esta es la aventura que hoy os ofrecemos para comenzar estos tiempos en los que la luz vuelve a nacer de nuevo.
1: Temas que os hemos preparado, y el primero aborda un tema intrigante e insólito. Tiene que ver con algo que todos hemos de afrontar más tarde que temprano. Nuestra primera y especial invitada de hoy está ya preparada para descubrirnos, según ella, que el final es el principio. Con ella os dejamos y ya veréis qué interesante.
0: Nos visita una prestigiosa doctora que ha realizado un trabajo que se llama El final es el principio. Hemos abordado muchas veces el tema, pero como es uno de los mayores misterios a los que todos nos tenemos que enfrentar, volveremos con él. Y tiene que ver con la muerte. Morir es un proceso que está finamente diseñado, en el que se repite un patrón en el cuerpo, las emociones y el espíritu. ¿En qué consiste ese patrón? ¿Por qué hay fenómenos que se repiten en el lecho de muerte? Hoy, junto a nuestra invitada, vamos a tratar de comprenderlo.
1: Hace unos días, en el Congreso Vida Después de la Vida de Albacete, la teníamos prevista como invitada. Yo no la conocía, no pudo estar en el programa, la habíamos anunciado, y de repente voy caminando y veo una cosa llena de luz por todos los lados. Mira la cara que ponen. Y de repente me dice: hola, soy Lola Aparicio. Y hoy está aquí con nosotros en el programa. ¿Cómo estás?
2: Hola.
1: ¿Te has dado cuenta de la luz que tienes por ahí? Yo que de pequeñito decían que veía la luz, esas cosas, y wow, llenaba de luz casi el escenario ese donde estábamos. ¿No te lo habían dicho nunca?
2: No.
1: Ya te lo digo yo.
2: Bueno, Miguel, muchas gracias.
1: ¿Ha venido desde Estepona?
2: Desde Benalmádena Costa.
1: Benalmádena Costa.
2: Sí.
1: Aquí el programa Doctora en Psiquiatría, máster en hipnosis también.
2: Sí, sí.
1: Wow, medicina legal y forense también.
2: Sí, sí.
1: Y médica de cabecera en el centro de salud.
2: Sí.
1: Y escritora.
2: Sí.
1: ¿Es tu primer libro?
2: Este es mi primer libro.
1: He escrito un libro que se llama Un trabajo, el final es el principio, una guía para cruzar al otro lado, que desde que yo la conocí me ha impresionado mucho y no había tenido oportunidad de que estuviera con nosotros. ¿Cuarta edición ya?
2: Sí, la cuarta edición.
1: Fíjate, Lola, que hemos hablado un montón de veces de Vida Después de la Vida, con el Congreso, con Rafa Campillo, ha habido muchos invitados que han hablado, pero tú lo abordas desde otro punto de vista, y quiero aprovecharme de ti, ya que estás con nosotros, ¿vale?
2: Vale, venga.
1: Así que preparaos. ¿No te he hecho una pregunta, Lola? ¿Escuchabas el programa?
2: Claro.
1: Vale. No, pues acaso...
2: Sí, lo escuchaba. Mira, yo salgo a caminar muy a menudo, si no todos los días, por el paseo marítimo de Fuengirola, y no quiero dar envidia a nadie.
1: ¡Wow! Me das envidia a mí.
2: Pues voy muchísimas veces con tu podcast, escuchando tu podcast, en el espacio en blanco. ¿Qué? Claro, en el iVoox.
1: Pues bien. Aquí estás con nosotros. ¿Qué es eso de la muerte? ¿Y por qué le tenemos tanto miedo en nuestro mundo?
2: Bueno, mira, a la muerte se le ha tenido miedo siempre, ¿no? Y cuando se le deja de tener un poco de miedo, siempre hay instituciones, políticas, religiosas, etcétera, que te meten más miedo a la muerte, ¿no? Se le tiene miedo por desconocimiento, porque crees que va a haber un juicio posterior, y entonces te van a juzgar, porque después de la muerte vienen unas cosas muy malas, que puede ser el infierno, porque la forma en la que te vas a morir puede ser con dolor, puede ser con tormento, puede ser con sufrimiento, y porque se ha mantenido todo lo referente a lo que es el estado posterior de la muerte, se ha mantenido en un secreto enorme.
1: Sí. Ay, sí. ¿No interesaba que no lo contara?
2: No. No, porque tenerle miedo a la muerte ha hecho posible. Mira, hay una frase de Montañer que dice que el hombre que ha perdido el miedo a la muerte ha desaprendido a ser esclavo. Si tú no le tienes miedo a la muerte, no te puede controlar nadie. Si tú sabes que eres un ser superior, con un alma que va a trascender, que tú estás viviendo una experiencia humana, ¿a ti quién te va a meter miedo? No te meten miedo nadie. Si tú sabes que has venido aquí a vivir una experiencia, a tener una experiencia humana, a llenar de luz esta materia, y que luego, bueno, pues vas a seguir evolucionando, vas a seguir con tu conciencia, que esto es, pues no te digo que un juego, pero vaya, que tampoco hay que tomárselo todo tan dramáticamente. Cuando las personas son conscientes de que un día se van a marchar, empiezan a desdramatizar todo. Desdramatizan muchísimas cosas. De hecho, las personas, cuando están en la fase terminal, empiezan a darse cuenta de las cosas que priorizaron, de las que no tuvieron que priorizar, las cosas que son tonterías. Yo algunas veces, cuando me enfado, yo pienso, bueno, el día que yo me esté muriendo allí con una mantita así, yo me voy a acordar de este día, voy a decir, ay, ni me voy a acordar. Y me lo tomó todo tan a pecho. Entonces, la muerte lo que hace es que pone las cosas en perspectiva y te dice qué es lo importante y qué es lo no importante. Entonces, si todos supiéramos que un día vamos no a morir, sino a... Pues mira, te voy a hacer una pregunta, Miguel.
1: Yo estoy aquí para preguntar, no para responder, pero bueno, házmela si quieres.
2: Bueno, ¿qué es lo contrario a morir?
1: Nacer.
2: Exactamente. Porque las personas piensan que lo contrario a morir es vivir, y caen en esa dualidad.
1: Yeah.
2: Y la dualidad se deshace cuando te das cuenta que lo contrario a morir es nacer. Y las dos cosas se mantienen dentro de un ciclo o manifestación de la vida. La vida no tiene opuesto. Morir es imposible.
1: Tengo mil preguntas para hacerte. No somos entonces solamente un cuerpo, ¿no? Somos algo más.
2: Hombre, somos algo más que un cuerpo. Yo creo que lo que menos somos es un cuerpo. De hecho, somos un cuerpo en esta vida, otro cuerpo en otra, otro cuerpo en otra, otro cuerpo en otra.
1: ¿Crees en la reencarnación, entonces?
2: Yo creo que hay una sola alma, o hay un espíritu, en donde se va manifestando cíclicamente en distintos cuerpos. El cuerpo es una manifestación del espíritu. El espíritu crea el cuerpo. O sea, mi cuerpo es una manifestación de mi espíritu, que es el que crea. La energía sutil crea la materia, no al contrario. Al principio somos energía.
1: Ya. Luego te voy a preguntar luego sobre cosas que están sucediendo, como esa tragedia que ha ocurrido por la Dana, esa que ha soblado tanta gente, que se ha llevado tanta gente. Pero todos morimos igual. En el libro tú hablas de un proceso que quiero que ahora nos cuentes con más detenimiento. Todos morimos igual cuando llega el momento de la muerte.
2: Como todos nacemos igual.
1: Y te quedas tan tranquila diciéndolo.
2: Claro, y me quedo tan tranquila diciéndolo. Vamos a ver. Si yo te dijera...
1: Hay algunos que nacen por cesárea, ¿no?
2: Claro, y hay gente que muere súbitamente.
1: No digo nada. Pero, o sea, todos morimos igual.
2: Todos morimos igual. Todos morimos igual. Lo que pasa es que, como tú bien dices, hay tanto desconocimiento en torno a la muerte, y ahora que la muerte ha quedado en manos de los médicos, la muerte ha quedado en manos de los médicos. La gente va a morir masivamente a los hospitales. Llega al hospital, te meten en paliativos, te meten en la UCI o en alguna habitación, cierran la puerta y hay como una especie de secreto, de secretismo. Antes se moría en público. Antes tú morías en tu casa, iban los vecinos, los amigos, los niños, iban por allí. Yo me acuerdo haber ido con mis padres de visita y yo recuerdo haber entrado y haber visto a las personas, bueno, pues ya inconscientes o moribundas, porque uno iba a visitarlos y había una especie de enseñanza antigua y tú sabías cómo se moría la gente. Hoy no se sabe cómo se muere la gente, se le puede recordar a las personas de cómo es el proceso. Hay tres procesos, el proceso físico,
1: sí.
2: Y sabemos cómo se inicia ese proceso físico, el proceso emocional y el proceso espiritual. El cuerpo físico agoniza, se desconecta de este plano.
1: Déjame que vayamos por parte.
2: Venga.
1: El otro día, hablando con en relación a todo esto que ha ocurrido en la Dana, alguien decía, no recuerdo quién era, que aunque mueras con sufrimiento, tú no sientes ese sufrimiento, porque el alma sale antes de que llegues, de que el cuerpo muera.
2: Sí,
1: ¿es así?
2: Es así. El alma sale antes de ese último estertor, de ese último sufrimiento. ¿Y sabes por qué lo sabemos?
1: ¿Por qué?
2: Pues porque hay gente que ha tenido experiencia cercana a la muerte, en donde se estaban ahogando, y ellos no han sentido el sufrimiento del ahogamiento, sino que su espíritu ha salido antes y ha vuelto. Y no lo han podido contar y han vuelto cuando lo han reanimado. Y cuando lo han reanimado, han contado cómo iban en un kayak, por ejemplo, cómo trompezaban con una piedra, cómo el kayak daba la vuelta y ya está. Y ya está. Y a partir de ahí se ven fuera de su cuerpo. Mira, gente que ha tenido accidentes de coche.
1: Te iba a decir, un accidente que de repente explota una bomba.
2: Sí.
1: Que tú no esperas eso, que es algo instantáneo.
2: Sí. Pues lo primero que hace la persona es verse fuera del cuerpo.
1: O sea, ya no sientes ese dolor, ese...
2: No, nada, nada. Estás viendo tu cuerpo. Y es más, mira, yo tengo una experiencia de te voy a contar la experiencia cercana a la muerte de mi cuñado.
1: Sí.
2: El hombre estaba haciéndose un cateterismo y hizo una parada cardíaca. Estaba en el hospital. Y entonces me dijo, Lola, recordé tres cosas. Es un hombre que no está en el mundo espiritual ni nada, él trabaja en un banco. Es que además de estas cosas, verás, vive su vida fuera de lo que es el mundo espiritual. Y me dijo, Lola, en ese momento recordé tres cosas, fíjate, recordé tres cosas. Una, qué fácil es salir del cuerpo. Yo no sabía que era tan fácil salir del cuerpo. Pero el salir del cuerpo fue facilísimo. Segunda, yo podía ponerme al lado de la persona que yo pensase en ese momento por la fuerza de mi pensamiento y por los lazos del amor que yo tenía por esa persona. Yo pensaba en mi mujer y me ponía al lado de mi mujer, sabía dónde estaba mi mujer, pensé en mi hijo y me puse al lado de mi hijo, lo estaba viendo, yo estaba al lado de mi hijo. Y la tercera cosa que me di cuenta era cuando yo estaba viendo mi cuerpo lleno allí de tubos y la enfermera y los médicos luchando por reanimarme, vi mi cuerpo, y esto lo dicen muchos, muchos de los que han tenido experiencia cercana a la muerte, vi mi cuerpo y no sentí absolutamente nada. Pensé que era un cuerpo más de los muchos que había habitado.
1: ¿De los muchos que había habitado?
2: Sí.
1: Lola, ¿tú qué le dirías a toda esa gente, mucha gente en Valencia que escucha el programa, que han perdido familiares por esa cosa tan dramática? Bueno, a todos los que han perdido un familiar, pero especialmente a ellos que ha sido tan trágico, ¿qué les dirías? ¿Que no han sufrido para darles esperanza? ¿Que su gente se ha ido sin sufrir?
2: Su gente se ha ido sin sufrir. Y no lo digo para dar esperanza así a tontas y a locas, sino por los miles de testimonios de personas que han fallecido, han vuelto y no han sentido el dolor de un accidente de coche, el coche ha estallado y de repente ya se han visto fuera. Ellos no han sentido el dolor de la quemadura o el dolor de partirse los huesos, sabían que estaban allí. Y se han quedado al lado del cuerpo, lo han reanimado y han seguido incluso en la ambulancia detrás del cuerpo.
1: ¿Sí?
2: Sí. Sí. Mira, la experiencia cercana a la muerte surgieron porque hoy en día hay mucha capacidad de reanimación, que antes no hacíamos reanimación cardiopulmonar, no se sabía muy bien, y hoy con la desfibrilación y todos los fármacos que hay, se revive muchas veces a las personas, ¿no? Primero por eso, y segundo porque el médico, ya te he dicho que la muerte ha quedado en manos de los médicos, un médico un día escuchó lo que la persona decía. No que la oyó, sino que la escuchó, se paró y dijo, ¿pero qué me estás contando? Cuéntamelo. Y esa persona fue una de ellas, la primera, Elizabeth Kubler-Ross, uh-huh, que empezó a escuchar las cosas que decía las personas, a escucharlas y a darle la validez que del testimonio de lo que me estás diciendo. No decir, bueno, pues esto es una alucinación, bueno, como se está muriendo, dice esas cosas.
1: Eso lo han dicho muchos médicos, ¿eh?
2: Sí, sí, sí. Uh-huh. Sí, pero hay que empezar a escuchar al paciente.
1: Ya. Yeah.
2: No a darle una respuesta frívola o superficial o rápida.
1: Ya.
2: Yeah. Cuando uno te dice una cosa y otra, mira, fíjate todo lo que llevamos adelantado en lo que es la experiencia cercana a la muerte. Hay muchísima gente investigando la experiencia cercana a la muerte porque hubo un médico que la escuchó. Y luego hubo otro que la continuó, que fue Raymond Moody.
1: Te iba a decir, subo nuestro programa, ha estado varias veces con nosotros.
2: Claro.
1: Le debo una paella, o sea, imagínate si... Ha estado algunas veces con nosotros, increíble ese trabajo.
2: Sí.
1: ¿Qué dicen los médicos de ti cuando hablas estas cosas? Y ahora nos metemos en la muerte más directamente.
2: Mira.
1: ¿Que eres un poco bruja? ¿Que estás zumbada? ¿Que estás loca? ¿O que tienes razón y te toman en serio? Tus compañeros, me refiero.
2: Bueno, mis compañeros, verás.
1: Te has puesto seria ahora, ¿eh?
2: Sí, sí, sí, me he puesto seria porque. Verás. No, es que no sé cómo...
1: ¿Pongo musiquita y lo piensas o...?
2: Mira, yo me acuerdo un día en un desayuno en mi centro de salud, un compañero dijo, un poquito así escéptico, dijo, yo es que soy de cerebro izquierdo.
1: Ya. Yeah.
2: Y yo le dije, entonces, ¿para qué te ha dado Dios el derecho? ¿Te sobra una pieza del puzzle? No sé.
1: Sí.
2: También tenemos el derecho, ¿no? Ah. Entonces, lo que ahora mismo sucede es que hay algunos médicos que han venido puntualmente, gota a gota, a decirme, Lola, lo que tú dices en tu libro es verdad. Esto sucede así. No solamente me dicen los compañeros médicos, me lo están diciendo las personas, los pacientes, las personas que vienen a la conferencia, las personas que escuchan mi canal. Cuando yo doy una conferencia en otro, o entrevista en otros canales de YouTube, me escribe la gente. Yo leo lo que me escribe la gente y me dice, doctora, es como usted dice, mi padre le pasó, a mi madre le pasó. O sea que yo ahí... Sé que lo que estoy diciendo es a través de vivencia y testimonio de las personas que han estado ahí. Los compañeros médicos, pues no te digo que me importen menos, ¿vale? Pero que yo estoy haciendo un proyecto de investigación, estoy haciendo una labor de investigación y el que quiera llamarme y pues va... Que ya lo han hecho, ¿eh? Que ya lo han hecho.
1: Pero afortunadamente cada día, es decir, también hay más médicos que están interesados en esto y que creen que en todo esto y hay una vía de investigación.
2: Sí.
1: Última preguntita antes de pasar a cosas más duras con lo de la muerte, o más auténticas. ¿Has visto muchos muertos?
2: He visto muertos, sí. He visto muertos. Incluso he amortajado muerto cuando yo... Mi primer trabajo fue de auxiliar de clínica.
1: Wow.
2: Sí. Mi primer trabajo fue de auxiliar de clínica. Yo tenía 19 años, había terminado segundo de medicina y antes no hacía falta tener titulación para trabajar de auxiliar de clínica. Y me llamaron de una habitación diciéndome que la madre había muerto. Entonces yo entré, la vi, la toqué, en fin. Luego en mi casa me di cuenta que yo era la que había certificado la muerte, o sea, porque yo vi que se había muerto la mujer, y fíjate tú cómo eso es un conocimiento, una sabiduría antigua que todos llevamos. Yo me puse delante de la señora, la familia se marchó, le pedí permiso a la señora para poner, lavarla y cambiarla de ropa, delante de ella le pedí permiso. Y la lavé y la amortajé y bueno, se la llevaron a la morgue.
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1: Y con la visita de Lola, la doctora Lola Aparicio, aquí en nuestro estudio contándonos cosas sobre la muerte. ¿Cómo es el proceso de la muerte? Hablabas antes y en tu libro hay algo que hablas de cuatro tránsitos. ¿Nos puedes explicar eso?
2: Sí, mira, el proceso de la muerte es primero, eso, vamos a ver, los tres cuerpos. El cuerpo físico agoniza, se desconecta. Y cuando ha empezado el proceso de la muerte, no hay quien lo pare, Miguel.
1: ¿No?
2: No.
1: Ni siquiera los médicos metiéndose ahí esas cosas que metéis, no, dando masaje cardíaco, metiendo insulina, yo no sé las cosas que te meten, no.
2: No.
1: No.
2: No.
1: Porque, permíteme que diga algo así, es nuestro momento de muerte y nuestro momento de vida y de muerte están prefijados por nosotros.
2: ¿Permites que eso te lo conteste,
1: vale,
2: un poquito después?
1: Cuando tú quieras, vale.
2: Vale. Mira, cuando hay el proceso del parto. El proceso del parto, cuando empieza un parto, no hay quien lo pare. Ha empezado el parto. ¿Y nace el niño? Pues cuando empieza el proceso de muerte, tampoco hay quien lo pare. Tú lo podrás retrasar en lo que se llamaba el encarnizamiento médico. Y le meto una inyección de adrenalina y aquello empieza otra vez, claro. Pero el proceso ha empezado. El proceso ha empezado y ya no hay quien lo pare. Tú lo podrás retrasar, retardar. ¿Con qué sentido? Muchas veces, ¿no? Creo que el médico que ya tiene una experiencia y el que muchas veces no la tiene, pero también lo tiene claro, el médico está luchando contra la enfermedad. El médico no puede luchar contra la muerte. La muerte nos va a acontecer. Yo no puedo luchar contra que un niño no nazca a este mundo de reggaetones y de machismo y de... Yo no puedo hacer eso, decirle, no salgas, que esto es muy peligroso, que te van a partir el corazón y luego vas a tener hijos y hipoteca. No salgas, no puedo. Van a hacer. Pues cuando uno se está trascendiendo al otro lado es igual. El proceso hay que respetarlo y hay que dejar, porque el cuerpo sabe marcharse solo, no hay que hacer nada, sabe hacerlo solo, lo sabe hacer muy bien. El cuerpo emocional de la persona se despide.
1: ¿Se despide?
2: Se despide.
1: ¿De quién? ¿De los familiares? O...
2: Se despide para que tú te vayas en paz y cierres ese proceso. El proceso emocional, hemos dicho que el proceso físico el cuerpo lo sabe hacer solo, ¿vale? Empieza dejando de comer, luego la vista cierra los ojos, luego el tacto, luego el oído, se va desconectando los sentidos. La conciencia que está asentada en la materia física se va desconectando y cada vez hay menos elementos físicos que la sustentan, ¿eh? Lo pasamos al cuerpo y por eso se va dilatando, por eso se va expandiendo, porque ya no está aferrada, sustentada en la materia. El cuerpo emocional se despide y además con la pandemia hemos visto lo importante que es despedirse de la gente. Cuando las personas no se han podido despedir, no hemos dado cuenta de esa importancia y tienes que cerrar ese capítulo. Kubler-Ross hablaba de las cinco fases: la fase de la negación, la ira, negociación, aceptación, tristeza y aceptación. Esas son las cinco fases del duelo. El mayor duelo que una persona puede hacer es el duelo de la muerte de ella misma, de la pérdida de tu propia vida. Es el mayor duelo que tú puedes hacer y te vas despidiendo de esta vida. Despidiendo de los amigos, despidiendo de los familiares, despidiéndote de tus emociones, tanto buenas, vamos a decir, que son los apegos, como malas, que son pues la venganza, la tal. Te tienes que ir libre de todo eso para que tu cuerpo emocional se pueda despedir de los bienes materiales y de las personas.
1: Déjame que te haga un inciso. Cuando dices a las personas, uno se va, imagínate que estás muriendo y te despides de tu hermano, de tu madre, de tu padre. ¿Vas a verlos en un viaje fuera del cuerpo o cómo lo haces?
2: Esto es muy curioso, porque cada uno, mira, dice que las personas mueren tal como han vivido, ¿no? Cuando las personas ven que se están yendo, empiezan a llamar a los familiares. ¿Eh? Uh-huh. Incluso los familiares dicen, doctora, tengo que llamar a la familia. Uh-huh. ¿Por qué? Porque es que las personas necesitan despedirse. necesitan ver a la persona que se está yendo, necesitan cogerla de la mano, necesitan darle un beso, necesitan ver el cuerpo. Lo necesitamos para hacer mejor el duelo. ¿Por qué? Porque ese cuerpo emocional necesita de las despedidas.
1: Vale. ¿Y el siguiente paso?
2: Entonces, el siguiente paso es el que está prácticamente sin investigar. Fundamentalmente porque no se ha escuchado al paciente. Por eso yo te contaba antes lo anterior. El tercer paso es el tercer cuerpo, que es el cuerpo espiritual. La esencia de lo que somos, la conciencia. Muchos médicos saben y están al tanto, y eso lo dicen así, bueno, y empiezan a aparecer esas cosas que les pasan a los moribundos. Y con esas cosas que les pasan a los moribundos hemos cerrado el capítulo. Bueno, ¿qué son esas cosas?
1: ¿Qué son esas cosas?
2: Vale, pues eso es lo que yo me he dedicado a investigar. ¿Qué son esas cosas que les pasan a los moribundos?
1: ¿Estás a gusto, Lola, con nosotros aquí?
2: Yo estoy muy a gusto, estoy muy contenta.
1: Vale. Ahora me vas a contar eso. Hay una fase de aviso en la que hay premoniciones.
2: Sí,
1: en tu libro
2: sí,
1: he visto.
2: Sí. ¿Cómo trascendemos? Mira, tenemos la agonía, la despedida y el cuerpo espiritual transciende. ¿Vale? Yo sé que esto es una nueva nomenclatura, que es mía, además, pero la he clasificado así porque me parece que es muy didáctica. Las personas la entienden perfectamente. Y el cuerpo espiritual trasciende y lo hace también por fases. Yo tenía muchos casos y me di cuenta de que se parecían, como la experiencia cercana a la muerte, que te cuentan una, te cuentan otra, y dices tú, oye, aquí hay un patrón, ¿no? Se parecen, tienen muchas cosas en común. Una no hace una cosa, otra otra, sino que con matices, pero se parecen mucho. Bueno, pues las personas trascienden con sus matices, pero se parecen mucho. Y entonces yo he clasificado cómo la conciencia pasa de este plano al plano siguiente en cuatro fases. Con lo cual ya estoy dando mi hipótesis, mi teoría es que también está diseñado la forma en la que uno trasciende. Hay un patrón por el cual trascendemos. La primera fase es la fase de aviso, yo lo he llamado así, y es que a todo el mundo se nos va a avisar de alguna manera de que nos vamos a ir, de que nuestro momento o nuestra hora está cerca y ya nos toca marcharnos. ¿Para qué? Sobre todo para que pongamos en orden nuestros asuntos pendientes y nos podamos ir con el cuerpo emocional bien cerradito. Y ahora quiero responderte a la primera pregunta que me hiciste, una de las primeras preguntas.
1: Sí, elegíamos cuando nacíamos y cuando moríamos.
2: Sí. Mira, en la experiencia cercana a la muerte hay un momento, y es algo que se repite reiteradamente de una a otra. Llegas a un umbral, o llega a una puerta, o llega a un túnel, o llegas a algún sitio, a un tope, a una frontera en donde hay un ser espiritual o hay alguien de tu familia ya fallecida que te dice, no es tu hora, tienes que volver. Y el otro, no, que yo quiero, que no, que te tienes que volver. Algunas veces te dicen por qué motivo tienes que volver, cuál es la misión que tienen que hacer. ¿Vale? Otras veces las personas vuelven y dicen, me dijeron que tenía una misión, pero ahora no me acuerdo porque aparece la censura del cerebro. Pero te dicen, no es tu momento. En una de las fases, que yo también la clasifico y la describo, aparecen seres, los mismos seres que en la experiencia cercana a la muerte, porque estamos accediendo al mismo espacio, ese espacio intermedio, ese bardo-ortodol, que te dicen, viene un ser querido, un padre, una madre, un tío, un primo, cualquiera.
1: Gente que tú conoces, ¿no?
2: Sí, y algunas veces desconocidos.
1: Vale.
2: Es que también sabemos a quiénes ven los moribundos, que ahora después te lo digo.
1: Sí, te lo tengo para preguntar.
2: Bueno, pues estos seres te dicen, prepárate que vas a hacer un viaje. O, mira, ha llegado tu hora. Vengo a acompañarte. Vengo para que no estés sola en el tránsito. Vengo para que estés tranquila. Ha llegado tu hora. ¿Eh? Entonces, si cuando tienes una experiencia cercana a la muerte, estos seres que pueblan el espacio intermedio te dicen, no es tu hora. Y cuando llega tu hora, viene un ser querido y los mismos seres de este espacio te dicen, es tu hora. ¿Eso quiere decir que tenemos una hora?
1: Supongo que sí, ¿no? Y te quedas tan tranquila. Las premoniciones es eso que me has contado, ¿no?
2: Sí.
1: Tú sabes cuándo te va a llegar, te van avisando. Las visitas. Espera antes, el efecto aduana. ¿Qué es eso del efecto aduana?
2: Vamos a ver, Miguel.
1: No te quiero cambiar el ritmo, ¿eh?
2: Eso es que las fases son las fases. La primera fase es la fase del aviso. Que puede ser por una intuición. Hay gente que tiene una intuición de que se va a ir.
1: Sí.
2: Y empiezan a hacer testamento y se lo dicen a la mujer. Yo tengo la intuición de que... Y la mujer, no, pero ¿qué estás diciendo, no?
1: Y luego, no. Sí.
2: Sí. Y luego a lo mejor que tiene un accidente de coche, ¿verdad? Que no es que tenga una larga enfermedad que diga, hombre, que se lo está esperando, ¿vale? Puede ser también por sueño, por visitas. Ahí puede tener una aparición de un ser querido, fallecido, y tú estar sano, lo ves, y al mes te da un infarto. Es que yo tengo casos así. O sea, esa fase de aviso existe. Si estamos conectados con nuestro ser, más claramente lo vamos a sentir. La segunda fase es la fase de la llamada. Esto lo conocen muchísimo en las clínicas, en los hospitales, en las residencias. ¿Por qué lo conocen? Porque en un momento determinado la persona empieza a llamar a un ser querido del otro lado y lo empieza a llamar normalmente por su nombre, o empieza a decir mamá, mamá, mamá, ¿por qué no vienes? ¿Por qué no vienes? O papá, o papá, o padrino, o el nombre del esposo, Antonio, Antonio. ¿Pero quién está llamando, no? ¿Qué Antonio? Y además es muy curioso porque las frases que dicen son todas muy parecidas. El lenguaje de la persona que está trascendiendo, el lenguaje es muy parecido de uno a otro. Y te dicen frases típicas, te dice, oye, ¿tú sabes dónde está mi madre? Hombre, papá, por favor, tu madre, si tu madre ya, hay que ver, sí, yo ya. Pero mira, me dijo que iba a venir y como todavía no ha llegado...
1: Es decir, solo hablando con gente que no está fallecida, con alguien que está con ella, o con él, y le dicen, ¿sabes dónde está mi madre? Que está fallecida, ¿no?
2: Está fallecida, vale. Efectivamente. Entonces el hijo, la hija le dice, hombre, papá, ¿dónde va a estar tu madre, por favor? ¿Cómo me estás diciendo eso? Sí. Ellos lo saben, ¿no? Pero te dicen, es que ella me dijo que iba a venir y como todavía no ha llegado, o sea, se extrañan de la ausencia del ser querido. O algunas veces te dice, ya ha llegado mi hermano. Lo llaman. Y otras veces son los del otro lado los que empiezan a llamarte a ti a través de un sueño, a través de una visión. Lo último que me han contado es de una señora que vivía aquí en Madrid con tres hermanas y bueno, llama y le dice a una de las hermanas, eran tres hermanas ya mayores, vivían las tres juntas, y le dice a la otra, oye, ¿sabes que he visto a mi hija? Una hija que murió con 7 años. ¿Sabes que he visto a mi hija, la que murió, en una habitación, y me ha dicho, mamá, ven? Bueno, eso se quedó. Las hermanas se quedaron un poco sorprendidas porque esto te lleva bastante, o sea, que impacta. Llamaron a la familia de Málaga, se lo contaron, mira lo que está diciendo la tía Carlota, que ha visto a la niña, y la niña le ha dicho, mamá, ven. 2 días después tuvo un infarto fulminante. O sea, no estaba enferma previamente, no estaba con una enfermedad terminal que tú dices, bueno, es que, claro, las cosas, no. Entonces, esto es una, cuando los del otro lado empiezan a llamarte. Te suelen llamar seres queridos fallecidos, te suelen llamar. Algunas veces son desconocidos, ¿eh? Pero la mayoría de las veces son seres queridos. ¿Dónde se suelen...

0: investigue
1: no,
0: esto.
1: No, no hay mucha gente.
0: No, ahora mismo que yo sepa lo estoy investigando yo. Yo, porque no hay mucha gente que esté investigando esto, pero ya verás cómo ahí se va a abrir un campo, porque lo que estamos analizando es la conciencia que va abriéndose paso a paso, en vez de repente, como una experiencia cercana a la muerte, se va abriendo paso poco a poco, lentamente, como dilatando la conciencia de a poquito, ¿no? Y la persona está con un pie aquí, un pie allí, un pie aquí, un pie allí. Entonces, después de la fase de la llamada, en donde la persona lo que se le está es advirtiendo, porque estas experiencias que yo hablo tienen un sentido. El sentido es de informar a la persona de que está trascendiendo, de si tiene asuntos pendientes que lo haga, de tranquilizarla de que no va a estar sola. Ay, mi padre murió solo. No, nadie muere solo. Nadie muere solo, Miguel. Nadie. Nadie muere solo. No. No.
1: Siempre hay alguien a tu lado acompañándote en ese tránsito.
0: Sí, sí. Acompañándote, incluso dándote instrucciones de cómo tienes que hacer el tránsito. Esto me lo. Un cámara, me estaban haciendo una entrevista, y un cámara, cuando acabó la entrevista, me dijo: doctora, ahora he entendido las últimas palabras de mi abuela. Mi abuela, cuando estaba trascendiendo, llamaba. Estuvo llamando a su marido, y en un momento determinado mi abuelo tuvo que aparecer, porque ya es que hablaba con él. Y empezó a decirle, porque era gallega, y empezó a decirle: Manoliño, dime por dónde voy. ¿Voy por aquí o voy por allí? Manoliño, dime por dónde. Muéstrame por dónde, Manoliño. Y extendía la mano, eso es frecuentísimo, como para dar la mano a alguien. Como, dame la mano, dame, algunas veces hasta lo dicen, dame la mano, dime por dónde voy. Dime, ¿voy por allí o voy por aquí? Piden instrucciones que le ayuden a hacer el tránsito.

0: fase más.
1: Claro, está en la fase de las visitas. Una vez que la llamada, tú estás llamando a Antonio, Manolo, tal, mi padre o a quien sea, hay un momento en donde dices, ya está aquí mi madre, ya ha llegado, o ya está aquí mi... O, algunas veces no llamas, no, esa fase no la tienes y de repente pues estás viendo a quién. ¿A quién ven los moribundos? Pues pueden ver a los padres en un 25%, pueden ver al esposo, al hijo, al tino, al tío, a los primos, a vecinos, a conocidos. ¿Quién va a venir a recogerte cuando tú te estés marchando? Pues no lo sé, no lo sabemos. Porque eso de que el inconsciente está haciendo bajo mi deseo que ahí aparezca mi madre, porque yo deseo que venga mi madre, pues no. ¿Y si aparece un conocido? Es que puede ser un simple conocido que está ahí, o un vecino con el que tampoco tenías mucha conexión, y dices, oye, ¿sabes quién está ahí? Pues está fulanito, está menganito, ¿y qué está haciendo? ¿Qué está haciendo, papá o mamá? Frase típica que tú preguntas, oye, ¿qué hace ahí? Respuesta típica, me está esperando. ¿A qué está esperando, Miguel?
0: Ayudarte a pasar al otro lado.
1: ¿Y qué trabajo tenemos que hacer por dentro para poder pasar?
0: No lo sé, tú eres la invitada.
1: Ahí está el efecto aduana.
0: Ah, el efecto aduana.
1: Que tú llamabas antes.
0: Sí.
1: Son como una serie de obstáculos que la persona tiene, no sé si son obstáculos de este plano o del otro plano, que hacen que no pueda pasar y se convierten en unos tránsitos bastante largos. Algunas veces le encontramos sentido, es que hasta que no vino el hijo que vive en Suecia no se ha marchado. Algunas veces, o hasta que no nos fuimos todos de la habitación no se han marchado. Algunas veces le encontramos explicación, otras veces no. Y estas son los que visitan mira, es que son muchas fases y voy ahí con un aceleramiento.
0: Lo siento.
1: Pero porque yo quiero dar toda esta información. Entonces, pues están los padres, los tíos, los sobrinos, seres espirituales, personas vestidas de blanco, te dicen, hay monjes. También me han contado que están acompañando, y también la aparición de niños. Algunos dicen que era su hija, por ejemplo.

0: de lo que te he contado anteriormente, ¿no? Y esas son las y desconocidos, y muchas veces viene el familiar con gente que no conoce. Ahí está mi hermano con tres mujeres que no conozco. O sea, distinguen perfectamente una realidad de la otra realidad y además actúan en consecuencia. O sea, están hablando y están manteniendo una conversación con ellos. Vale, pasamos a la última fase porque también sabemos qué es lo que están haciendo, que, de qué están hablando. En el fondo, lo que todo eso están... En muchísimas ocasiones están haciendo revisiones de vida. Están revisando su vida con los del otro lado. Y algunas veces lo están cuestionando. Y si te has llevado mal con el que está al otro lado, con el que estás... O sea, si tú estás llevado mal con el del otro lado, que ya ha fallecido, empiezas a discutir. ¿Cuántas veces...? Te lo digo porque a mí me ha pasado. Por la noche llaman diciendo que el abuelo está muy agitado, que está gritando, que está... Y muchas veces lo que está haciendo es hablando con un ser querido que ha fallecido, que no se llevaba bien, y empieza a decirle que te vaya, fuera de aquí, que no te quiero ver. Y esas son muchas veces las agitaciones que
1: pasaban
0: que
1: en el hospital cuando estabas...
0: Claro, cuando trabajaba en urgencias. Yo estuve trabajando en urgencias, en la ambulancia, durante un tiempo.
1: ¿Hay algún final? ¿Acaba? ¿O ya está el tránsito?
0: No, el tránsito acaba con la última fase, que yo la he llamado las despedidas.
1: Sí.
0: En las despedidas, la persona que está trascendiendo se proyecta o se biloca, ¿vale?, a otro sitio y se está despidiendo, pues, de un nieto, de una nieta, con su imagen... Te despierta y está viendo allí a la abuela, a un amigo que con su gesto te está diciendo telepáticamente, pues se está despidiendo de ti. Hay gente que le dice gracias por haber sido mi amigo, o pórtate bien si es un nieto, la ven sonriente, o la abuela estuvo anoche en la habitación, pero ¿cómo que la abuela? Se despide, es las despedidas. Por físicamente, a través de un sueño, al oído te despierta una voz con tu nombre, te despierta y es que te estaban llamando. También se puede despedir, o a través de un zarandeo, notas que te zarandean por la noche, te despiertas y qué ha pasado, no sé, y al día siguiente te dicen que se ha muerto tu abuelo, se ha muerto tu esposo, se ha muerto alguien muy querido.
1: ¿Has terminado ya con el ciclo? Queda mucho, ¿no?
0: ¿Tú quieres más, Miguel?
1: No, experiencias compartidas. Quiero mucho.
0: Es que, claro, vamos aquí un poquito a la carrera.
1: Lo siento, la radio es así,
0: yo lo sé.
1: Quiero que lean tu libro, que para eso lo has escrito. El final es el principio, claro. Una guía para cruzar al otro lado. Esto solamente son indicaciones.
0: Mira, muchos podrán decir... todo esto que está contando la doctora es producto de un cerebro que está moribundo.
1: Sí, ¿eh? Te iba a preguntar eso decían de las experiencias cercanas a la muerte, de esas, no sé cómo se llamaban, serotoninas o no sé cómo se... que hay en el cerebro que de repente...
0: Sí, se disparaba y sí. Entonces la gente, todas tenían un patrón.
1: Alucinaban
0: todos lo mismo, que es una cosa también muy curiosa. Pero, ¿y cuando el acompañante y el moribundo están viendo lo mismo?
1: Es decir, estás en la habitación del hospital acompañando al moribundo y la persona y alguien que está a punto de fallecer y el acompañante está viendo lo mismo.
0: Lo mismo.
1: Ven que llega la abuelita o el abuelito.
0: Exactamente. Sí. Y entonces ven lo mismo. Esas son experiencias de muerte compartidas. Te cuento una.
1: Por favor.
0: Mira, en el Congreso de Torremolino de este año, en marzo, vino una chica. Siempre viene gente a decirme experiencias, ¿no? Yo luego la escribo para continuar con la investigación. Y me dice, doctora, yo soy enfermera. Y un día mi abuela empezó a gritar en la habitación. Ojo con esos gritos de los abuelos y tal. Empezó a gritar en la habitación. Fui y le dije, abuela, ¿qué pasa? Y mi abuela me dijo, mira, ahí en esa esquina hay unas personas que me quieren llevar. Dice, yo miré y en la esquina, Lola, había como un portal. Ella dijo, como un portal, algo redondo, de luz, y dentro había gente. O sea, vi, es verdad, había gente allí. Y entonces yo me puse delante de mi abuela y le dije, no la vais a llevar, fuera de aquí, que no la lleváis, que no la lleváis. Y me dijo esta enfermera, ¿y sabes lo que más me asombró de todo? Digo, ¿qué? Dice que me hicieron caso y aquel portal se cerró y desaparecieron. Pero dos noches después mi abuela trascendió.
1: Ya. Nos queda poco tiempo, Lola. Me gustaría estar contigo un montón más, pero te voy a hacer unas cuantas preguntitas. ¿Podemos elegir el tipo de muerte que vamos a tener? ¿O eso va a partir de esa investigación que tú has hecho y de repente te toca y puede ser una enfermedad o puede ser un...?
0: Vamos a ver, esto no es la lotería de Navidad.
1: Ya. Yeah.
0: En donde en un bombo meten la
1: no,
0: forma...
1: Es que yo iba, ¿vale?, iba a pedirme una ya, pero bueno...
0: Y en el otro el nombre. No, esto no es tan así. Podemos escoger desde dónde... Eso es la pregunta importante. ¿Desde dónde escogemos el instrumento con el cual vamos a trascender?
1: No lo entiendo, explícamelo, por favor.
0: Mira, yo puedo escoger como instrumento para trascender un accidente de tráfico.
1: Ah, vale.
0: O una enfermedad. ¿Desde dónde lo estoy eligiendo? ¿Desde mi cuerpo físico? ¿Desde mi neurona? ¿De mi capa prefrontal?
1: Sí.
0: ¿O desde mi mundo espiritual? ¿Desde dónde lo estoy escogiendo?
1: Ya.
0: Y será la forma más adecuada para mí. Cada uno tiene el tránsito que necesita, Miguel. Yo he visto gente que se ha puesto muy enferma y a raíz de esa enfermedad ha hecho las paces con los hijos. Ha hecho cosas que no hubiera hecho si no hubiera tenido esa enfermedad. La pregunta es, ¿cuál es el instrumento y desde dónde lo voy a escoger?
1: Terminando. Imagínate que te dicen que nunca corra, ¿no? O que a alguien le dicen, tienes un cáncer o una enfermedad, puedes morir en un mes, pero bueno, si te metemos, yo qué sé, esas cosas que meten de químicas y demás, te podemos dejar vivir un poco más. ¿Qué harías?
0: Yo solo pienso mucho.
1: Sí, sé que lo he pensado mucho, yo tengo poderes, ¿sabes? Es un decir.
0: Sí, yo...
1: Imagínate que dicen eso, ¿tú qué? ¿Te pondrías, harías el tratamiento de meterte ahí?
0: Mira, Miguel, me tendría que ver en ese momento.
1: Ya.
0: Porque a lo mejor no es lo mismo estar, ¿qué te digo yo?, sola, que tener unos nietos.
1: Ya.
0: Te lo digo porque, por ejemplo, mi enfermera, que cuando se jubiló, la mujer... tuvo un cáncer de páncreas radical que le quitaron el páncreas, vivió 5 años más por sus nietos.

0: ahí está el trabajo que ha hecho la doctora Lola Aparicio. El final es el principio, una guía para cruzar al otro lado. Y forma de contacto contigo, no te preocupes que volverás y seguiremos hablando de ello. ¿Forma de contacto contigo?
1: Pues mira, me he abierto un email para que la gente me pueda escribir a ese email, que es muy fácil, doctoralolaaparicio@gmail.com.
0: @gmail.com.
1: Sí.
0: Vale, ¿y tienes
1: doctora, con todas las letras?
0: Doctora.
1: No DRA, sino doctora Lola Aparicio.
0: @gmail.com.
1: Sí.
0: ¿Y tienes un canal de YouTube?
1: Un canal de YouTube que es doctora Lola Aparicio.
0: Vale, pues ha sido un placer. Gracias. Gracias y gracias. Y nos damos un abrazo como el que nos hemos dado, ¿vale?
1: Vale.
0: Gracias.
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0: Que ha venido varias veces a nuestro programa, se dedica a escribir libros de historia interesantes. Él es Raúl Ferrero Martínez. Buenas noches, Raúl.
4: Buenas noches, Miguel. ¿Qué tal?
0: Qué placer que estés con nosotros.
4: Igualmente.
0: Y quería darte las gracias personalmente. Tiene la costumbre de escribir, pero de escribir cartas de su puño y letra. Me ha escrito una carta preciosa que aquí tengo conmigo. Te doy las gracias. ¿Cómo hemos perdido esa costumbre de escribir, verdad? Cartas. Y mandarlas en sobre y papel y...
4: Claro, claro. Yo creo que esa costumbre la tendríamos que retomar, ¿no? El hecho no solo de hablar por teléfono, enviarnos WhatsApp, sino esas cartas que antaño eran el vehículo de la comunicación, ¿no? Entre la gente, ¿no? Rescatar eso y sobre todo agradecer muchísimo. Y bueno, yo creo que... Nada, encantado de que tengas esa quinta.
0: Yo te lo agradezco. Vives en Valencia, eres licenciado en Derecho por la Universidad de Valencia. Has escrito, has estado en nuestro programa hablando de autómatas y cabezas parlantes, en Valencia hereje, oficios mágicos y ocultos, y ahora has sacado un último libro que quiero que sea un homenaje a esa región que ha sufrido, está sufriendo esa dana tremenda con esa cantidad de daños, Valencia, ciudad mágica y legendaria, y vamos a hacer un recorrido, aunque no son las cosas más bonitas de Valencia, pero bueno, son cosas que también están ahí, pero ahí va ese homenaje a toda esa gente que ha sufrido, que ha perdido un montón de cosas. El otro día lo decíamos, ojalá nuestros programas de radio sirvan para darles un poco de frescura y salir de todo ese barro en el que están metidos. Y si te parece, vamos con ello, ¿vale?
4: Adelante, adelante, Miguel, sí.
0: Este trabajo recoges un montón de lugares, personajes, sucesos extraños de la ciudad de Valencia. Dices aquí que desde un punto de vista antropológico e histórico, y hablas de la primera, la única bruja valenciana, Josefa Transit.
4: Eso es, sí. Ten en cuenta que Valencia era el lugar de hechiceras, de comadronas, de punteras, donde se llevaba a cabo una magia de ir por casa, una magia doméstica, de amarres, de hierbas medicinales, sobre todo heredado por todo el tema de los moriscos que aquí predominaban, ¿no? Entonces Josefa es la única en el Archivo Histórico Nacional que es calificada como bruja, y porque ella misma lo confiesa, ¿no? ante el Santo Oficio. Concretamente en el año 1736 y así consta en el Archivo Histórico Nacional.
0: ¿Solamente una había entonces?
4: Solo una que se constate como tal, como bruja. El resto eran hechiceras y eran, como te digo, que llevaban a cabo tipos de amarres y este tipo de magia de ir por casa, ¿no? Pero quien realmente confesó que era bruja y que celebraba aquelarres y que tenía vuelos brujeriles y pactos con el diablo, únicamente Josefa Transit, la que se le apodaba como la cerda.
0: La cerda,
4: sí. No he podido localizar, sí que he tenido acceso al archivo histórico, a su auto de fe. No he podido certificar por qué se le llamaba así, ¿no? Pero imagínate en aquella Valencia, pues esas callejuelas, ¿no? En esas noches lúgubres, pues esas calles estrechas, ¿no? Como camina el siglo XVIII, esta mujer paseando con esa capa, esa capucha negra totalmente enlutada, ¿no? Y muchos de la población, cuando la veían venir, hacían la siga, ¿no? Esa señal de protección de todo mal que pudieran acertar, sino cuando la veían cerca, ¿no?
0: ¿Qué hacían? ¿A qué se dedicaba? ¿Qué prácticas tenía?
4: Bueno, hasta llega un momento en que cambia esas prácticas, ¿no? Ella al principio, por ejemplo, intenta la sanación, ¿no? Mediante determinadas hierbas y una serie de potingues a un tal Cosme, ¿no? Sin embargo, este hombre al principio va mejor, parece que va curando de su enfermedad, pero a medida que avanzan los días va enfermando más, ¿no? Y la mujer de Cosme la denuncia ante el Santo Oficio. Bueno, ella dice que entró en la habitación de Cosme por el ojo de la cerradura. Esto lo confiesa como tal ante el Santo Oficio. Dice que el daño se lo estaba haciendo realmente una mujer que le envidiaba, que era de la ciudad de Alcover en Tarragona, y que acudía a un aquelarre en un llano de Utecona, y dice que allí es donde ella se entera, en un viaje de estos vuelos brujeriles, donde se entera de la persona que le está haciendo daño. Por tanto, ya tenemos una confesión de vuelos brujeriles y celebración de aquelarres, ¿no?
0: No te quiero cortar.
4: No, y el tercer caso por el cual se determina que es bruja es porque su sobrina se niega a amamantar a un bebé y ella le lanza una maldición, ¿no? Hace un pacto con el diablo, convoca un demonio y le dice que llene una jarra de agua fría y se la dé a beber a esta mujer. Y que con ella le entrarían tres diablillos dentro del cuerpo, que se le alojarían en el cerebro, en la garganta y en el pecho. Esta sobrina suya empieza a empeorar, y parece que no hay mejoría ninguna, y la única solución de que pudiera revertir, podríamos decir, ese hechizo, es diciendo unas palabras que no, ella no sabía ni los diablillos le podían decir. Por ello acude a un demonio nuevamente en un aquelarre para que pudiera llevar a cabo la sanación de esta sobrina. Por tanto, ya tenemos los tres claros ejemplos por los cuales fue condenada como bruja, y además es que lo confesó. Es decir, vuelos brujeriles, celebración de aquelarres y pacto con el diablo.
0: ¿Cómo terminó, Raúl?
4: Pues mejor de lo que parecía.
0: Sí.
4: Según el auto de fe, no fue quemada, sino que la sentencia dictada por el Santo Oficio dice que fue penitenciada por delitos de bruja y hechicera.
0: ¿Qué es eso? ¿Qué es eso de penitenciar? ¿Te daban una bendición y te dejaban ir?
4: Sí, a ver, parece ser que el hecho de el reconocimiento por parte de ella de que efectivamente realizaba este tipo de actos, podemos decir que le rebajaba un tanto la pena, ¿no? Y se le condenó, pues, a 3 años de ser confinada en la ciudad y dentro de lo que cabe fue azotada y desterrada, porque los últimos días de su vida los vivió en Sátiva, pero realmente la pena fue relativamente una enjundia, ¿no? Para lo que una bruja en aquella época a lo que era castigada.
0: Vale, pasamos a otro caso. Hablas en tu libro de la vendedora de botas de muertos. Cuéntame.
4: Sí, esto es un caso, bueno, es tremendo porque lo localizo en un periódico, bueno, en un folletín de principios de siglo XX, 1933 concretamente, el periódico La Linterna, donde se dice que en un barrio de Valencia se vendían botas usadas por los difuntos. Efectivamente, y esto ocurre en lo que es la plaza del mercado actual. Y allí se colocaban toda una serie de personajes que se vendían todo tipo de baratijas, y entre ellas pues estaba esta vendedora de zapatos de muerto, ¿no? Como tú bien sabes, los verdugos se podían hacer muchas veces con los enseres del ejecutado, o en ocasiones pues muchas de estas mujeres acudían al cementerio, tenían contacto con el sepulturero y obtenían este tipo de mercancías. Bueno, pues esta mujer tenía este puestecito y embetunaba los zapatos perfectamente. En el libro se ve alguna fotografía que está extraída del periódico La Linterna, Y bueno, ahí iban los niños, los chiquillos, con sus padres a probarse esos zapatos, ¿no? Lo que no sabían es que se estaban probando o estaban comprando zapatos que habían pertenecido a gente ejecutada o fallecida, ¿no? Y bueno, es muy curioso porque la descubren porque, bueno, vendedores de al lado de ella, cercanos, decían que olía mucho a tierra mojada cuando ella traía la mercancía, ¿no? Pues evidentemente, si los traía del cementerio, ¿a qué iban a oler, no? Si no.
0: Wow. ¿De qué tiempo estamos hablando?
4: Bueno, esto no es mucho, ¿eh? Esta noticia aparece en La Linterna en el año 1933, o sea que no estamos hablando de mucho tiempo atrás. Entre 1890 y 1930 aproximadamente es cuando esta mujer se ponía allí, ¿no?, a vender estos zapatos. Y de hecho, sé que en la radio el tiempo es muy justo, pero bueno, ella decía que, bueno, que ella no sabía de dónde venían, ¿no?, ni que esos zapatos provenían de tal sitio, ¿no? Ella lo que hacía era que los limpiaba, y tenían su hebilla de plata y que le daban 15 reales por ellos. Y bueno, pues que ella pues evidentemente los vendía, que poco importaba de dónde vinieran, ¿no? Pero bueno, evidentemente pues estaba claro, ¿no?, de dónde procedían, porque según dicen traen un olor a podrido y a tierra mojada.
0: Wow. Hay multitud de casos en el libro. ¿De dónde los has sacado?
4: Pues bueno, son 47 casos, ni más ni menos, ¿no? Los he ido recopilando poco a poco. Bueno, al final tienes que buscar en libros de viejo, en muchos casos. Conozco también a un hombre aquí en Valencia, Rafael Solaz, es hijo predilecto de la ciudad de Valencia, es investigador mucho también sobre todo este tipo de historias, ¿no? Y gracias a él pues también he podido recopilar algunos de los que se nombran aquí, ¿no?
0: Muy poco conocidos, y que gracias a este libro van a recuperarse para la memoria y para que no se pierdan, ¿verdad?
4: Claro, por eso cuando hablo de que son casos desde un punto de vista histórico y antropológico es porque es necesario recuperarlos, es decir, es leyenda viva, ¿no?, de nuestra sociedad, de Valencia, y que muchas veces paseamos por la ciudad o nos detenemos en la Plaza del Mercado, en la Plaza de la Virgen, en Lonja, y no sabemos lo que ocurrió allí, ¿no? Y yo creo que es necesario rescatarlo y que la gente, pues evidentemente, conozca nuestros descendientes, ¿no? Esta gente que bueno, con 14 o 15 años, pues a mí me da mucha pena, porque presentando el libro aquí en la Casa del Libro, pues no sabían ni que eran Luis Vives, ¿no? Y pues realmente te da pena, ¿no?, que gente de Valencia, gente con 14, 15 años, pues no conozca la figura de Luis Vives.
0: Vamos a otro caso que relatas en el libro. El primer burdel de Europa. ¿Estaba en Valencia?
4: Sí es, Miguel. Este caso es tremendo, ¿no? Como te decía, tengo que buscar también muchos libros, incluso escritos en antiguo, ¿no? Bueno, se le conocía como la Pobla de les Femmes Pecadrius, es decir, la ciudad de las mujeres pecadoras. Tenemos que remontarnos al siglo XV. Valencia era una ciudad muy próspera, y esto es innegable. Tenía un puerto marítimo, uno de los más grandes de Europa. Era un centro comercial, había una riqueza cultural y artística, evidentemente, también. Y esto provocaba también que muchísima gente emigrara a Valencia, de todo el mundo, de toda Europa. Y llega hasta tal punto que hay que regular de alguna forma la prostitución. De hecho, las prostitutas se registraban en un libro de matrícula que se conocía, y se sometían a exámenes médicos de forma regular. Fíjate que ya Jaume II, en 1321, te estoy hablando, fíjate, de principios del siglo XIV, ya establece una ordenanza para delimitar el lugar donde tenían que ejercer la prostitución aquí en Valencia, ¿no? Y posteriormente, en 1495, se publican las primeras ordenanzas municipales sobre el régimen del bordel de Valencia. Llama la atención porque en 1418 es cuando se constituye realmente este primer burdel, lo que se le conocía como el Callejón del Gato, principalmente porque era un conjunto de pequeñas casas y cada una pues tenía un nombre concreto para identificarla. Y estas prostitutas tenían cierta libertad, llama la atención esto, para la época en la que estamos, ¿eh? Porque el pago era directo a las prostitutas, porque ellas fijaban sus precios, podían elegir también a los propios clientes e incluso negociaban sus condiciones de trabajo. Es un tema fascinante, ¿no? Este burdel se cerraba por las noches mediante cancelas, pero evidentemente esto es como todo, ¿no? Siempre había picaresca, ¿no? Y se le pagaba al vigilante para que dejara entreabiertas esas cancelas, porque esas mujeres muchas veces también se vestían de hombre para entrar y salir ir a visitar a sus amantes que estaban fuera de las puertas del burdel.
0: Igual iban a visitar a alguien en la Academia de los Nocturnos. ¿Qué es esto, Raúl?
4: Bueno, la Academia de los Nocturnos suena como un poco tenebroso, ¿no? Si alguien que nos... los rituales mágicos, actos macabros, prohibidos... No, nada de eso, en absoluto. Eran reuniones de intelectuales que todos los miércoles se reunían en un edificio que realmente es de los nocturnos porque estaba ubicado en la calle Nocturna, que se dice. Por eso la Academia de los Nocturnos, nada más que por eso, ¿no? Y ahí se reunían intelectuales como Luis Vives, como Guillem de Castro, y realmente lo que hacían era leer poemas, dialogar, podríamos decir intercambiar ideas de todo tipo, y bueno, a cada uno de ellos se le asignaba, podríamos decir, un nombre, un apodo que estaba relacionado con la noche, ¿no? A unos se le decía como silencio, otro oscuridad, centinela, sombra, ¿no? Tempestad, y así funcionó realmente, ¿no? Su duración fue corta, hay que decirlo, porque apenas 3 años. Se constituye en 1591-1594, básicamente por temas posmorales, etcétera, pues se decide cerrar esta academia, ¿no? Lo curioso de todo esto es que celebraron 88 sesiones, ¿no? Qué casualidad, el número 8, ¿no? Ese número tan mágico y tan esotérico que nos lleva a hacernos muchas preguntas, ¿no? Ese número del equilibrio cósmico, ese 8, que son las notas musicales, el 8, que es el número atómico del oxígeno, el 8, que son los huesos del cráneo humano, el 8, que son los huesos del oído, ¿no? Y así podríamos seguir nombrando ese 8, se nombra 80 veces en la Biblia, qué casualidad también, 80 veces también se nombra el número 8 en la Torá, etcétera, ¿no? Podríamos seguir hablando del número 8. Pero bueno, fíjate que la Capilla Ardiente de Vicente Blasco Ibáñez, otro de los miembros de esta Academia de los Nocturnos, y que también la... incluso se dice que Lope de Vega, cuando fue desterrado de Madrid y pasó días aquí en Valencia, también formó parte de esta Academia de los Nocturnos. Bueno, pues te decía que Vicente Blasco Ibáñez, de casualidad, su entierro o la Capilla Ardiente también estuvo durante 8 días en las 8 columnas de la Lonja de los Mercaderes.
0: Qué curioso. Y has dicho que 8 notas, 8 son las notas musicales. Yo cuando estudiaba me decían que eran 7, ¿no?
4: Son 8. Si las quieres, las repasamos.
0: No, déjame.
4: El do agudo y el do grave. Do, re, mi, fa, sol, la, si, do.
0: Vale, ocho. Vale. Suspendido, tengo que volver a clase para aprender todo esto.
4: La música tampoco es lo mío.
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0: He de decirte, Raúl, que hojeando tu libro hay cantidad de casos, 40 y tantos, has dicho, ¿no?
4: 47 en concreto, sí, he tenido que dejar fuera algunos, ¿eh? Porque...
0: Tienes para hacer 3 o 4 volúmenes, ¿eh?
4: Sí, he tenido que dejar fuera porque es que si no el libro se iba a un montón de páginas y que tampoco es plan, ¿no?
0: Pero es una delicia ir redescubriendo la historia a través de las páginas con eso que tú cuentas. Cazavampiros valenciano, ¿había vampiros en Valencia?
4: Bueno, más que vampiros, sí que... Esto es un estudio que hace Javier Arries.
0: ¿Cómo le gustan los vampiros a Javier Arries, eh?
4: Para mí el libro de vampiros es de los mejores.
0: De lo mejor, sí, señor. Mejor, un saludo para él que nos escucha también. Sí,
4: buen amigo también. Bueno, él descubre que Juan Gil de...
5: Son... Las 6 de la mañana. Las 6 de la mañana.
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0: Son las 7 de la mañana. Las 7 de la mañana.
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0: Son las 8 de la mañana. Las 8 de la mañana.
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0: Son las 9 de la mañana. Las 9 de la mañana.
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0: Son las 8 de la tarde. Las 8 de la tarde.
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0: Son las 9 de la noche. Las 9 de la noche.
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0: Son las 11 de la noche. Las 11 de la noche.
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0: Son las 12 de la noche. Las 12 de la noche.
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0: ¿Estás preparada y preparado? Hoy vamos de descubrimientos. Es el canal Almique el que nos ha servido para tomar los datos de nuestro primer tema, las pesadillas.
1: Las pesadillas no son solo sueños que nos asustan. También son mensajes intensos del inconsciente, cargados de energía y significado. Hoy vamos a mirar de frente esos sueños que nos remueven por dentro. Descubrirás cómo interpretarlos y transformarlos en herramientas de autoconocimiento.
0: Junto al invitado que nos visita, trataremos de conocerlas, comprenderlas e incluso saber cómo combatirlas. Seguiremos con mensajes, voces de niños y mucho más. Eso es parte de lo que os espera hoy en este espacio en blanco que ya está abierto para todas y todos.

0: Eso es parte de lo que somos preparados y ahora solo nos queda saludar a nuestro invitado que está aquí en directo con nosotros, Enrique Ramos. Buenas noches, Enrique.
1: Buenas noches, Miguel.
0: Un placer tenerte de nuevo.
1: Yo estoy encantado, ya lo sabes.
0: Me tienes que contar lo del OVNI, pero déjame que te presente. Vale. Ingeniero de telecomunicaciones.
1: Sí.
0: De eso que hay que estudiar mucho, mucho, mucho.
1: Bueno, muchísimo.
0: Sí.
1: Mucho, mucho, sí, sí.
0: Eres miembro del grupo del Instituto Monroe. Ese instituto que se dedica a estudiar los sueños, a sueños lúcidos.
1: Bueno, se dedica en general a las aplicaciones del sonido para modificar los estados de conciencia. Es lo que hace. Entonces investiga con la Universidad de Virginia, sobre todo, está en colaboración con la Universidad de Virginia, para estudiar todo lo que está relacionado con las aplicaciones de la conciencia. En cosas pragmáticas, ¿vale? Para que la gente tenga una vida mejor, una vida más plena.
0: ¿El sonido puede influir en la conciencia?
1: Hombre, el sonido desde el origen de la humanidad se ha utilizado, ya sabes, tambores, todo tipo de instrumentos musicales, desde la misma música, ¿no? Para trascender el mundo físico y acceder a otras realidades, o sea, que es algo muy antiguo. Ahora tenemos tecnología y somos capaces de hacer otras cosas un poquito más avanzadas, pero sí, claro.
0: Tengo que probarlo un día contigo eso, ¿vale? Has escrito varios libros, Los sueños lúcidos, La incubación de sueños, El más allá del más allá, y este último que a mí me ha encantado, Las pesadillas, el mensaje urgente que se esconde en el miedo. Qué curioso, ¿no?
1: Sí, sí, es un mundo bastante desconocido, el mundo de las pesadillas, pero apasionante.
0: Sí, mira, de Jesús Bernal desde Albacete nos dice, las pesadillas, qué pesadilla. ¿Viste un ovni hace poco? No hace poco tiempo, hace unos cuantos años, ¿nunca habías visto nada?
1: No, no.
0: Y de repente, ¿qué te pasó?
1: Sí, cuéntame. Pues eso fue en febrero del 2020, justo antes del encierro por la pandemia. Iba caminando por el monte en la provincia de Soria, de mis caminatas habituales, y en pleno, a las 12 de la mañana más o menos, pues vi en el pico de un monte que tenía enfrente, de una montaña, vi una esfera, un huevo esfera, pero muy grande, de color como plateado, metálico, algo
0: metálico.
1: Así. Sí, y que estaba suspendido, no apoyado, sino suspendido encima del pico, pero era enorme, porque por la proporción montaña-objeto tenía que ser el tamaño de una casa. Y era esférico y se movía ligeramente, giraba, y me quedé paralizado. O sea, yo ahora pienso, ¿por qué no saqué el móvil? Es que no podía parar de mirarlo. Y de repente, y creo que le han pasado a muchos testigos, ¿no? De ovnis. Sí. Y de repente el objeto hizo ¡vum! Hacia mi izquierda, se fue muy rápido, aceleró muy rápido y desapareció en unos 100 metros, ¡pum! Desapareció. Y ahí es cuando reaccioné y dije, no saco el móvil. Ahora ya no hay tiempo, claro. Y nunca más, esto nunca me había pasado. Yo soy, me encantan esos temas y me dedico un
0: ¿Eres poco, oyente del programa también?
1: Soy muy oyente del programa de siempre y me gusta el tema de la ufología, pero yo decía, a mí no me ha tocado nunca. Pues mira, me tocó dos meses antes de la pandemia.
0: Nos saludan también de una gasolinera en medio de la España despoblada entre Zaragoza y Teruel. Estuve buscando esa gasolinera cuando te vimos para Teruel a ver si echaba gasolina y os conocía. Saludos desde aquí. 1:12 en las Islas Canarias. Nos metemos en el tema.
1: Venga.
0: Hay una primera introducción. Preparaos porque vamos a aprender mucho esta noche. Y saludos a mucha gente que lo sabemos. Ojalá os sirva el programa de hoy en Venezuela. Tenemos muchos oyentes. Ojalá os sirva para pasar un poco el rato y que encontréis a la gente que está por ahí todavía perdida, etcétera, etcétera, etcétera.
2: ¿Y si las pesadillas no fueran un problema, sino la manera en que tu subconsciente intenta comunicarte algo importante? Las tememos, las evitamos, las despreciamos, las llamamos malos sueños, las reducimos a ruido mental, a simple basura del cerebro. Pero ¿y si estuviéramos completamente equivocados? Las pesadillas han sido percibidas como irrupciones de lo oscuro. Han dado forma a mitos. Han estado rodeadas de rituales. Y se han interpretado como portadoras de mensajes de mal augurio. Pero quizás debamos comprenderlas como mensajes valiosos y concebirlas como poderosas herramientas de transformación. Vayamos a intentarlo con la ayuda de nuestro invitado.
0: Luego las vamos a analizar si te parece más profundamente, pero me decías que a ti te gusta tener pesadillas.
1: Bueno, a ver, me gustan, me divierte, casi que me gusta, me divierte tenerlas porque para mí es un juego. Una vez que tengo una pesadilla, luego intento analizarla, intento sacar un mensaje, ¿no? Entonces es como un desafío. Entonces me parecen como muy atractivas, casi más que divertidas, atractivas. ¿No? Y es una cosa que no estamos habituados, porque como bien decía la introducción, las pesadillas siempre han sido algo rechazable, ¿no? Son algo a rechazar, siempre, ¿no? Algo despreciable, basura, y sin embargo tienen mucho contenido y son muy importantes. Yo siempre digo que las personas que no tienen pesadillas tienen un problema.
0: ¿Sí?
1: Yo creo que sí, porque las pesadillas funcionan como una especie de sumidero por el que echamos todo lo que no necesitamos, pero a la vez nos están dando un mensaje. Entonces, si no las tienes, te estás perdiendo un montón de información sobre tu persona, sobre tu vida, que de otra manera no ibas a obtener, ¿no? Entonces, bueno, yo creo que se puede sobrevivir sin pesadillas, ¿eh? Se puede sobrevivir.
0: David, ¿tú tienes pesadillas? Sí, me dice nuestro compañero técnico que tiene pesadillas. Natalia, seguro, no la pregunto. Luego hablamos más profundamente de ello, si te parece. ¿Qué leyendas ha habido o hay en torno a las pesadillas?
1: Pues muchísimas, es una riqueza brutal. Ten en cuenta que para los antiguos, la diferencia que hay entre ellos y nosotros es que para ellos las pesadillas no eran un sueño, eran un ataque. Un ataque de alguna criatura maligna o demoníaca que intentaba absorber la energía. Y eso está en todas las culturas del planeta, en todas. Desde Asia hasta América, todos tienen una criatura diferente que es responsable de entrar en tu habitación, nuevamente sujetarte, agobiarte, asfixiarte y absorberte, como digo, una parte de tu energía vital para alimentarse, ¿no? Y esto genera, como digo, esa pesadilla, ¿no? Pero no eran simplemente sueños, sino eran ataques. Porque para el antiguo, los hombres antiguos, la noche era el reino de la muerte, era el reino de los demonios, el reino de los espíritus, y todo estaba rodeado de espíritus, con lo cual, al llegar la noche, ya estaban esperando que algo sucediera, ¿no? Y normalmente sucedía, pues esto, una pesadilla, porque además las condiciones de nuestros antepasados a la hora de dormir eran muy diferentes a las nuestras, ¿no? La noche estaba llena de peligros, ladrones, asesinos, o incursiones de etnias que atacaban, o de poblaciones,
0: animales,
1: había, los fenómenos atmosféricos eran terribles y no había medio de protegerse de ellos, las casas estaban pues como estaban, no tenían ningún tipo de aislamiento ni térmico ni acústico, con lo cual dormían en un infierno, dormían 700 personas en la misma habitación, dormían con animales, si no eran eso eran las plagas, eran los insectos, eran las pulgas, eran las cucarachas, eran las arañas. Es decir, las circunstancias del sueño en la antigüedad eran terroríficas. Entonces, ¿qué ocurre? Que cuando tú tienes el sueño muy fragmentado, o sea, muy interrumpido, ahí es cuando llegan los sueños vívidos y las pesadillas, ¿no? O sea, siempre que hay un sueño ligero es el abono perfecto para que surjan las pesadillas. Si a esto le sumas la ansiedad que tenían los antiguos por su supervivencia, como digo, por las enfermedades, por los asesinos, por las batallas, por todas las cosas que había, tenemos toda la combinación perfecta para tener pesadillas. Entonces hay muchas, muchas leyendas de ese tipo de criaturas. Podríamos estar hablando 7 programas.
0: ¿Nos cuentas una?
1: ¿Sí? ¿Quieres que te cuente mi favorita?
0: Venga.
1: Bueno, mi favorita es la criatura que llaman Liderk en Hungría.
0: ¿Lider?
1: Liderk. La criatura Liderk es, dice en Hungría que si tú coges una gallina negra y coges un huevo de esa gallina negra y tú la incubas, ojo, en el sobaco.
0: El huevo.
1: Que te va a costar un tiempo, ¿no? Pero bueno, lo incubas con el calor de tu sobaco, no vale con otra parte del cuerpo. Ahí sale una criatura que es un pollito demoníaco, que se llama Liderk, que ese pollito demoníaco te va a agasajar con un montón de riquezas y de tesoros, pero a la vez te va a pedir tu energía vital. Entonces, por las noches, se te sube encima del pecho, te paraliza, te asfixia y te absorbe un poquito de tu energía de vida, ¿no? Y al final te acaba matando. Entonces, vives un tiempo bien, rico y con mucha fortuna, pero te acaba absorbiendo. Hay un truco, dicen en Hungría, que es encargarle, como buen, es un siervo también, al fin y al cabo, encargarle una tarea que nunca pueda cumplir. Por ejemplo, decir que llene un cubo lleno de agujeros, lo llena de agua, ¿no? Entonces siempre se le va cayendo el agua, entonces siempre está ocupado, y al estar ocupado una tarea interminable, se le olvida de atacarte por las noches, ¿no? Entonces, bueno, es una tradición muy bonita, un poco extraña, pero bueno, ese pollito es un pollito, pero a la vez puede tomar formas de mujer o de hombre.
0: Eso me recuerda, Enrique, a los íncubos y los súcubos. ¿Tiene algo que ver con todo esto?
1: Sí, los íncubos y los súcubos es otra tradición más, pero que comenzó en el mundo grecolatino, pero al final se hizo más famosa cuando la llegada del cristianismo empezó, a través de Roma, evidentemente, empezó a trascender esta historia y fue muy famosa en la Edad Media, ¿no?, en Europa. Los íncubos y los súcubos son demonios que también provocan pesadillas. Los íncubos son hombres, o sea, demonios masculinos, y los súcubos femeninos. Y se montan en el pecho de las personas para asfixiarlas, pero sobre todo para violarlas, ¿no? Hay un ataque sexual, una violación en los súcubos, evidentemente son mujeres, son femeninos, van a por los hombres, y los íncubos a por las mujeres. Y hay una cosa muy tenebrosa en todo esto, porque, fíjate, los súcubos, los demonios femeninos, atacan a un hombre por la noche, según la tradición, le paralizan, le violan y le absorben el semen. Cogen ese semen y esos súcubos, que son los femeninos, se lo pasan a sus homólogos masculinos, los íncubos. Le pasan el semen de ese hombre. Y con ese semen, porque claro, el íncubo es un demonio, no tiene semen, lo que hace es viola a una mujer y le inyecta el semen a través de su cuerpo. El semen de ese hombre, que previamente los súcubos le han cogido en la violación. Y de esa concepción nace una criatura medio hombre, medio demonio, que se llama Cambión, que luego a su vez se convierte en un servidor de las brujas.
0: Casi nada.
1: Esa es la leyenda que circulaba en la Edad Media, que todo el mundo creía en ella. Además, la propia Iglesia fomentaba esto, porque claro, siempre estaba en contra de todo tipo de pecado sexual, ¿no? Y para ellos era una forma de amedrentar, ¿no?, a la población.
0: Fuerte y llovido abrazo desde el otro lado del mar. Es un gusto escucharles y disfrutar de tenerlos cerca. Gracias por recordarme que la magia existe al escucharles, y nos escuchan también desde el pueblo de las Tres Mentiras. Vamos a estar dentro de poco allí en Santillana de Mar. Gracias por vuestra compañía. Será una pesadilla no escucharos. Esto tiene que ver con... Me recuerda mucho también a la parálisis del sueño, que eso ya se ha estudiado científicamente, ¿no? Sí. ¿Lo habéis estudiado?
1: Sí.
0: ¿Tiene que ver?
1: Totalmente. O sea, el origen de todas estas tradiciones de criaturas demoníacas que producen pesadillas está en la parálisis del sueño. La parálisis del sueño tiene una explicación. Esto, cuando una persona está durmiendo habitualmente en un sueño normal y corriente, tus músculos están paralizados, ¿no?, gracias a unas hormonas, para que no repitas las mismas acciones del sueño. O sea, tú te estás soñando que corres, no puedes correr en la habitación, ¿no? Entonces se te paralizan los músculos gracias a esas hormonas. Cuando termina la fase REM, las hormonas se retiran y tú te puedes mover ya y dar la vuelta en la cama e inicias un nuevo ciclo del sueño. Pero algunas personas, pues es una parasomnia, un error en el sistema, lo que ocurre es que cuando llega la final de la fase REM, esas hormonas no se retiran. Entonces, sigues paralizado, el cuerpo completamente rígido, pero tú te despiertas mentalmente. Con lo cual, te encuentras consciente, atrapado en tu cuerpo, no puedes moverte, no puedes hablar, no puedes gritar, no puedes hacer nada, y encima, como también están medio paralizados los músculos del pecho, la respiración no es tan profunda, porque tú cuando duermes respiras poco. Intentas respirar más y no puedes. Con lo cual, eso te crea más ansiedad, que te genera un mayor dolor, un mayor trauma, y esto está todo mezclado con, como estás en fase REM, con una serie de alucinaciones. Se mezclas la realidad onírica con la realidad de vigilia y se producen visiones, ¿no? Como tienes esa dificultad para respirar, siempre esas alucinaciones toman forma de algo que está encima de tu pecho y te está asfixiando. Dependiendo de tu cultura, será un tipo de monstruo, un tipo de entidad u otro, pero esa es la explicación racional que tiene la ciencia para ese tipo de situaciones, ¿no?
0: ¿Y los terrores nocturnos es lo mismo?
1: No. Los terrores nocturnos es una cosa que no suele ocurrir mucho a las personas adultas, sobre todo a los niños, y es diferente porque la parálisis del sueño ocurre, es una parasomnia de la fase REM, cuando soñamos. Los terrores nocturnos ocurren en la fase no REM, cuando no soñamos, con lo cual no hay sueño implicado. Aquí lo que ocurre es que sobre todo aparecen niños, y ocurre que los niños se despiertan, bueno, no se despiertan, empiezan a tener mucha angustia, gritan, lloran, pero luego no hay recuerdo. Así como la parálisis del sueño, las pesadillas las recordamos, sin embargo, los terrores nocturnos, los niños se agitan mucho y luego se les pasa, y al día siguiente no se acuerdan de haber tenido ninguna experiencia, ¿no? Porque se ocurre una fase en la que no hay sueños, con lo cual no se mezcla con ese tipo de alucinaciones o visiones, ¿no? Se pasa muy mal, y cuando es muy habitual en el niño, pues es una patología que tiene que tratar un médico, porque le ocurre a muchos niños y, claro, les crea un insomnio, no descansan bien, ¿no?
0: Luego vamos a hablar seguramente más de ello. ¿Y los visitantes de dormitorio? No hablo de los extraterrestres, sino de esas presencias que hemos tenido multitud de casos que nos cuentan, que siente que alguien llega a la cama, que siente como la cama se baja, como que aquí alguien está allí, sienten peso, se les pone encima. ¿Eso está producido también por nuestro propio cerebro o es que estás entrando en otra dimensión o otra dimensión entra aquí?
1: Uy, es que ahí, a ver, tenemos la explicación de la parálisis del sueño, que sabemos por qué funciona, por qué ocurre, cuáles son las causas, y ahí no hay ninguna duda que es así. Otra cosa es que esas criaturas que se ven, los científicos están totalmente de acuerdo en que son generadas por la mente, es una alucinación, pero son tan reales, Miguel,
0: ¿Tan reales?
1: Yo hace poco tuve una parálisis de sueño, que tengo pocas, pero tuve una hace un mes o así, en el que veía unos brazos, que, o sea, me vi paralizado, digo, ostras, es una parálisis de sueño, y vi unos brazos que me quitaban el edredón, solo veía los antebrazos, ¿no? Y pero yo sabía que era una parálisis de sueño, no me asusté tanto por esta misma circunstancia, ¿no? Pero es muy real. Entonces, claro, nos queda la duda de si el sueño, las pesadillas, la parálisis del sueño son además un portal para la visita de otras criaturas, otras entidades espirituales de las que la ciencia no conoce mucho, ¿no? Nos queda esa duda. Yo sinceramente no tengo la respuesta.
0: Te iba a preguntar, ¿y cuando no estás dormido? Y te cuento una experiencia, la he contado alguna vez aquí. Yo no estaba dormido, estaba viendo la televisión y de repente siento que algo entra en mi habitación. Una presencia oscura, oscura, lo más oscuro que he sentido yo en mi vida. Y vino hacia mí, en la cama, como a atacarme.
1: Claro, pero eso hablamos de otra cosa. O sea, es decir, los contactos con entidades espirituales pueden ocurrir también perfectamente en vigilia. Lo que pasa es que no estás... Tú crees que estás en vigilia, pero siempre que hay un contacto con una entidad que no es física, es porque tu estado de conciencia ha cambiado. Tú no te has dado cuenta, quizás, pero tu dial de la radio, yo siempre que digo que tenemos un dial, cambia de frecuencia y en ese momento captas. Por alguna circunstancia, quizás porque estabas muy relajado, quizás porque estabas muy motivado por alguna experiencia previa, de repente tu dial cambia y en ese momento empiezas a percibir las realidades no físicas. Y puedes verlo, no tienes que estar precisamente en un sueño. Y es lo que probablemente te ocurrió a ti. Mira, a mí me ocurrió una cosa una vez, Miguel, sí. Te cuento muy rápidamente. Estando viendo la televisión hace muchos años, viendo la televisión, estaba viendo una película. Y detrás de la televisión, de repente, veo en la pared cómo salían unas caras. Como si se deformara la pared, duró unos 10 segundos y vi unas caras como si se moldearan en la pared y luego desaparecieron. Y yo estaba completamente despierto. No tengo explicación para esto.
0: ¿Hay alguna forma...? Nos la han preguntado muchas veces. Cuando ocurre ese tipo de cosas de la parálisis del sueño, me refiero. Hay algunos expertos que han dicho que esa cosa que viene, si es un espíritu, una entidad espiritual, viene a alimentarse de nuestro miedo. ¿Hay alguna forma de evitarlo? Quizás rezando, a veces hemos dado esas fórmulas. O no tiene nada que ver esto, son alucinaciones...
1: Claro. Yo, por la experiencia que tengo, porque también tengo mucha experiencia en sueños lúcidos, yo creo que la mayoría de las veces están generadas por el propio miedo. O sea, tus creencias junto con tu miedo, porque desconoces esta experiencia llamada parálisis del sueño, porque no tienes información, te va a generar ese tipo de alucinaciones que son muy reales, vuelvo a repetir, se sienten como reales, pero que no tienen una entidad separada de ti. Digo en la mayoría de los casos, no digo en todos los casos. Yeah. Yo estoy convencido, Miguel, que el sueño, los sueños, el dormir, el proceso de dormir, es un portal. Estoy convencido que es un portal, y es que no hace falta que lo diga yo. Es decir, desde la más remota antigüedad, nuestros antepasados han considerado que a través del sueño entran y salen todo tipo de entidades que viajan entre los dos mundos, tanto ellos entrar aquí como nosotros ir para allá, ¿no? Con lo cual, yo creo que la respuesta es doble. Hay gran parte de generación mental generada por tu propio miedo, pero hay un porcentaje que es más pequeño de encuentros auténticos, es mi punto de vista, en mi opinión, de encuentros auténticos con entidades a través de los procesos del sueño.
0: 1:28, 12:28 en las Islas Canarias. Nos saludan desde la Costa del Sol, José de Málaga, desde Murcia, Jesús Sánchez y un montón de otra gente en diferentes partes del mundo. Seguimos, queremos averiguar algo más sobre las pesadillas, ese mensaje urgente que se esconde en el miedo.
2: 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Vayamos a penetrar en ese mundo brumoso de la noche. Nuestro propósito, encontrarnos con las pesadillas. Celia García Malo, neuróloga del Instituto de Investigaciones del Sueño, nos avanza la siguiente información.
3: Las pesadillas, que todo el mundo las habrá tenido alguna vez, es algo normal tenerlas de vez en cuando, son sueños que tienen contenido desagradable o muy emocional, situaciones extrañas, situaciones angustiosas, situaciones en las que no podemos escapar de un sitio o estamos en una situación desagradable. Todo eso pues nos genera a veces miedo, nos podemos despertar sobresaltados, etc. Cuando uno está sometido a mayores niveles de ansiedad y de estrés, es una manera de manifestarlo, ¿no? Entonces las pesadillas se hacen más evidentes. Esto es importante y debemos estar un poco más alerta, sobre todo en los niños. Los niños, su manera de vivir la ansiedad o de explicar la ansiedad o de, bueno, gestionar sus niveles más altos de estrés es muchas veces en forma de pesadillas. Entonces, hay que vigilar a los niños, sobre todo por si empiezan a quejarse de que sistemáticamente todas las noches se están despertando con pesadillas, etcétera. Y en este caso sí que podemos tomar algunas medidas para intentar ayudarles.
2: Entremos en ese neblinoso universo para tratar de comprenderlo.
0: Con Enrique Ramos esta noche hablando de pesadillas, las hermanas oscuras de los sueños. ¿Por qué te dio por escribir un libro? Hay muy poco escrito sobre esto.
1: Bueno, sí, una razón era eso, porque mira, me dedico al mundo de los sueños como formador y como, bueno, también soy un gran curioso de este mundo, ¿no? Y investigo mucho. Y no había nada escrito sobre pesadillas. Yo tengo pesadillas, entonces era el momento, encontré el momento oportuno para hacerlo, ¿no? Tenía ganas de contar cosas, tenía ganas, cosas que sabía yo, cosas que he investigado, para que la gente también, las pesadillas ocuparan el lugar que merecen, ¿no? En dentro de las experiencias, vamos a llamar, espirituales del ser humano, ¿no? Tienen un poder y tienen un lugar que se merecen, y el libro es un poco un homenaje, ¿no? A ellas.
0: ¿Qué son? ¿Cómo se podrían definir? ¿Las hermanas oscuras de los sueños?
1: Bueno, eso es un poco poético, ¿no? O sea, vale. Científicamente se definen como los sueños ordinarios que cursan con emociones negativas intensas. Simplemente es esto. O sea, un sueño ordinario que tiene emociones negativas intensas. Algunos científicos añaden además que las pesadillas, para ser pesadillas, tienen que despertarte bruscamente. Pero esto solamente se utiliza, esta definición, para estudios estadísticos. Porque, claro, si, ¿cómo mides tú que una emoción es negativa y es intensa? Es muy difícil valorarlo, ¿no? Entonces, para hacer un estudio estadístico con números, necesitas tener un marcador. Y ese marcador es, ¿te ha despertado la pesadilla bruscamente? Sí, pues es una pesadilla. No, pues no es una pesadilla, la descartamos. Pero bueno, a nivel popular y a nivel de otros estudios un poco más laxos, la pesadilla es un sueño con emociones negativas intensas. Punto. Esa es la definición.
0: Emociones negativas intensas.
1: Eso es.
0: Yo el otro día tuve un sueño muy bonito, muy bonito, muy bonito, y de repente me desperté. Eso no era una pesadilla.
1: No, claro. No, si no cursa con emociones negativas intensas, no.
0: No, esas eran emociones muy bonitas.
1: No.
0: Vale. ¿Cuándo las tenemos? ¿Las tenemos todas las personas? Antes has dicho que quien no las tenga, que se preocupe.
1: Es raro que no tenerlas, porque es un sistema que tiene de defensa de la mente, ¿no? Pero hay, a ver, pesadillas idiopáticas, que llaman las pesadillas aisladas, ocurren en, pues vamos a decir que aproximadamente en un 40% de la población, o sea, es bastante, o la mitad de la población, tienen pesadillas de vez en cuando. Hay otras que no tienen prácticamente nunca. Y luego hay un porcentaje más pequeño, que es un 5-6%, que las tienen patológicas, que son como más de 3 veces a la semana. Uh-huh. Estas requieren tratamiento habitualmente.
0: Sí. Sí. Luego nos cuentas qué tipo de tratamiento. Porque estoy recordando a alguien que tenía ese tipo de pesadillas. Los niños tienen pesadillas, has contado antes algo, eso sí que hay que tratarlo, ¿no? Hay que...
1: Sí, tanto los terrores nocturnos, que son las que son como, parecen pesadillas, pero no lo son, porque luego lo que tienen es una especie de amnesia parcial o total y no recuerdan nada, pero los niños también tienen pesadillas. Lo que pasa es que hay menos estudios, porque claro, los niños pequeños es difícil comunicarse con ellos y que te cuenten un poco cómo ha sido, entonces los estudios son bastante más complejos. Pero hay niños que tienen pesadillas y terrores nocturnos, y hay que tratarlos, porque eso les genera un sueño interrumpido y no descansan. Entonces eso es un problema de salud, ¿no? Y hay terapias que les pueden ayudar, como bien decía el corte anterior, a que eso se solucione. Hay especialistas en este tema.
0: ¿Los que no tienen pesadillas porque tienen una vida tranquila o porque no están atentos? ¿O cómo funciona el cerebro en ese sentido?
1: No, las personas que tienen pesadillas probablemente tengan una vida bastante equilibrada. Yo es como lo veo, porque desde el punto de vista de las pesadillas son, como he dicho antes, una vía de evacuación, y así opinan muchos científicos, ¿no?, para regular las emociones intensas que tenemos durante el día, los problemas, para decirlo de alguna manera, ¿no? Entonces, si realmente tu vida es plana y estás equilibrado, no tienes problemas, es muy improbable que tengas pesadillas, es que es así. También puede ser que tu vida sea un poco aburrida, que esa es otra, ¿no? Porque yo creo que una vida sin ningún tipo de problemas es raro, ¿eh? O sea, es un poco aburrida.
0: Sí, luego claro. Vamos a analizar el lenguaje, cómo combatirlas, etcétera, pero ¿qué dice la ciencia o cómo aborda la ciencia el tema de las pesadillas?
1: Bueno, la ciencia tiene bastantes herramientas para combatir las pesadillas. Si me quedo con dos de las herramientas más importantes, una es la terapia de ensayo con imágenes, que es más efectiva. Pues mira, te lo cuento de una manera muy sencilla para que lo entienda
0: todo
1: el
0: mundo. Tenemos tiempo, o sea que tranquilo.
1: Vale, es muy sencillo. Es la más efectiva de todas las terapias psicológicas para que las pesadillas dejen de afectar a una persona que las tiene de manera patológica. Pues consiste en que el terapeuta coge al paciente y cogen esa pesadilla recurrente que habitualmente el que le ataca casi...
0: ¿Son recurrentes?
1: Sí, normalmente las patológicas tienen el mismo escenario o el mismo contenido. Son casi iguales, ¿no? Y claro, eso les afecta porque la persona tiene en cuenta que entra en un bucle, ¿no? Porque está esperando cada noche que le llegue la pesadilla y entonces no duerme. Y el insomnio es el mejor amigo de las pesadillas. Cuanto más insomnio, más pesadillas te produce, porque el cuerpo quiere dormir y lo que hace prioriza la fase REM. Es un poco lío de contar, ¿no? Pero al final vuelves a tener más pesadillas, ¿no? Bueno, pues esta terapia lo que hace, ponen al paciente y le cogen y le dicen que cuente la pesadilla, que busque un final o un final alternativo a la pesadilla, ¿no? Entonces le ayudan a visualizar o a reescribir un guión diferente, ¿no?, que sea positivo de la pesadilla, cambiando personajes, cambiando final, cambiando algunas escenas. Cuando eso está hecho...
0: ¿Eso se puede hacer?
1: Sí, pero no, pero inventado, o sea, hablando con el terapeuta y escribiéndolo, ¿no? Escribe un guión, vamos, esta pesadilla me la cuentas y ahora la vamos a cambiar. Cámbiame cosas, ¿qué cambiarías aquí para que no te dé miedo? ¿Cómo te sentirías más cómodo o más cómoda? Y va cambiando la pesadilla. Luego tiene un relato que se parece mucho, pero que es distinto. Pues en lugar que te ataque el zombie, pero entre el zombie de repente luego se hace tu amigo y vas a tomar un té, cosas así, ¿no? Mm. Parece una tontería, pero esto funciona. Entonces, eso se hace mucho, ¿no? Lo haces muchas veces y meditas sobre ello. Y esto simplemente con reescribir la pesadilla, volver a vivirla en un estado de relajación, ayuda mucho a que tu mente procese esa información y lo cambie. Y hay una cosa muy interesante que se dice también, que es lo combinan con aromaterapia, con aromas. Cogen, por ejemplo, aroma de rosas y lo que hacen es, mientras están haciendo este cambio de guión, le ponen el aroma de rosas, ¿no? Está cambiando el guión y está oliendo a rosas. Cuando luego va a dormir, en el laboratorio, en la clínica, en lo que sea, se van a dar a dormir y cuando detectan que está en fase REM, le vuelven a pasar el aroma. Entonces la persona asocia ese aroma, ese olor, con el nuevo guión que estaba escribiendo. Con lo cual se le reproduce en el mundo onírico. Entonces esa pesadilla queda anulada porque se ha reescrito. Funciona muy bien porque sabemos que los seres humanos, por alguna razón, asociamos escenas, recuerdos a olores. No sabemos, yo muchas veces voy por la calle, huelo algo y de repente me viene una memoria, un recuerdo de algún sitio y no sé por qué, ¿no? Bueno, pues funciona muy bien. Es la terapia de ensayo con imágenes, que es reescribir el guión con aromas, ¿no? Y funciona muy bien. Esta es la terapia más efectiva y tiene mucho éxito, ¿no? Hay otra más extrema, que es los fármacos, de la que no vamos a hablar porque es un poco más complejo, mejor, si lo quieres, pero que sea la última tal. Y en medio hay una terapia que es la mejor, mejor incluso que la terapia de ensayo con imágenes, pero es más dificultosa de trabajar, que es la de los sueños lúcidos, que algunos terapeutas, psicólogos, utilizan y con mucho éxito, y hay mucha literatura sobre este tema. Lo que consiste en entrenar al paciente, que no es tan difícil, para que tenga un despertar lúcido dentro de su propia pesadilla. Entonces cogen la pesadilla y dicen, ¿cuál es la escena álgida, ¿no?, en la que más te da miedo? ¿Qué momento pasas más miedo en la pesadilla? Entonces el paciente lo describe y entonces lo que hacen es hacer una especie de anclaje para que cada vez que vayas, que tengas otra vez el sueño con esa escena, te acuerdes y te hagas lúcido, ¿no? Dentro de la propia pesadilla. Una vez que estás lúcido y consciente dentro de la pesadilla, reconoces que es un sueño. Y esto ya de por sí es sanador. En este momento la persona empieza a reconocer que todo lo que está ocurriendo es falso, porque forma parte de su mundo onírico, ¿no? Y ahí empieza el cambio. En una fase más avanzada, en otra sesión, la persona dentro de su pesadilla lúcida también puede cambiar el guión, porque un soñador lúcido, cuando está consciente dentro del sueño, puede decidir que esto desaparezca, que esto aparezca, puede conversar con los personajes de los sueños, ¿no? Y si tienes un antagonista en tu pesadilla, un enemigo, tú puedes hablar con él y pedirle que te deje en paz, pero siempre con amor, con cariño, con amabilidad, nunca con agresividad, porque con la agresividad siempre os tropiezas. Entonces, el sueño lúcido o la pesadilla lúcida es la terapia más efectiva, pero también es bastante compleja para muchas personas, ¿no? Con lo cual, yo me quedaría con la terapia de ensayo por imágenes, que es muy popular entre los terapeutas y tiene un muy buen resultado.
0: ¿Es fácil para vosotros reconocer cuando llega el sueño REM? ¿Y en qué momento empezamos a soñar, entramos en la fase REM, en los sueños?
1: Tú no lo puedes saber, tú estás dormido. Quiero decir, tú cada 90 minutos tienes dos fases. Una primera parte que es no REM, que no sueñas, y una segunda parte que es REM. Eso cada 90 minutos. Según avanzan esos ciclos, la fase REM se hace más larga y la fase no REM más corta. Por eso, cuanto más se acerca la mañana, tenemos más sueños y más vívidos, porque la fase REM es más amplia.
0: ¿Vale? Y por eso lo recordamos, porque está más cerca de despertarnos.
1: Exactamente, por eso lo recordamos. Siempre recordamos más los de la segunda mitad de la noche que los de la primera mitad.
0: El blanco de René, en nuestras redes sociales, por si queréis intervenir o preguntar algo. 1:40, 12:40, las Islas Canarias. Vamos a seguir con este lenguaje secreto de las pesadillas.

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1: La neurociencia nos revela algo fascinante. Cuando soñamos, especialmente durante la fase REM, la región que controla la lógica y la razón se apaga. Mientras tanto, el centro emocional de tu cerebro, la amígdala, se enciende con una intensidad que casi igual a la del día. Es como si el vigilante racional hubiera abandonado su puesto, permitiendo que las emociones hablaran sin censura. Pero aquí viene lo crucial. Esas emociones no hablan al azar. Hablan en un código específico. Hablan en símbolos, en persecuciones, en caídas, en transformaciones. Y cada símbolo tiene una razón de ser. Cuando sueñas que alguien te persigue, no es simplemente terror sin causa. Tu mente está materializando algo de lo que huyes en la vigilia. Quizás es una responsabilidad que evitas. Quizás es una verdad que no quieres enfrentar. Quizás es una parte de ti mismo de la que tienes miedo. El perseguidor es siempre un mensajero disfrazado.
0: Códigos, símbolos, es el lenguaje de las pesadillas. Y vamos a adentrarnos en él.
2: Pero antes recordaros que esta noche estamos saliendo únicamente por Radio 5. Buscar por ahí, evidentemente, si no estáis escuchándonos, pero si no, daros una vuelta por el dial y estamos en Radio Nacional de España, Radio 5. Veo que dedicas el libro a Lovecraft. La semana pasada tuvimos un invitado hablando de Lovecraft y cómo trataba él todos estos temas, ¿verdad?
3: Sí, Lovecraft era un escritor muy especial porque casi todos sus escritos, se lo declara en sus cartas, todos sus cuentos están basados en pesadillas personales de él, ¿no? Entonces, claro, tienen una viveza y, bueno, es el padre del horror cósmico, es un terror. Quien haya leído Lovecraft no queda indiferente porque es una cosa extrañísima, ¿no? Y es porque bebe de pesadillas auténticas que él tenía, ¿no? Sus criaturas que él visitaba, mundos que visitaba en sus sueños, ¿no? Tan terroríficos. Y por eso le dedico el libro a él, porque me parece que es un para mí debería ser el patrón de las pesadillas.
2: ¿Tú tienes pesadillas?
3: Sí, las tengo. No de estas que despiertan, ¿no? De las que despiertan bruscamente, pero sí, como te comento antes fuera del micrófono, como practico los sueños lúcidos, pues me ocurre mucho que cuando llega a un punto intenso la pesadilla, me hago consciente dentro de ella y la paro. Digo, uy, esto es una pesadilla. Soy consciente, un poco lo que hemos hablado antes, ¿no? De la terapia esta. Entonces me hago consciente y la paro, ¿no? Pero sí, tengo pesadillas, hombre, por supuesto.
2: Decías que tenías una de que tienes que ir a coger un tren, y a mí me ha pasado también. Sí. O un avión, y de repente te retrasan, viene alguien, no llegas. Sí. ¿Eso qué significa? ¿Qué está tratando de decirnos? ¿Cuál es el lenguaje secreto?
3: No, o sea, esa misma pesadilla no aplica a todo el mundo igual. Es decir, dependiendo de la persona puede significar una cosa diferente. Al final las pesadillas hay que analizarlas desde el punto de vista simbólico de uno mismo, con su propia vida. Porque nuestros códigos son muy diferentes. O sea, tú, para ti un avión puede significar una cosa y para mí una cosa muy diferente, ¿no? Y pues es un símbolo personal, cultural o incluso universal, pero son diferentes. En mi caso, por ejemplo, tengo pesadillas de vez en cuando y muchas son de este estilo, que no llego a un transporte, ¿no? Como que las acabo, no llego a perderlo porque se acaba antes la pesadilla, pero como que me entretengo y no llego a...
2: Nunca llegas, a ver cómo te lo explico. Te despiertas antes de coger o no coger el transporte,
3: eso,
2: ¿no?
3: Eso es. No, o de saber qué va a pasar, si lo llego a coger o no lo llego a coger, no lo sé. Sé que la angustia de la pesadilla es que me están entreteniendo o yo me entretengo con cosas o se me olvida algo en casa, tengo que volver, coger un taxi, no sé qué, y entonces ya voy mirando el reloj, digo, ya no llego, me queda media hora, y al final se acaba antes de no hay un final nunca, no sé si realmente llego a coger el transporte o no.
2: Esto para... Yo tuve uno el otro día, ¿sí? Exactamente así, sí.
3: Sí, esto probablemente te está diciendo, o a mí, en mi caso, me está diciendo... Bueno, yo lo hablo en el libro, que para mí las pesadillas, aparte de otra cosa que luego hablaremos si acaso, es que te está dando un mensaje urgente que tienes que escuchar, porque te insta a que hagas un cambio de comportamiento en tu vida. O sea, hay algo en tu vida que te está absorbiendo demasiada energía porque pones demasiada intensidad en ello, ¿no? Y en mi caso, el punto de vista, yo pongo demasiado. Fíjate lo que te voy a decir, le voy a dar la vuelta. Yo viajo mucho. Por trabajo, tengo que estar de aquí para allá.

0: tiene mucha gente que se le caen los dientes, que es una pesadilla. ¿Puedes dar algún significado?
1: Mira, los diccionarios de sueños no valen para nada. Son, o sea, no hay un código universal que aplica a todas las personas. Eso no existe. Desde la antigüedad se intentó hacer ese tipo de tratados, ¿no? Pero no sirven. Porque, como he dicho antes, los símbolos son puramente personales. De hecho, hay símbolos de estos de los diccionarios de sueños que, dependiendo de qué cultura venga, el mismo símbolo significan cosas distintas, ¿no? En Islam, una cosa significa esto y en el mundo cristiano significa otra cosa, y es el mismo símbolo, ¿no? Entonces no podemos, o sea, que se caigan los dientes no tiene un significado universal, es un significado para ti. Simplemente tienes que analizar qué significa para ti los dientes, qué significa la boca, o sea, es algo muy, muy particular. Imagínate, hay personas, por ejemplo, que han podido tener una experiencia negativa, ¿no?, con algo relacionado con la boca, entonces será algo negativo. Pero hay personas que, por ejemplo, la han podido tener positiva, algo, cualquier cosa relacionada con la cavidad bucal, y será un símbolo positivo. Entonces no podemos centrarlo en un solo símbolo.
0: Y cuando parece que te caes, tienes que agarrarte al colchón, es una pregunta que nos hacen.
1: ¿Cómo?
0: Parece que te caes y tienes que agarrarte al colchón en un sueño.
1: Bueno, pero eso es cuando los también las sensaciones de caída en el abismo. Esto es la vuelta de la conciencia al cuerpo. O sea, cuando la persona está está soñando, ya no está en la realidad física, no está en el mundo de la vigilia, y regresa al lo que sea, al cuerpo físico, esa repercusión a veces se reinterpreta por el cerebro como una caída, ¿vale? Pero es una vuelta, es un regreso.
0: Como si vinieras de un viaje astral, la gente que hace un viaje astral.
1: Sí, por ejemplo.
0: Vale. Pesadillas que dan pistas para la salud. Danos alguna.
1: Bueno, eso es un tema muy controvertido, porque la ciencia medio admite, medio no admite. La ciencia admite que hay un tipo de pesadillas que se llaman prodómicas. Las pesadillas prodómicas son pesadillas muy concretas que anuncian algún tipo de patología, como por ejemplo el Parkinson. O sea, ahí sí que están demostrado que cuando una persona empieza a tener Parkinson, pero no lo sabe, ya no tiene síntomas, hay pesadillas relacionadas con el movimiento, o bien con moverse mucho o con no poder moverse, ¿no? Y eso sí que está documentado en la literatura científica. Pero no pasan de allí. Sin embargo, hay terapeutas, psicólogos, gente que es poco más abierta y que consideran que muchas pesadillas, no solamente algunas, pueden estar avisando de un problema de salud antes de que se manifieste. ¿Por qué? Porque no como una predicción de Nostradamus, ¿no?, o de un vidente, ¿no?, sino como que el cuerpo ya sabe, ya tiene, la enfermedad está incipiente y el cuerpo lo detecta, pero no hay síntomas evidentes, y entonces sale a través de la pesadilla como un mensaje. Mira, hay una psicóloga que se llama Patricia Garfield, que publicó un libro hace ya muchos años, El poder curativo de los sueños, que habla sobre este tema, yo la mencioné en el libro, y ella opina, por resumirlo así muy escuetamente, que cuando soñamos bien con casas, en cualquier formato, una casa, una cabaña o algo así, una vivienda en general, o con vehículos, coches, taxis, incluso aviones, un medio de transporte, está simbolizando el cuerpo. Y entonces hay que prestar mucha atención a si hay alguna parte que está dañada. Por ejemplo, si es una casa, si aparece algo sucio o dañado, y reinterpretar esa parte de la casa como una parte del cuerpo. O si es del coche, es el coche. Imaginemos que el coche tiene el embrague, un pedal mal, ¿no? O una rueda mal. Puedes interpretar que hay un problema en las extremidades, ¿no? Por ejemplo, en los pies, o en las... Entonces, ella da muchas pistas, ¿no? Y ella ha hecho muchos estudios, no solo ella. Otros muchos psicólogos y médicos han encontrado mucha relación entre ciertas pesadillas de sus pacientes y una enfermedad que se les ha diagnosticado semanas después o meses después, sin que hubiera un aviso previo por un síntoma evidente, ¿no? Entonces, ahí está la literatura, sabemos, pero no conocemos el mecanismo que subyace. Eso no quiere decir que todas las pesadillas anuncien una enfermedad, ¿eh? Sino que algunas podrían hacerlo.
0: Como apunte, atender a las pesadillas, ¿no? Que sería un poco la conclusión que al final, pero vamos a dar ese toque, ¿no?
1: Sí.
0: No decir, me olvido de ella, ¿no?
1: Eso es.
0: Sino estar atento a decir, ¿qué me ha querido decir, ¿no?
1: Las pesadillas, yo os digo en el libro, que son como un burofax. Los sueños te intentan siempre, también te dan mensajes, ¿no? Pero normalmente no hacemos ni caso. Entonces, cuando el problema es evidente y es urgente, actúan las pesadillas, que es como el burofax, ¿no? Ya es una carta certificada, ¿no? Es como, hazme caso ya, por favor. Y entonces ahí llegan las pesadillas y tienen un mensaje que darnos. Normalmente las despreciamos y pasamos de ella cuando están diciéndonos que tenemos que cambiar un patrón de comportamiento que, de no hacerlo, con el tiempo puede dañarnos.

0: Hay pesadillas que matan. Ha habido gente que ha muerto en una pesadilla. Creo que hay casos, ¿no?
1: Sí, hay casos, son raros y extremos, pero hay casos. Esto no se sabía hasta hace poco tiempo, hasta los años 70 del siglo pasado, nadie pensaba que una pesadilla podría matar, pero sí es así. En los años 70 hubo un caso, no sé si tenemos tiempo, lo cuento.
0: Tenemos tiempo.
1: Sí.
0: Porque vas a quedarte más. Vamos a quitar un tema que teníamos previsto.
1: Me sacas un colchón y me quedo aquí a dormir.
0: Vale, pues dale. Sigue.
1: Mira, hay un caso que ocurrió en los años 70. Hay una etnia que se llama los Hmong, que son chinos, de China, que fueron dispersados en durante muchos siglos, ¿no? Pero sobre todo en el siglo XX fueron dispersados por muchos países por determinadas guerras, la guerra de Indonesia, bueno, unas guerras que hubo en Asia. Entonces, lo que ocurrió es que esta etnia se reparte por muchos países del mundo y entre ellos Estados Unidos. En Estados Unidos les reparten en 50 y pico ciudades, les desgajan de todos de su cultura, les separan en pequeños grupos, cuando era una sociedad muy tradicional, muy chamánica, que se defendía de muchos problemas de todo tipo a través de sus chamanes. Cuando llegan a Estados Unidos no pueden hacer los rituales que hacían antes con de sacrificios animales ni muchas otras cosas. Vivían en condiciones pésimas y esto a los hombres les generó mucha ansiedad, mucho estrés, ¿no? Porque no podían mantener a sus familias. Ellos creían firmemente en una criatura de la noche que se llama Dapsog, que es una criatura que provoca las pesadillas en su mundo, en su cultura. Como ellos, cada vez que tenían este ataque de esta criatura, lo que hacían era llamar al chamán y el chamán lo solucionaba. Pero como ya estaban en un país desconocido, no tienen acceso a los chamanes, esto les crea cada vez más ansiedad. Entonces, el estrés de no poder mantener a su familia, de estar sin dinero, sin los medios mínimos para sobrevivir, les generaba unas pesadillas, un insomnio. Ese insomnio les generaba pesadillas, pero claro, estaban indefensos. En ese momento no tenían cómo defenderse de la criatura maligna en la que ellos creían firmemente. ¿Qué ocurría? Empiezan a morir. Empiezan a morir un montón de personas y mueren 116 personas en muy poco espacio de tiempo. Fueron varones.
0: ¿Cuántas?
1: 116 hombres y una mujer. Que entonces eran varones porque los que tenían más estrés, porque por la responsabilidad que tenían por sus familias. Mueren muchos, y entonces es una doctora que empieza a investigar y se da cuenta de que aquí hay un patrón. No entendían por qué había muerto, porque entonces se acuñó un término que es el SUNS, que es el síndrome de la muerte inesperada e inexplicada nocturna. Las siglas en inglés. Porque es así, no tiene explicación ninguna. ¿Qué ocurrió? Que lo que analizaron es que estas personas, motivadas por este estrés tan profundo, tenían parálisis del sueño, de la que hemos hablado antes, que el estrés es la principal causa. Claro, ahí jugaba el efecto nocebo, que es el efecto contrario, el efecto placebo. Cuando el efecto placebo es algo que crees que te va a hacer bien, te hace bien. Y algo que crees que te va a hacer mal, te hace mal. Eso es el efecto nocebo. Pues el efecto nocebo era tan fuerte en ellos, porque creían tan firmemente en el Dapsog, en esta criatura, que cuando llegaban a ese punto, estaban absolutamente convencidos en la parálisis del sueño que le estaba atacando ese demonio. En algunas personas, cuando coincidía esa parálisis del sueño con una enfermedad previa que no era mortal, las arritmias que les provocaba el estrés, junto con alguna patología, alguna fiebre, apnea del sueño o alguna cosa, les mataba. Les ponía una arritmia ventricular, pum pum, y el corazón se paraba. Y entonces empezaban a morir por ese estrés provocado por la criatura que les atacaba, junto con el efecto nocebo que les hacía creer que era absolutamente real, ¿no? Y esto ha pasado. Entonces, ¿se puede morir una pesadilla? Sí, hay casos, pero tienen que concurrir muchísimos factores.
0: Dos minutos nos quedan antes de hacer una pausa, ¿vale? Hay pesadillas que predicen el futuro, que te pueden avisar de cosas.
1: Pues también hay mucha literatura escrita sobre el tema, hay muchos casos de personas muy reconocidas, personajes históricos, que han tenido pesadillas que luego se han demostrado, bueno, porque se han cumplido, ¿no? Lo que pasa es que para esto la ciencia también tiene su propia explicación. Y tiene cierto sentido. A ver, la ciencia dice que las pesadillas que luego acaban cumpliéndose es como una especie de triquiñuela del cerebro, ¿no? Una especie de truco, ¿no? Lo que hace el cerebro es que cuando tú tienes una noche normal, tienes tus pesadillas, al día siguiente te despiertas y tu cerebro empieza a escanear la realidad y empieza a buscar patrones. Cuando encuentra un patrón que es similar a la pesadilla que has tenido la noche anterior, los encaja. e incluso llega a modificar el recuerdo de la pesadilla para que encaje perfectamente. Entonces, una pesadilla que haya empezado de esta manera acaba siendo de otra manera porque tú la adaptas inconscientemente. Y entonces crees que se ha cumplido lo que tú has visto en la pesadilla. Así es como lo explica la ciencia. Pero esto no explica todo. Hay muchas pesadillas que no tienen absolutamente nada que ver con lo que tú habías... es algo demasiado exacto, demasiado perfecto para que pueda haber habido una manipulación, ¿no? Entonces, explica algunas, pero no explica todas. Es un tema que sigue estudiándose, porque hay científicos, menciono a Eric Wargo, por ejemplo, que es un psicólogo que está estudiando mucho el tema de los sueños y las pesadillas premonitorias, y él está convencido que todas las pesadillas, Miguel, todas anuncian algo del futuro. O sea, ya eso es un extremo, el extremo contrario, ¿no? Que todas tendrían algo que te está avisando de algo que va a pasar. No precisamente una desgracia, ¿eh?, sino que se están adelantando en el tiempo. Cosas cotidianas, ¿no? Escenas cotidianas del día a día te pueden predecir ciertos acontecimientos.
2: Ya hemos conocido algo más acerca de las pesadillas. Pero, ¿hay mecanismos para controlarlas o combatirlas? En Para Todos la 2, la psicóloga Patricia Ramírez nos adelanta algunas soluciones.
3: El tratamiento que podemos utilizar se llama ensoñación con guión corregido. Significa que nosotros, de manera consciente, durante el día, nos sentemos a reproducir la pesadilla y le cambiemos el guión. Que decidamos cómo queremos ser protagonistas en esa pesadilla y cómo queremos que acaben. Nos pueden ayudar también las prácticas de meditación o relajación muscular que nos ayuden a controlar la ansiedad y el estrés que tenemos durante el día y que favorecen la aparición de pesadillas. Y por último, con los niños, que son tan frecuentes, podemos tener una rutina antes de dormir, darles tranquilidad, podemos dejar de presionarles con que ya son demasiado mayores para tener miedo y que tengan un anclaje, significa un peluche que les dé seguridad. Y espero que con estos consejos podamos trabajar y manejar mejor nuestras pesadillas.
2: Son algunos consejos. Veamos más ofrecidos por nuestro experto de hoy.
0: Coinciden un poco con lo que estabas contando tú antes. Déjame que te diga, está escuchando desde Ambato, en Ecuador, dice, magnífico programa. Soy habitual de tener sueños lúcidos, pero ¿por qué solo puedo controlar los agradables? De las pesadillas no puedo salir. Cuando es confortable, puedo ir incluso al baño o continuar con él, pero de las pesadillas no suelo salir. Tú que eres un experto en sueños lúcidos.
1: Pues es curioso, porque si tienes sueños lúcidos, debería tener ese mismo control en las pesadillas. Lo que pasa es que los sueños lúcidos no vale contenerlos. Mira, hay un investigador que ha tratado el tema de los sueños lúcidos con las pesadillas y ha advertido que esa terapia es muy buena, pero la persona, el paciente, tiene que ser un experto soñador lúcido. Porque si tú imagínate, Miguel, la pesadilla es terrorífica, de por sí, ¿sí?, ¿no? Pero al fin y al cabo tú eres un títere, porque es un sueño. Si tú te haces lúcido dentro de una pesadilla, estás consciente, pasa a ser una experiencia absolutamente real en la que tú tienes todos los sentidos puestos ahí. Si tú eso no lo controlas, si no tienes capacidad de cambiar escenarios, de hacer cosas, la pesadilla te come. Es mucho más terrorífica si es lúcida que si no es lúcida. Yeah. Pues es lo que dice este oyente, que al final es capaz de hacerse lúcido, pero al no tener experiencia quizá en el manejo del escenario, la pesadilla se te echa encima. Esa es la clave.
0: Vale. José Luis dice, es de Lorca, pero está nos saluda desde Ecuador porque está trabajando allí, en esa parte del mundo. Y déjame que te lea. Una de mis pesadillas es que estoy en peligro y las piernas no me funcionan. No puedo correr. Hago 10 metros en 10 minutos. Brutal.
1: Bueno, eso también tiene su significado. Lo que tiene que hacer esta persona es analizar qué le está diciendo con respecto a qué ámbito de su vida. ¿Hay algo en su vida en lo que está poniendo demasiada intensidad relacionado con llegar a los sitios? Seguramente no. Que no llega a los lugares, ¿no? Como que quiere llegar y no llega. Está poniendo demasiada intensidad y esa carga emocional que pone ahí le está generando las pesadillas.
0: Tengo el mismo tipo de sueños que se han comentado. No llegas a un sitio porque te entretienes y te despiertas y no has llegado, pero además tengo la dificultad para comunicarme, como me siento muy cansado y no puedo hablar. Qué curioso que se repita este mismo patrón, que es lo que nos dicen, ¿no?
1: Sí, sí. El patrón de no llegar a un sitio está solamente muy relacionado con la gestión del tiempo. Muy relacionado con que no somos capaces de gestionar nuestro tiempo, ¿no?, en el día a día, y nos genera esa ansiedad. Seguramente es esto.
0: La pesadilla, bueno, espera, que aquí la lista negra de las pesadillas, enemigos y cómplices, ¿qué es eso?
1: Bueno, ahí hablo un poco de las causas, ¿no?, las causas principales de tener pesadillas, ¿no?, y qué cosas se pueden hacer para dejar de tenerlas, ¿no?, que es un poco los hábitos de sueño, ¿no? El principal enemigo de las pesadillas, quizá habría que decir amigo, porque es quien las produce, el final factor es el estrés, que ya lo ha dicho un experto en los cortes, la ansiedad, también la depresión y el insomnio. Serían los factores más importantes.
0: Cuando estrés, depresión, insomnio.
1: Insomnio. Sí, esos tres son los más importantes y los más culpables. Pero luego hay otra serie de factores que pueden favorecer las pesadillas, ¿no? Por ejemplo, ya lo hemos dicho antes, dormir boca arriba. No hay que dormir boca arriba porque se corta parte de la respiración, ¿no? Es decir, no respiramos de la misma manera, se cierran un poco las vías respiratorias y entonces hace que tengamos interrupciones del sueño porque perdemos aire, ¿no? Incluso en algunas personas tienen apnea del sueño, ¿no? Y se recomienda no dormir boca arriba, ¿no? Entonces, no dormir boca arriba es otra de las causas. No tomar alcohol ni cafeína cerca de la noche, de la hora de ir a dormir. Por supuesto, no cenar cerca de la hora de acostarse. Tiene que dejar con unos 2 horas para hacer la digestión, ¿no? Todos estos factores, la vida sedentaria, por ejemplo. La vida sedentaria también influye muchísimo en el peso. El peso influye en la respiración y, por lo tanto, puede producir pequeñas apneas del sueño que también producen pesadillas. Hay una serie de tácticas de higiene del sueño que pueden favorecer mucho, que pueden ayudar mucho a no tener salvo que no tengas pesadillas patológicas, a no tener tantas pesadillas cuando te están molestando, incordiando, ¿no? O sea que, bueno, hay algunas prácticas interesantes que se pueden corregir.
0: Vale, en el libro hay algunas acerca de ello. La pesadilla más dura que hayas tenido, más atroz, si la recuerdas, o si has tenido.
1: Es que yo pesadillas muy, muy, muy, muy atroces no he tenido. Bueno, la que recuerdo más, que es más de mi juventud, por decirlo de alguna manera, es una pesadilla en la que yo estoy en casa y entra alguien. Entra una especie de... Nunca lo veo, no lo veía en esa época. Un asesino o algo, era una sombra que entraba a violentar mi casa, no sabía si matarme o no, y entonces la pesadilla consiste en escaparme, ¿no? Evidentemente en salir por las buhardillas, trepar, bajarme por el canalón de la casa. Esa pesadilla la he tenido en la antigüedad, ¿no? En mi juventud la he tenido varias veces y esa me creaba muchísima ansiedad.
0: ¿Qué podía significar?
1: Uf, habría que retrotraerme a esa época en la que probablemente estaba estudiando la carrera, así que probablemente sería algo relacionado con el estrés que tenía por los estudios.
0: Vale. Soy actor y tengo una pesadilla recurrente. Faltan pocos minutos para que se levante el telón y se me ha olvidado completamente el guión. Suele coincidir con el día del estreno. Estrés.
1: Claro, estrés. O sea, siempre damos mucha, cuando tenemos una pesadilla, es que estamos dando mucha importancia a algo. Esto, que la gente tenga clara esta idea, que es muy fácil de entender, ¿no? Si tú le das demasiada importancia a una cosa en tu vida, demasiada, te va a generar una pesadilla. Porque te está diciendo, ojo, hay cosas más importantes que esto. Entonces probablemente está tomándose con demasiada responsabilidad su propio trabajo. El hecho de salir al escenario y el hecho de hacer bien si tú le pones demasiada importancia a eso y te descargas de toda la energía vital que tienes solamente en tu trabajo, probablemente te genere estas pesadillas.
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0: ¿Tienen pesadillas los animales?
1: Pues los animales, casi todos los animales duermen. Desde los gusanos, las lombrices, duermen. Ahora, pesadillas o sueños también lo tienen los animales superiores. Por ejemplo, los mamíferos y las aves tienen.
0: ¿Los mamíferos y las aves?
1: Sí, sabemos que mamíferos y aves sueñan. Dentro de los sueños, claro, cuando un animal tiene la capacidad de soñar, tiene la capacidad de tener pesadillas, porque al final los sueños y las pesadillas son primos hermanos, ¿no? Además hay bastantes estudios en mascotas, por ejemplo, y en ciertos animales que han mostrado comportamientos muy compatibles con pesadillas. Por ejemplo, bueno, cualquier persona que tenga una mascota en casa, un perro o un gato, sí, ha visto que cuando duermen gimen, mueven las patas, y esto están teniendo una pesadilla seguro, ¿no? No sabemos con qué sueñan, pero evidentemente es una pesadilla. Pero se ha comprobado, por ejemplo, con animales que han sido maltratados. Animales, por ejemplo, como ratas en los laboratorios, ratones, ¿no? Que les someten a cosas muy, a descargas eléctricas, a pequeñas torturas, ¿no? Pues luego han mostrado patrones cerebrales compatibles con pesadillas durante la fase del sueño. O animales de circo, por ejemplo, que han sido maltratados, o que han sido, por ejemplo, mencionó el caso de un chimpancé que recogió una pareja en África porque mataron unos cazadores a sus padres y al bebé chimpancé lo torturaron y mostró pesadillas durante toda su vida, que esa familia lo acogió y lo estuvo cuidando hasta su muerte, ¿no? Y tenía pesadillas terroríficas por el trauma que le generó el ataque de los cazadores, la muerte de sus padres y luego la tortura a la que le sometieron. Le rompieron la mandíbula a un bebé chimpancé, ¿no? O sea que sí, que los animales tienen pesadillas, sobre todo los mamíferos.
0: Qué curioso. Pesadillas en estados de coma y bajo anestesia. ¿Se pueden tener pesadillas?
1: Sí, cuando el coma no es un coma muy, muy, muy intenso, el coma muy, muy profundo, hay comas más ligeros, que se ha demostrado que las personas tienen pesadillas durante el coma y en la fase posterior, a veces durante meses después del coma, siguen teniendo pesadillas. Con la anestesia pasa lo mismo. Hay un 20-25% de personas que después de salir de una anestesia recuerdan haber tenido pesadillas. Pero curiosamente aquí hay una cosa positiva, y es que los investigadores han descubierto que en algunos casos esas pesadillas son como sanadoras. Las personas se curan de traumas, acaban saliendo de ese despertar, de esa anestesia, habiendo resuelto problemas emocionales, ¿no? Gracias a la pesadilla que han tenido. Es tanto esto que se están planteando en algunos foros utilizar esos mismos fármacos que producen la anestesia, ¿no? Para utilizarlos como terapia contra las pesadillas. Sin necesidad que pases por un quirófano, quiero decir, ¿no? Porque han descubierto que favorece tanto la remisión de las pesadillas como la remisión de los traumas y de los problemas emocionales. Es una cosa muy curiosa.
0: Reportando desde México, que nos están escuchando desde Barcelona, solo comentaros que el programa está tremendamente interesante. Gracias y saludos. Casi terminando. Forma de salvarte, de quitarte las pesadillas en medio. En el libro hablas de amuletos y otra serie de cuestiones.
1: En la antigüedad, pues imagínate, si creían que...
0: Tenemos tiempo, me puedes contar algunas, ¿vale?
1: Vale. Como creían que las pesadillas eran ataques de criaturas demoníacas, inventaron todo tipo de mecanismos para evitar que la criatura entrara en el dormitorio, ¿no? Entonces tenemos, primero, un primer grupo que son amuletos y talismanes. Otro grupo que son como hechizos y oraciones. Y otro grupo que son supersticiones, ¿no? Como cosas así más... En los amuletos, pues mira, tenemos desde piedras como el ámbar, no es una piedra, pero se consideraba una piedra en la antigüedad, el ámbar, el coral rojo, la piedra luna. Tenemos talismanes como, o amuletos, mejor dicho, como el Guzquilore en el País Vasco, esa flor que crece en la montaña, que es un protector contra las pesadillas, el atrapasueños de los amerindios, ¿no? Tenemos también unas bolsitas en África que se llaman gris-gris. Hay un montón de amuletos que han utilizado en la antigüedad, pero luego tenemos hechizos.
0: Espera, aquí veo que Plinio el Viejo recomienda los dientes de lobo, perro y caballo.
1: Los dientes también. Los utilizan porque... es un poco analogía, o sea, es un poco magia simpática, ¿no? Porque cuando veían que los niños empezaban a tener, bueno, salían los dientes, tenían terrores nocturnos, ¿no? A la vez, pero no por los dientes, sino porque los niños tienen terrores nocturnos, ¿no? Y asociaban esas dos cosas y creían que poniendo un diente, sobre todo de lobo o de un animal así, o de cocodrilo también, les protegía de que tuvieran esas pesadillas, ¿no? Esos terrores nocturnos. Pero bueno, hay una gran variedad de cachivaches, los quitapenas también, que se me olvidaban, que son muy bonitos de la tradición de Guatemala, esas muñequitas que vienen en cajitas, sí, que son, normalmente son siete, para que utilices uno cada día de la semana, tú le cuentas tus penas para que esas penas no pasen al mundo onírico y no te generen pesadillas, las metes debajo de la cama, de la almohada, mejor dicho, y entonces absorben tu pesadilla para que no las tengas, ¿no?
0: La cruz de Santa Brígida. La sí. Cruz de Santa Brígida, veo aquí en el libro. Una herradura.
1: La herradura, sí, las oraciones también a San Jorge, a San Miguel, las herraduras. Todo lo que es de metal está distribuido en todas las tradiciones. Las herraduras, por ejemplo, meter cuchillos, que esto es una cosa que no recomiendo, por supuesto, tijeras y guadañas debajo de la almohada. Porque, bueno, esto es, sabemos que el metal desde la antigüedad era mágico, ¿no? Desde la antigüedad los herreros eran seres diferentes, ¿no? Y que con poderes mágicos. Pero luego hay una serie de tradiciones muy curiosas que a mí me gustan mucho, que son muy comunes en casi todos los países, especialmente europeos, con todas las criaturas, que hablan de engañar a la criatura demoníaca que te visita poniéndole algo para que se entretenga hasta que llegue la luz del sol, ¿no? Normalmente se recomienda poner una escoba en tu dormitorio para que cuando llegue la criatura se ponga a contar todas las cerdas, porque las criaturas de la noche son muy curiosas y no pueden soportar no contar cosas, ¿no?
0: ¿Una escoba?
1: Una escoba, entonces tienen que contar cada cerda una a una, entonces hasta que no terminan no pueden parar. Y antes de terminar llega la luz del sol y los abrasa, porque tienen que marcharse, no pueden sobrevivir a la luz del día. Pero hay gente que deja un cuenco lleno de arroz para que cuente todos los granos. Es decir, ese tipo de cosas, de un montón de elementos, o gente incluso no barre la habitación para que haya mucho polvo y tenga que contar todas las motitas de polvo y las pelusitas. Y ya, es un poco, no es higiénico, pero bueno, es una tradición, ¿no? Es decir, hay multitud de tradiciones en la antigüedad sobre formas de evitar las pesadillas. Y una cosa muy interesante es que incluso hay tradiciones para evitar que las pesadillas se hagan realidad. En el mundo egipcio antiguo se pensaba que si contabas una pesadilla, la pesadilla se hacía real. Incluso en Irlanda también hay una tradición que dice...
0: Si la contabas.
1: Si la cuentas a otra persona. Que, o sea, dicen que los antiguos egipcios... Por eso los investigadores, los egiptólogos, se llevaban una impresión equivocada al principio. Pensaron que los egipcios no tenían ningún tipo de pesadillas, porque no las reflejaban en ningún sitio. Pero es que no las reflejaban porque tenían miedo de que si las plasmaban en un escrito o las contaban, se hicieran reales. Pero también los irlandeses dicen, por ejemplo, que no puedes contar una pesadilla antes de desayunar, porque se cumple. Pues tradiciones curiosas, ¿no?, que hay en el mundo sobre este asunto.
0: También hay plantas que tradicionalmente se utilizan como antídoto.
1: La ruda, por ejemplo, es una planta que se ha utilizado mucho para poner como amuleto en la cama, en bolsitas, bajo la almohada. La betonía, la aristoloca, hay una serie de plantas que se han utilizado también tradicionalmente como amuletos, y otras también se han utilizado por sus propiedades medicinales o sedantes, ¿no? La manzanilla, ya conocemos todos eso, que son, claro, te ayudan, la salvia, te ayudan a relajarte, y claro, pues si vas más relajado a la cama tienes menos pesadillas, ahora lo conocemos, ¿no? Pero en la antigüedad ellos lo asociaban, ¿no? Tomo una infusión de esto y no tengo pesadillas, ¿no? Lo que era que tiene un efecto tranquilizador y sedante.
0: Y... oraciones San Miguel Arcángeles.
1: Sí, hay una oración muy famosa en la cristiandad que es una es fruto de una visión que tuvo el Papa León XIII, que es precisamente por el que se puso el nombre del Papa actual, León XIV, porque se inspiró en León XIII, y León XIII tuvo una visión apocalíptica, ¿no?, de San Miguel luchando contra el demonio y contra tal, y entonces, inspirado por esto, creó una oración que se usa mucho en la cristiandad, mucha gente la recita, que es para combatir las pesadillas y combatir en general los demonios, pero sobre todo las pesadillas, ¿no?
0: San Miguel Arcángeles, defiéndanos en la batalla, sé nuestro amparo contra la perversidad y acechanzas del demonio. Mucha gente, o muchas tradiciones, esas pesadillas tienen que ver con el mal, ¿no? Con el diablo, con el demonio, o no tiene nada que ver, pregunto.
1: Sí, sí, en el mundo católico, cristiano, en el mundo cristiano en general, siempre están relacionadas, o bien, o sea, el origen eran o bien los sucubos y los incubos, o bien era el propio Satán, o eran brujas. Al final es lo mismo, ¿no? Las brujas eran las emisarias de Satán, ¿no? Siempre estaban relacionadas con todo esto, absolutamente.
0: Vale, supersticiones para cancelar las pesadillas. ¿Hay alguna?
1: Sí,
0: hay. ¿Algún hechizo?
1: Hay hechizos, tenemos en papiros egipcios hechizos para cancelar el efecto de las pesadillas. Tenemos tradiciones también, por ejemplo, hay tradiciones en África, por ejemplo, que lo que hacen es escupir varias veces, si puede ser en un río, mientras piensas en la pesadilla para expulsarla y que no se cumpla. También hay tradiciones como dar vueltas ahí alrededor de la cama, también para evitar que tener pesadillas. Es decir, hay una serie de tradiciones muy curiosas que hacen o bien evitar que se produzcan o bien evitar que se hagan realidad, ¿no? pero bueno, ahí te podría contar tropecientas.
0: Y dice, buenas noches, Cesarión. Tengo pesadillas todos los días y hasta tres veces o más en una noche. Tremendo. Hay dos que se repiten. Una es una casa sin ventanas y que paso de habitación en habitación sin encontrar la salida. Y otra, entro en una casa que está en lo alto de una montaña nevada y está en llamas y camino desnudo dentro de ellas. Hay muchas pesadillas en las que camino por tejados en ruinas. Qué curioso, ¿no?
1: Sí, curioso, sí, qué curioso.
0: ¿Alguna interpretación?
1: Habría que analizar muy bien su vida. Lo que he dicho antes, que piense esta persona si hay algo a la que le está dando demasiada importancia. Esa es la clave, va a encontrarlo.

0: nos quedan dos minutitos. Consejos. Cuando llegan las pesadillas, no apartarlas, es algo que nos está avisando que incluso puede llegar a ser positivo en vez de negativo, ¿no?
1: Si las pesadillas no te están creando un problema de salud, no te crean insomnio, no te producen estrés, las pesadillas hay que analizarlas, porque son un mensaje urgente para que hagas un cambio en tu vida. Esto es el consejo final que podría dar, ¿no? Siempre que no sean patológicas, que no te hagan daño, son un tesoro.
0: Vale, y para no tener pesadillas, has dicho antes, estrés,
1: Insomnio y depresión serán los tres factores principales, pero también hábitos del sueño correctos. Un sueño, no tener horarios raros, cambiantes del sueño, siempre tiene una hora más o menos, siempre la misma hora, lejos de la hora de cenar, sin excitantes como la cafeína, sin pantallas que te dé luz a los ojos antes de dormir. Esos hábitos, no dormir boca arriba, procurar tener una vida no sedentaria. Todos estos consejos hacen que las pesadillas sean mucho más difíciles de que se conviertan en patológicas.
0: Y me queda una pregunta. Hay una persona que está soñando constantemente, no son pesadillas, que conoce a gente, a una persona, alguien de género femenino, muy bonito, siempre es diferente la persona, me han contado, y no acaba de resolverse esa situación. ¿Qué puede ser?
1: Pero
0: es negativo.
1: No es negativo.
0: No. Es un sueño recurrente, pero que le causa angustia, que quiere saber qué pasa con eso.
1: Uf, ahí yo mi consejo, pero claro, ese consejo es complejo. Mi consejo en este caso es que si puede, que intente, pues con información, oyendo algún curso o lo que sea, que intente tener sueños lúcidos. Si consigue controlar los sueños lúcidos, en el sueño lúcido puede encontrar las respuestas, porque solamente será un mensaje. O sea, cuando una cosa se repite en un sueño, es porque tiene un mensaje que darte. Entonces, lo mejor es hacerte consciente dentro del sueño y allí mismo preguntar a esa persona que está delante de ti, ¿qué mensaje tienes que darme?
0: Ha sido un placer estar contigo, Enrique. Espero que hayas disfrutado con nosotros.
1: Mucho, muchas gracias.
0: Forma de contacto, si quieren saber más de sueños lúcidos, de ese trabajo que haces, de pesadillas, ¿dónde pueden conectar contigo?
1: Mi página web es lo mejor, www.enrique-ramos.com, el guión medio, enrique-ramos.com, y ahí está toda la información de mi actividad.
0: Un placer haber estado contigo, espero que se repita prontito.
1: Gracias, Miguel.
0: Gracias a ti.
1: Un abrazo.
0: Gracias. 2:28, 1:28 en las Islas Canarias, un poco de información y seguimos.
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12:30, 1:30 en las Islas Canarias. Después de ese tema apasionante de las pesadillas, hemos cambiado un poco nuestro guión que teníamos, pero llegan nuestros compañeros, llegan esas voces que nos ayudan a llenar el espacio en blanco, y el primero nos habla de misterios de la naturaleza.

0: a irnos a descubrir algunos misterios y enigmas de la naturaleza. Y para ello tenemos a la persona indicada, Luis Miguel Domínguez, al que ya saludamos. Luis Miguel, buenas noches, ¿cómo estás?
1: Hola Miguel, buenas noches. Hoy es un día muy bello porque vamos a disfrutar de la belleza, de verdad, una belleza sutil de un ser increíble.
0: Creo que nos vas a hablar de algo que llamamos, llamas, los dueños del aire. Ya veréis qué historia tan, tan curiosa. Pero como ya has empezado a hacer un montón de ruidos aquí en la emisora, en Radio Nacional, cosa que te mereces, creo que te han escrito algunos oyentes.
1: Sí, siempre hay un intercambio de ideas y de sensaciones que a mí me resulta muy gratificante y que demuestra que has generado con el paso de los años una gran familia aquí en la radio.
0: Y tú con el paso de los años en todo lo que has hecho en todo este tiempo. Pero un oyente te ha escrito para que trataras un tema. ¿Qué te ha dicho?
1: Sí, me ha hecho una indicación. Ella se llama Yolanda Casanovas, a la que saludo clarísimamente ahora, como lo hice respondiendo el otro día su comentario. La idea es que ella, igual que yo, es una enamorada de los vencejos. El vencejo es el ave al que hoy vamos a dedicar nuestro programa.
0: ¿Vencejos?
1: Y Yolanda,
0: perdona.
1: Yolanda además, sí, perdona, Yolanda le ha propuesto al Ayuntamiento de Novelda, que sabes que está muy cerquita de Alicante, le ha propuesto que instale en determinados edificios nidos artificiales para acoger a los vencejos, porque es verdad que hay una etapa crítica para ellos, que son esas olas de calor que se suelen dar en pleno verano y que hacen que miles de polluelos salten del nido y no puedan volver a volar. Porque ese es uno de los grandes temas al hablar del vencejo, ¿no? No es un ave que, aunque tú la recojas, pueda volar fácilmente. Y vamos a ver si a través de este programa el Ayuntamiento de Novelda te pone las pilas y hace de verdad lo que tiene que hacer, que es apoyar a estas aves.
0: Ahí está la petición entonces de Yolanda Casanovas al Ayuntamiento de Novelda. Luego tú me sacas que te cuente historias con los animales que de vez en cuando tratamos. Luego te cuento alguna. ¿Qué hacer cuando encontramos un polluelo de esos que se caen a menudo? ¿Qué se puede hacer con ello?
1: Pues fíjate, los vencejos pertenecen a la familia de las aves ápodas. Ápodo en latín quiere decir sin pies. Pero esto no es verdad. Como tampoco es verdad lo que dijo Aristóteles. Decía que el vencejo era un ave de pies débiles. En realidad, lo que pasa es lo siguiente: es un ave tan sumamente especializada para vivir en el aire que ha desarrollado sus alas muchísimo, y eso hace que las patas se hayan atrofiado. Esto desde el nacimiento, de manera congénita. Los pollos de vencejo nacen con las patas atrofiadas, de manera que no pueden despegar si caen al suelo. Entonces lo que debemos hacer es sobre todo recoger a ese polluelo y llevarlo a algún centro de recuperación de fauna, que los hay en todos los municipios de España, los hay en todas partes, y en todo caso, si no, irnos a un lugar elevado, a un edificio, a la terraza, al terrao de un edificio, y desde ahí soltarlo, pero en el aire, o sea, no dejar que se pose en el suelo, ¿no? De esa manera el vencejo conseguirá volar, pero en fin, es un ave muy delicada y mueren miles de ellos cada año por esta cuestión.
0: ¿Vencejo que golondrina o hay diferencias entre ellos?
1: Hay grandes diferencias, sí. Son muy diferentes, pero suelen equivocarse, ya lo sabes. La verdad es que la gente confunde vencejos y golondrinas y también mete ahí a los aviones, que son también otras aves prodigiosas de las que tenemos conviviendo con nosotros en los pueblos y ciudades. Son preciosos, de verdad, a mí me lo parecen, y voy a intentar esta noche enamorar a cuanta más gente mejor a través de las historias de este animal prodigioso.
0: Sí.
1: La verdad es que lo más maravilloso del vencejo, Miguel, es su adaptación al medio aéreo, hasta tal punto de que los vencejos ejecutan el acto sexual volando.
0: ¿Qué me dices?
1: Volando a cientos de kilómetros por hora en ocasiones. Y lo consiguen dar en la diana del placer. Es una maravilla, en mitad del aire. Hay ejemplares de vencejo que no se posan en toda su vida en ninguna superficie. Estoy hablando de que así como hay aves pelágicas, que son aquellas que viven en alta mar y no llegan a tierra nunca, como los albatros, por ejemplo, pues hay aves que viven en el cielo sin tocar la tierra jamás. Esto, por ejemplo, las hembras no lo consiguen, porque ellas hay un periodo que es el de la reproducción, en el que tienen necesariamente que llegar a un lugar a construir el nido. Pero en el caso de muchos machos, jamás van a tocar tierra y van a vivir toda la vida volando.
0: Luismi, ¿y no duermen entonces o duermen volando?
1: Es muy bonito, duermen volando, sí señor. Sí, el vencejo, mira, esto se descubrió en los años 60 del siglo pasado. Se vio que al caer la tarde, si tú te fijas, yo lo hago muchas veces en la ciudad donde vivo, en Madrid, es muy habitual que al caer la tarde los vencejos empiecen en espiral a subir muy arriba, mucho, mucho, mucho, muy arriba. Es como si algo les atrayera, ¿no? Como si hubiera un gran imán arriba del todo. El caso es que los vencejos no paran de subir hasta que de repente desaparecen. Y claro, ¿qué hicieron los investigadores? Cuando estos animales desaparecían, en avionetas y aeronaves preparadas, surcaban a mínima velocidad aquellas áreas del cielo, y allí pudieron observar bandadas de miles y miles de vencejos que estaban dormidos directamente, que cerraban los ojos, que se dormían mientras volaban. O sea, que hacen el amor en el aire, duermen en el aire y, por supuesto, se alimentan también en el aire.
0: Se alimentan de mosquitos, ¿no? Y de animales que a veces no son buenos para el ser humano, con lo cual hacen una buena labor, ¿no?
1: Sí, mira, hay un término que a mí me encanta, que yo además utilicé mucho en la serie que hice para Televisión Española, Fauna Callejera. En Fauna Callejera yo toqué este tema muy en profundidad en aquel tiempo. Es el término aeroplancton. El aeroplancton es esa masa de seres vivos que cubren nuestras cabezas y los techos de nuestras casas y que no vemos, pero que están ahí, sobre todo a partir de la primavera. Hay unas masas enormes de insectos que son precisamente como el plancton en los océanos. Es el aeroplancton. Y los vencejos abren la boca, van volando a grandes velocidades, y en la boca tienen algo que llamamos abazones. Los abazones son una bolsa enorme, casi como un pelícano, parecido a un pelícano, para que el personal nos entienda. Bueno, el vencejo tiene un pico muy chiquitito, pero tiene un abazón muy grande, con el que va absorbiendo todos esos miles de mosquitos al año. Entonces, imagínate, ciertamente es un gran colaborador de las personas, el vencejo, las diferentes especies que tenemos en España, ¿no? Y que sin duda nos ayudan a sobrevivir en tiempos de calor y mosquitos.
0: ¿De dónde vienen? ¿Vienen de África o porque de repente cuando llega el frío desaparecen? ¿Van a algún lugar?
1: Está muy bien, claro que sí, está muy bien planteado, Miguel, porque esto es lo que llamamos fenología, que es esa ciencia que estudia los ciclos vitales. La verdad es que estas aves tienen sus cuarteles de invierno en el continente africano. Es evidente que España biogeográficamente está posicionada de maravilla. Estamos tan solo a 14 kilómetros del continente africano y estamos al sur del continente europeo. Esto hace que haya un pasillo invisible que utilizan todas las aves. Y en el caso concreto de nuestros vencejos, ahora mismo están disfrutando, por ejemplo, del Sahel. El Sahel es una palabra árabe muy bonita que quiere decir fácil. Sahel es fácil. Y Sahel, en el sentido geográfico, quiere decir que después de la dificultad de atravesar el desierto del Sáhara, encuentra ya una zona presabánica, que es donde están ahora mismo nuestros vencejos, hasta que llegue el mes de abril aproximadamente.
0: Te cuento.
1: Dímelo.
0: Una casa en el campo, teníamos el garaje y de repente la ventana abierta, empezaron a venir, no sé si eran golondrinas o vencejos, y construyeron nidos de barro que eran una obra de arte. ¿Eso que era, golondrina o vencejo?
1: Y mira, si el nido es de barro, es golondrina.
0: Golondrina.
1: El vencejo suele hacer el nido con saliva, sí, una especie de pegamento en la que incorporan plumas que recogen volando por el aire, pelusa de todo tipo y en ocasiones también brinas vegetales. Uh-huh. Pero si es de barro, el nido será seguramente de golondrina o de avión común, por ejemplo.
0: Fue curioso porque al principio había uno, dos, tres, cinco, había cantidad de ellos. Y te pregunto, ¿vuelven siempre al mismo sitio donde han puesto los huevos? ¿O los hijos de...?
1: Sí.
0: ¿Sí?
1: Sí, sí, vuelven al mismo sitio. Lo tienen geoposicionado y es algo realmente misterioso. De hecho, hay muchas investigaciones que intentan descifrar cuáles son los mecanismos ocultos por los cuales las aves ya no solamente viajan y migran, sino que reconocen y vuelven a los mismos territorios en los que nacieron. Y esto los vencejos lo hacen todos los años y de manera impresionante. Sí, vuelven al mismo lugar, indudablemente. Sí.
0: Ya que estamos casi en el calorcito y que han vuelto, vamos a disfrutar de estos sueños del aire que esta noche nos contó nuestro compañero Luis Miguel Domínguez.
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3: Buena desde Santa María de Melide, un quesadeño por estas tierras. Quiere dar muchos saludos al Espacio en Blanco, a todos sus oyentes, y que os Dios bendiga a todos. Un abrazo grande a todos.
4: Y buen camino desde la ermita de Santa María de Melide, donde se venera y se adora al Espacio en Blanco, porque aquí se habla del propio programa. Muchísimas gracias y se les ofrece, por favor, cuando ustedes puedan, hacer un programa desde esta pequeña localidad del Camino de Santiago, desde Melide. Muchas gracias y viva el Espacio en Blanco. Buen camino.
3: Buen camino.
4: Muchas gracias, caballero. Gracias. Y buen camino.
0: 2:44, 1:44 en las Islas Canarias. Gracias por ese mensaje, nos encantaría hacer un programa desde allí. 633-50-50-11 por si queréis mandaros una nota de voz o decirnos desde dónde escucháis el Espacio en Blanco. Y ahora otra voz, un compañero que llega con temas más tenebrosos.

0: Pues vamos con alguno de los testimonios de nuestros oyentes que nos relatan las aventuras que viven, cosa que agradecemos, y que se encarga de prepararlas nuestro compañero Juan Gómez, al que ya saludamos. Buenas noches, Juan.
1: Muy buenas noches, como siempre, ya sabes, un placer.
0: También para nosotros. Creo que en esta ocasión vas a hablarnos de predicciones de muerte.
1: Efectivamente, predicciones de muerte. Ya sabes que a lo largo del tiempo de esta dilatada historia del espacio en blanco, pues hemos recogido muchos testimonios de personas que dicen intuir que algo va a ocurrir. A veces es una sensación, una intuición, pero a veces esa sensación es mucho más poderosa, mucho más intensa, yo diría que terrorífica, y en ocasiones precisamente se asocia con la muerte de una persona, de un ser querido, de alguien muy cercano, que por desgracia efectivamente hace cumplir la idea de que esa sensación terrible estaba vinculada con la muerte de esa persona.
0: Pues vamos con esas predicciones de muertes. Es un oyente que te ha contado extraños sucesos vividos en su familia, ¿no?
1: Así es, ella tiene la sensación que a lo largo de diferentes generaciones, desde sus abuelos hasta su madre, pues ha habido esa sensación extraña de tener esa intuición, ¿no? Ese sentir lo que los demás seguramente pues no sabemos captar. Bueno, eso es lo que ella interpreta, y lo hace además desde un punto de vista que tiene que ver también con los sucesos extraños que ya ocurrían en la casa de sus abuelos. Nos vamos hasta el Pardal, precisamente. Seguramente que te suena la famosa luz del Pardal, ¿verdad?
0: Sí, sí.
1: Bueno, pues allí precisamente es donde se alojan los abuelos de nuestra oyente, y ella misma nos relata cómo su abuela empezaba a desarrollar un profundo miedo a estar en esa casa. Así lo cuenta.
2: Mis abuelos decían que, mi madre contaba que mis abuelos recién casados se fueron a esta finca a vivir, a trabajar, y mi abuela pasaba tanto miedo en aquella casa que se salía fuera a la calle. Desde que se iba mi abuelo por la mañana hasta que volvía, ella no entraba en la casa porque decían que la casa estaba encantada.
0: ¿Se producían fenómenos extraños en la casa entonces?
1: Así es, fíjate, su abuelo no le daba mucha importancia a las cosas que ocurrían, pero sí su abuela, le hemos escuchado, ¿no?, que no entraba en la casa hasta que su abuelo llegaba de trabajar, aunque es cierto que ambos vivieron sucesos extraños, sucesos que así es precisamente como nos cuenta nuestra protagonista.
2: Entonces ellos apagaban el candil y a lo mejor estaban en la cama, estaban hablando, y bueno, pues oían todo tipo de ruidos, o sea, de gente subiendo, o sea, pasos subiendo por las escaleras, abrir y cerrarse puertas, y hasta incluso una noche, que fue la noche que más susto pasó mi abuela, que ya dijo, de aquí nos vamos sí o sí, fue porque estaban hablando despiertos y con la luz apagada, eso sí, y oyeron perfectamente cómo se abría la tapa del cofre que tenían a los pies de la cama, como se abría, se oyeron las bisagras y como si alguien lo hubiera dejado caer desde arriba.
0: Vaya casa más animada, ¿eh?
1: Sí,
0: ¿la abandonaron por todo eso que vivían?
1: Efectivamente, abandonaron la casa debido al miedo que tenía precisamente su abuela por vivir allí y por estar constantemente, vamos a decir que acompañada de esta serie de fenómenos que a ella le asustaban profundamente. Tengo que decirte que era una época en donde no había luz eléctrica. Hemos escuchado antes que se alumbraban con un candil, por lo tanto, vamos a decir que estas cosas les producían un profundo terror. Tanto es así que llegaron a intentar darle una explicación, una muy curiosa, que si te parece, escuchamos.
2: Entonces lo que se decía era que era una casa encantada, que había duendes, que había un duende, y que los duendes eran, mi madre lo catalogaba como niños traviesos que lo que quieren es molestar simplemente.
0: Insisto, vaya casa más animada. ¿Y cuándo empiezan las predicciones o el sentimiento de que la muerte está cerca?
1: Pues como te decía antes, esta es la sensación que nuestro oyente tiene, y es que esto ya se producía precisamente en la generación de sus abuelos, en concreto su abuelo, el cual era descreído de estas cosas, pero tiene, vamos a decir, que una experiencia que le marca poderosamente. Habían tenido un niño y en un momento determinado el niño se encuentra un poquito mal, la abuela le pide al abuelo, es decir, a su marido, que se levante para darle un poquito de agua al niño. Ahí es cuando se inicia toda esta historia. Miguel, escuchamos.
2: Entonces mi abuelo se sentó en el borde de la cama para ponerse las zapatillas para ir a coger la botella de agua y notó unas manitas pequeñas muy frías en la espalda. Y sin darse la vuelta le dijo a su mujer, anda, mete al niño otra vez en la cuna que hace frío y se va a enfriar. Y entonces mi abuela le dijo, no, si el niño no se ha movido de la cuna, el niño está en la cuna. Se asustó un poco, se preocupó un poco porque él ya sabía que algo iba a pasar. Y efectivamente el niño enfermó y fue algo muy rápido y en 2 o 3 días el niño falleció, un niño con 3 años.
0: Historia trágica y tremenda, ¿eh?
1: Sin duda alguna, trágica, porque además esto se repetiría décadas después, ya no en el entorno de los abuelos, sino en el entorno de su propia madre, Miguel.
0: Creo que tenemos un testimonio también, que la madre percibió la muerte de uno de sus hijos.
1: Efectivamente, su madre, fíjate, siempre le había comentado a nuestro oyente que había notado cosas extrañas desde pequeña, ¿no? Pero todo se desató cuando percibió algo que la marcaría para siempre, porque no era solo presentir que algo malo iba a ocurrir, sino cómo lo presentía. Y el ejemplo llegó de la forma más trágica.
2: Mi madre la primera vez que percibió eso fue con la muerte de su hijo. Ella tuvo un niño que murió con 4 meses de una afección cardíaca. Ella contaba que era una sensación de miedo incontrolable. El niño estaba un poquito resfriado. En concreto, aquella tarde pasó por delante de la cuna del niño y se le erizó todo el vello desde la nuca hasta abajo, toda la espalda. Y empezó con un miedo, mi madre contaba que hasta le castañeteaban los dientes. Y ella en ese momento ya sabía que una muerte se iba a producir. Y en ese momento, pues, efectivamente, el niño a los poquitos días tuvo un ataque y a las 24 horas le repitió y falleció.
0: Tremendo, tremendo. Pero creo que no solamente le ocurrió con su hijo, ¿no? Incluso con la muerte de su suegra también sintió algo parecido.
1: Efectivamente, en este caso, nuestro oyente además fue testigo de lo que sintió, de lo que le pasó a su madre. Verás, ella tendría más o menos unos 9 años, me refiero a nuestro oyente, evidentemente. Estaban muy acostumbrados a visitar a sus abuelos. En este caso estamos hablando de la suegra de su madre, ¿no? Se solían quedar allí, pues como muchos nietos, pues en casa de sus abuelos, todo normal, hasta que un día, cuando salen de la casa, ocurre lo siguiente.
2: Y esa tarde estaba hablando con mi abuela y mi abuela le dijo, anda, sube por favor que tengo una toquilla al otro lado de mi cama, bájamela que me ha dado un poco de frío. Entonces mi madre subió y al pasar por los pies de la cama, pues otra vez esa sensación. El castañeteo de dientes, el miedo intenso, el vello erizado, el miedo incontrolable, y en ese momento ella ya sabía que a mi abuela le iba a pasar algo.
0: ¿Cómo supo ella que iba a morir?
1: Pues lo supo gracias a lo que hemos escuchado ahora mismo. Ese acercamiento a la cama de su suegra, esa sensación incontrolable. Y lo que sucedió después fue lo que ahora mismo nos relata precisamente nuestro oyente.
2: Yo me acuerdo que aquel día salimos de casa de mis abuelos, de despedirnos de mis abuelos y de cogerme a mi madre de la mano. Y desde que salía por la puerta hasta que llegamos a mi casa, que había escasos 300 metros, mi madre hizo todo el camino llorando. Juan, te aseguro, yo a mi madre la vi muy pocas veces llorar, ¿eh? Y yo, mamá, ¿qué te pasa? Mamá, ¿qué te pasa? Cállate, cállate, no pasa nada, cállate, cállate. Ya se verá, me decía. Nada más llegar a casa, al momento llegó mi abuelo, llegaba el pobre casi sin respiración, y entonces nos dijo que la abuela se ha caído, que la abuela se ha caído y se ha quedado ciega. Y ya pues le había dado una trombosis, ella era diabética, no se cuidaba. Le repitió, se la llevaron al hospital y ya de allí ya no salió.
0: Terrorífica y tremenda historia. ¿Intuyó que le podía ocurrir algo a su marido, que le estaba ocurriendo algo a su marido?
1: Sí, efectivamente, porque como vemos, parece que esas intuiciones están asociadas a la desgracia o a la muerte. Fíjate, su marido era camionero y recuerda, esta oyente, que su marido llegaba los viernes sobre las 2 de la madrugada aproximadamente, y lo primero que hacía era entrar por la puerta, evidentemente, y llamar por el nombre a su madre. Bien, pues llegó un viernes, 2 de la mañana, escucha a su marido llamarla, pero cuando se levanta, allí no hay nadie. Así que se extraña, su madre se queda inquieta, no se acuesta, tiene un terrible presentimiento como los anteriores, hasta que sucede lo siguiente.
2: Ya se quedó despierta, se quedó haciendo cosas en casa, y a las 4 o las 5 de la mañana llegó mi padre. Llegaba blanco, lívido, desencajado, y entonces, claro, mi madre se dio cuenta de que algo había pasado, y es que habían volcado con el camión, a esa hora precisamente, a las 2 de la mañana. Entonces mi padre le dijo, es que he tenido mucho miedo y lo primero que pensaba ha sido en ti. Y entonces mi madre le dijo, pues es que yo te he oído, o sea, tú me has llamado y yo te he oído.

0: fascinante que también vamos a compartir aquí en el Espacio en Blanco.
1: Pues esperaremos esa segunda parte de esta increíble historia de nuestros oyentes, y qué bonito que sean ellos los que se acerquen para primero sacar todo eso que han vivido y poder darnos permiso para contarlo, y que tú que lo prepares. Como siempre, un placer. Forma de contacto para que nos sigan llegando estos testimonios y estas historias.
0: Pues a través de mi perfil en Facebook, Juan Gómez Ruiz, pueden enviar un mensaje directo, o, como siempre, a través del email dedicado al programa, juangomezespacioenblanco@gmail.com. Encantado de descubrir estas historias y poder compartirlas con todos.
1: Pues que sigamos, y ese terror en blanco que siga funcionando aquí en Radio Nacional, llenando las madrugadas y los podcasts. Como siempre, un placer, un abrazote muy fuerte, Juan, que te habías perdido por ahí un poco.
0: Nada, por aquí seguimos, deben ser las ondas extrañas que por ahí, pero aquí seguimos y seguiremos estando, espero, compartiendo estos testimonios. Gracias, Miguel.
1: A ti un fuerte abrazo, hasta prontito.
0: Fuerte abrazo.
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3: Nos hemos preparado contenidos sugerentes. Los temas principales tienen algo que ver con ese otro lado oscuro que a veces no se deja ver y que intenta hacernos creer que no existe. Comenzaremos con un viaje apasionante por una comunidad española a la búsqueda de fenómenos, leyendas y hechos que no nos dejarán indiferentes. Y después nos visitarán dos expertos para guiarnos entre las notas de la música y así buscar indicios de algo más que sonidos. Ese es nuestro mapa de la emisión de hoy, pero si deseas conocer algo más, tendrás que compartir este tiempo con nosotros. Bienvenidas y bienvenidos.

0: Vamos ya con nuestro primer argumento. Nuestro invitado lo ha llamado tras la semilla del diablo. Y tras esa introducción, os lo ofrecemos, ya veréis qué interesante.
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0: Esta música va a servir para poner en valor algunos trabajos que merece la pena reseñar. El que hoy vamos a presentaros de nuevo tiene que ver con un compañero que está con nosotros, Jesús Ortega. Buenas noches, Jesús.
1: ¿Qué hay, Miguel? Muy buenas noches. ¿Cuánto tiempo?
0: ¿Verdad? Eres el conductor del Dragón Invisible, ¿verdad? En Castilla-La Mancha.
1: Efectivamente, eso es, en Radio Castilla-La Mancha, sí, señor.
0: Uno de los programas de misterio que merece la pena escuchar, aunque bueno, un tanto, ¿cómo diría yo?

0: no se lo cree todo, que bueno.
1: Eso es verdad, eso es verdad. Un poco la marca de la casa. Fíjate, el año que viene haremos ya los 10 años del dragón. Todavía vamos muy a la zaga de programas míticos y veteranos como El Espacio en Blanco. Pero es verdad que en estos 10 años, pues un poco la marca de la casa o la línea editorial se ha ido volviendo bastante escéptica, que no incrédula y no negacionista. Eso es importante matizarlo.
0: Eso es importante, sí, señor. Hay que ser escéptico, pero hay que estar abierto a cualquier tipo de cosa. Y estáis trabajando en un podcast que se llama La Semilla del Diablo en Castilla-La Mancha.
1: Pues sí, efectivamente. De hecho, yo recuerdo, pues con muy buen recuerdo, que ya presentamos aquí hace un poquito más de un año la primera temporada de ese podcast. Tuvo muy buena acogida, tuvo muy buena recepción, muy buen nivel de escuchas, y precisamente por eso pues nos han encargado una segunda temporada que ya está disponible al completo. Son 6 episodios y se pueden escuchar de forma totalmente gratuita en la plataforma de audio de Radio Castilla-La Mancha, que es playpodcast.es.
0: Lo haces con otro compañero, otro monstruo de la comunicación, Juanjo Sánchez Oro, ¿verdad?
1: Pues sí, efectivamente, porque además Juanjo lleva gran parte del peso y del trabajo de esta serie, como es pues parte de los guiones y, sobre todo, y lo más importante, la parte de documentación. Juanjo es historiador, es especialista en ciencias de las religiones y, por tanto, su aportación y su papel es fundamental para darle a la serie el rigor y el empaque que consideramos que tiene. Debería estar aquí con nosotros, pero el muy mamón, como dirías,
0: está de viaje. Eso te iba a decir, el muy mamón, hemos tratado de localizarle, pero está en la India, ¿verdad?
1: Justo, por allí anda.
0: Bueno, de cualquier forma tenemos a una de las partes de este trabajo, que ya veréis qué interesante es y qué cantidad de datos nos da sobre el mundo del misterio. Hacéis el primer capítulo y habláis de la Escuela de Nigromancia de Toledo, ¿verdad?
1: Pues sí, efectivamente, porque al igual que ya hicimos en la primera temporada, y esto me parece interesante remarcarlo desde el principio, que aunque el título pueda ser pues como muy sugestivo, muy terrorífico, esto de la Semilla del Diablo, al final se trata de una serie de corte puramente histórico, antropológico y folclórico, que trata de repasar pues cómo determinados episodios históricos, determinados personajes o determinados capítulos de la historia, como el que vamos a comentar de la Escuela de Nigromancia de Toledo, están marcados o están un poco sobrevolados, ¿no?, por la figura del diablo, que al final está presente incluso en nuestros días. Y efectivamente, en este primer capítulo de la segunda temporada del podcast, hemos empezado fuerte con un mito, con una leyenda que está muy presente. Incluso uno, pues si todavía va a Toledo y hace una de tantas rutas turísticas que hay disponibles, es muy probable que le hablen de esta escuela, porque podríamos hablar casi que fue una fake news, lo que hoy se llamaría fake news, de la Edad Media. Hay que remontarse a finales, mediados del siglo XII, el siglo XIII, en plena Edad Media, como decía. Y estamos en pleno auge de las universidades y del conocimiento en Europa. Y si bien nos encontrábamos que en distintas capitales europeas, como París u otras, se hablaba del derecho, se hablaba de la medicina, se hablaba de materias mejor consideradas, de repente nos encontramos que a Toledo y, por extensión, a España en general, se nos cuelga el San Benito de forma totalmente infundada, como luego iremos viendo, de que aquí lo que se estudiaba, lo que se aprendía y lo que mejor se dominaba eran los diablos, la magia negra. Y de hecho, si te parece, ahora podemos escuchar un corte de cómo empieza precisamente toda esa leyenda, porque tiene una fecha concreta y es en el año 1229, cuando se inaugura precisamente una gran escuela de estudios religiosos, una universidad que estaba destinada a divulgar la correcta ortodoxia católica por toda la región y parte del continente. Y allí, en esa primera sesión de inauguración de esta escuela, hay un monje, Elinando de Framón, que da un discurso ante un montón de personas. En ese discurso toma la palabra, hace el sermón inaugural. Y si te parece, yo creo que vamos a hacer casi un viaje en el tiempo, porque podemos escuchar, ha llegado hasta nuestros días parte de ese discurso y qué es lo que contaba este religioso.
0: Lo escuchamos.
2: Mientras que otros muchos se empecinan en enriquecerse, Los maestros y los escolares recorren las ciudades y el mundo entero para convertirse en eruditos y en lo que se suele llamar sabios. Pero esta sabiduría, en buen número de casos, equivale a locura. En efecto, de estos estudios que se fijan siempre en nuevas metas, sin alcanzar nunca la verdad, de esta ciencia o de esta sabiduría que nada ayuda a la salvación, ¿qué se puede sacar sino la locura? Los estudiantes encuentran en París artes liberales, en Orleans autores, en Bolonia leyes, en Salerno médicos, en Toledo demonios y en ninguna parte buenas costumbres.
0: Una escuela que fue famosa en todo el mundo y a la cual venían de todas las partes de Europa, a pesar de esa mala leyenda que había, ¿no?
1: Pues sí, efectivamente. Ya digo que inmediatamente se hace popular o cobra esa mala fama y, como bien dices, había, por ejemplo, estudiantes. Hay un caso concreto que nosotros contamos en uno de los episodios, que es el de un joven llamado Felipe de Pistoia, que era originario de la Toscana y que emprende desde Italia un viaje hasta Toledo, precisamente con la intención de aprender los secretos de la nigromancia en la legendaria ciudad de Toledo. La nigromancia, que no es otra cosa que esa magia negra capaz de, pues, comunicarse con los muertos, comunicarse con los demonios. Y lo cierto es que no era fácil acceder, según la tradición oral, según la leyenda, no era fácil acceder a esta escuela, porque una vez que este joven, que Felipe de Pistoia, llega a Toledo, no llega a encontrar ningún maestro que le instruya en las artes oscuras, hasta que finalmente es recibido por un anciano, que además describen con cuerpo deforme, de carácter agrio, dándole un poco esa imagen, ¿no?, de personaje oscuro, que a disgusto acepta a este discípulo, pero antes de ser aceptado en esta legendaria escuela tiene que pasar una serie de pruebas. En primer lugar, es recluido en una habitación absolutamente solo y allí se encuentra un libro que abre y comienza a leer en voz alta. Inmediatamente, cuentan las crónicas, empiezan a surgir de la nada una horda de demonios terribles. También se habla de innumerables animales y bestias como murciélagos, perros, puercos. Y Felipe ahí mantiene la calma, permanece callado sin inmutarse, pero de pronto, inexplicablemente, desaparece de esa habitación donde había sido encerrado y aparece en la calle, donde encuentra a ese maestro de las artes oscuras, que entiende que no ha pasado la prueba y lo vuelve a meter en esa habitación. Pasa otra prueba que no llega a superar este Felipe de Pistoia y ya no hay más oportunidades. Al no ser aceptado en esta escuela, sigue el consejo de este anciano mago y se marcha a París a estudiar otras cuestiones, porque no fue aceptado, según esta leyenda, en la escuela de nigromancia de Toledo.
0: Lo que parece es que hubo un papa, Silvestre II, un papa maldito que dicen que pactó con el diablo, que tenía relación con todo ello.
1: Efectivamente, porque uno de los alumnos, según la tradición, más ilustres que tuvo esta escuela de nigromancia de Toledo fue ni más ni menos que este papa que ya citabas, Gerberto de Aurillac, más conocido cuando es nombrado papa como Silvestre II, y es nombrado papa además en una época muy concreta, en esa época de cambio de siglo, donde todos los males parece que se iban a venir. Y lo curioso, como vamos a ver, es que efectivamente fue acusado ya no solo de pactar con el diablo, sino que incluso la tradición le atribuye la construcción de una cabeza parlante que era capaz de responder preguntas, que no hizo sino pues alimentar la leyenda negra de este personaje. Lo curioso es que de forma o de manera histórica no se puede demostrar que Silvestre II estuviese en Toledo. Sí que estudió y sí que estuvo en la península, quizá más hacia el norte, en la zona de Cataluña. Pero ¿de dónde viene esta fama de Silvestre II como mago, como nigromante y como alumno de la Escuela de Nigromancia de Toledo? Pues de una razón muy sencilla que explica a su vez un poco por qué surge esta leyenda. Y es básicamente porque era una persona con unas inquietudes intelectuales de todo tipo, y en lugar de ceñirse, digamos, a lo estrictamente aceptado por la Iglesia en aquel momento, pues él, adquirió conocimientos muy avanzados en matemáticas, en astronomía, en astrología, y todas estas ciencias que empezaban a despuntar todavía eran vistas con recelo desde determinados púlpitos y desde determinados sectores. Entonces, quien se atrevía a estudiarlas, quien se atrevía a comprenderlas, casi casi que era inmediatamente tachado, pues de ser eso, ¿no? Un alumno del mismísimo diablo.
0: Creo que tenemos un corte que habla de él. Lo escuchamos, si te parece.
1: Perfecto.
3: Gerberto de Aurillac se convierte en papa. Y con Gerberto, toda una tradición demoníaca que le acompaña por haber estado durante años formándose aquí y por tener la osadía de difundir por Europa algunos de esos saberes. Por ejemplo, los números arábigos. ¿Cómo vas en el siglo X a desarrollar grandes operaciones de cálculo, de álgebra, si no conoces los números arábigos ni el número cero? Estaba ahí medio introduciéndose. Si te mueves todavía con números romanos, pues eso es una revolución. Lo que pasa es que esa revolución viene garabateada. Nosotros sabemos la primera vez que aparecen esos números indoarábigos en un texto riojano en el monasterio de Albelda, y aparecen contemporáneos a Gerberto esos números. Gerberto intenta introducirlos, no le fue bien, ¿eh? Luego tardarían tiempo en aceptarse los números indoarábigos, pero eso te permite desarrollar operaciones de cálculo infinitesimal que para un emperador que tiene que tener unas finanzas saneadas es buenísimo. Con lo cual, eso lo ha aprendido entre herejes musulmanes y demonios, lo que queráis, pero me viene muy bien. El problema de Europa es que ha abandonado muchas veces sus propias traducciones científicas, y esas tradiciones se mantienen en el mundo islámico. El ábaco, Gerberto de Aurillac, sube un ábaco que permite hacer operaciones de cálculo mucho más exactas. También, condenado, hereje, todo lo que venga de Al-Ándalus, mal. Relojes, técnicas de irrigación, era un tipo práctico, con lo cual todo ese conocimiento teórico lo implanta al servicio de quien finalmente consigue.
0: Lo bueno, Jesús, es que habéis contado con expertos que os hacen estas explicaciones en cada uno de los capítulos, ¿verdad?
1: Pues sí, la verdad es que yo creo que es algo de lo que más orgullosos estamos y a lo que más valor hay que darle. En este caso hemos escuchado a Felipe Vidales, que es doctor en Historia Moderna. Es uno de tantos, ¿no?, de los más de 10 especialistas que tenemos, y que, como dices, hace muy accesible conocimientos a veces complejos. Nos explicaba precisamente Felipe cómo, bueno, pues ese estudio de determinados conocimientos es lo que genera la idea de ciudad diabólica en Toledo. Y yo te decía que esto nos servía también para explicar un poco la realidad detrás de la Escuela de Nigromancia de Toledo, porque detrás de esa leyenda no existió, hay que decirlo, pero sí hubo una institución que existió, que es absolutamente histórica y que todos nos va a sonar, que es la que promulga un poco esta historia. Y
0: Escuela
1: es
0: de Traductores de Toledo, ¿verdad?
1: Efectivamente.
3: A partir del siglo XII y siglo XIII, con todo el proceso de traducciones, igual que la Escuela de Traductores extiende ese saber, extiende también el mito de la Escuela de Nigromancia Toledana. En Francia hay una expresión muy conocida, que es a Toledo, los diablos, lo que en el mundo islámico, aquí en Toledo, se llamaba la ciencia de los antiguos, por oposición a las ciencias de la teología, las ciencias puras, diríamos hoy, las ciencias exactas. A partir de los siglos XII, XIII, se empieza a gestar la idea de que todas esas ciencias son demoníacas, porque permiten, un punto de vista crítico, permiten un acercamiento a la naturaleza, permiten la adivinación, permiten conocer el futuro, permiten una mezcla entre lo astronómico y lo astrológico, no había líneas rojas, y pasan a ser automáticamente condenadas. Ahí se gesta esa idea de que en ciudades como Toledo, donde estaba todo el saber científico, en las cuevas, en el subsuelo, malos magos y nigromantes adivinan, como una forma más de adivinación, de las muchas que había, a través de cadáveres, a través de contactos con el demonio.
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0: Hoy con Jesús Ortega, descubriendo un montón de misterios de esa ciudad mágica, Toledo, que fue el centro de culturas y que, menos mal, que se está recuperando. Y ahora nos vamos de fiesta, ¿te parece?
1: Pues sí, me parece perfecto, porque además hace muy poquito que han tenido lugar estas fiestas de los diablos.
0: Botargas y endiablados son los que andaban por ahí.
1: Pues eso es, nosotros hemos titulado ese capítulo Satanás sale de fiesta, porque también encontramos en la tradición, ya no solo de Castilla-La Mancha, sino de otras partes de España y también de Europa, que existen unos personajes. Nosotros nos vamos a referir en primer lugar a las botargas, habría que hablar de los diablos, de las mascaritas, pero son unos personajes enmascarados y grotescos que aparecen en fiestas tradicionales de diferentes puntos, cuyo origen es incierto, pero fíjate, porque podrían remontarse a rituales paganos precristianos relacionados con la naturaleza y la fertilidad. Y aquí, pues en Luzón, por ejemplo, en Guadalajara, tenemos una de las más populares, los diablos de Luzón. También hemos hablado con cantidad de expertos, en este caso uno de ellos es Antonio Herrera Casado, que es cronista provincial de Guadalajara, que nos explica, yo creo que de manera bastante certera, ¿Qué son estos personajes? ¿Qué son las botargas?
5: La botarga es una figura muy simpática y graciosa, muy colorista, que aparece en las fiestas de numerosos pueblos de la provincia de Guadalajara, fundamentalmente